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11: Sí, mi hermano, tal vez carcano. El día sábado, el día domingo, ¿no? Dos días. El día sábado se ha llevado nota que hemos llegado a culminar el día domingo hasta mediodía. Y ha habido ganadores, ¿no? Si no me equivoco, a la cabeza del conjunto de Jiyawa, de Lialis y su grupo, creo que es elegante, si no me equivoco. Son, y han participado, ¿no? Casi cerca de 10 grupos, mi hermano, en tema de Taquitinco. En tema de Zunatinco sí ha llevado, ¿no? Ha habido mucha participación en Zunatinco. Seguramente a las autoridades también nos ha querido rebasar, sobrepasar, porque había con hambre han querido pelear también, ¿no? Yo sé que es una vez al año, no es cada mes tampoco, ¿no? Mi hermano Pablo, entonces de esa manera se ha llevado todo con normalidad, con sin novedad, no, no había novedades así, problemas grandes, mi hermano Pablo.
12: ¿Y los premios?
11: Hemos premiado, ¿no?, a los ganadores con factor económico, ¿no?, mi hermano Pablo, económicamente. En tema de Zunatinko, no había premios, ¿no?, no había incentivos, pero quisiéramos eso, no tenerlo, pero sin embargo, a veces hay gente que nos rebasan también a las autoridades, ¿no? Con ayuda de policía boliviana también hemos coordinado con Verde Olivo y la institución, mi hermano.
12: O tal vez otras novedades.
11: En este momento tal vez estamos en un análisis viendo lo que es la coyuntura nacional con los bloqueos, ¿no? Viendo, analizándolo bien para poder sumarse lo que es al bloqueo, mi hermano. Y estamos en eso, ¿no? Con mis consejos de autoridades hoy mismo, un análisis de fondo y seguramente mañana y pasado vamos a estar también al tanto y estamos esperando también los resultados de algunos ayllus con lo que es de provincia de Rafael Bustier. Parte del bloqueo, no ser partícipes, porque al final yo sé que el gobierno nacional nos está dejando a un lado, ¿no? No nos está dando lo que es esa importancia a los pueblos indígenas originarios, mi hermano.
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1: En momentos difíciles para Bolivia, las decisiones valientes hablan con hechos. El presidente Rodrigo Paz anunció una medida histórica.
2: Quiero avisarles que este presidente, junto a sus ministros, ha asumido la decisión como parte del esfuerzo y el compromiso con el país de rebajarse el salario 50% para que sea aporte a un esfuerzo claro.
1: Él y todo su gabinete reducirán sus salarios al 50%, una medida de austeridad para reducir el gasto público y cuidar los recursos del Estado y enfrentar la situación económica del país. Cabe recalcar que esta decisión no afectará a los profesionales ni a los funcionarios públicos, porque el gobierno reconoce y valora el esfuerzo de quienes trabajan al servicio de Bolivia. Porque servir al país significa actuar con responsabilidad y compartir el esfuerzo del pueblo.
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8: tanto la parte privada como el sistema público, también como seguridad social. Tenemos algunas dificultades en el transporte de oxígeno a través de la empresa privada Proxeir, pero se está tratando de solucionar a través de una primera autoridad departamental, pero tenemos previsto tanto el Hospital General como también la parte del sistema público, del hospital de segundo nivel, como también en los centros de salud. Por el momento estamos hasta el día martes aproximadamente, tenemos previsto tanto la parte pública también como parte privada.
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invitamos a nuestras autoridades también al centro de la pista también para poder acompañar allí en la danza, en la charangueada. Que trabaja el municipio desde Tacobamba, llegaron acá al municipio de Yayagua.

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1: Que para que sea bien la agricultura, para que produzca más al año siguiente. Por eso, por las bendiciones, por eso son yayaguas.
2: Solamente el espíritu lo trae, ¿verdad?
1: Claro, pues el espíritu siempre trae, pues para que produzca más en la Pachamama. Pues el espíritu de las comidas se trae para que sea bendecido también.
2: ¿Por qué hacemos escuchar la misa, los productos?
3: Para que bendizca el Padre, para que produzca bien cada año, nos dé más producción.
2: ¿Qué pasa si no traemos, si no hacemos escuchar?
3: No produce bien.
2: ¿Sí?
3: Sí, tenemos mucha fe en eso.
2: Por ejemplo, ¿qué has traído? ¿Qué has
3: traído? He traído este yayaba, ¿no? Lo que produce. Papa, de ¿ya? toda clase.
2: ¿Ya? Ajá. ¿Y ahora?
3: Ahora vamos a regresar a nuestro lugar.
2: ¿Y qué se hace después con la semilla bendecida?
3: Chayar, chayar y para el año igual va a producir bien.
2: Hay que pichar y chayar entonces.
3: Ajá, sí, sí. Las costumbres así nomás ya nos vamos a ir después de chayar un poco y ya nos vamos a ir a... ¿Ya? A nuestra casa, ¿ya? De donde hemos venido.
2: Ajá. Sí. Estos productos, la papa, se lleva a la casa, pero ¿es para comernos, no? ¿O es para una semilla que se queda para la próxima siembra?
3: No los comemos, la semilla es aparte.
2: Aparte.
3: Sí, aparte es la semilla, más medianos escogemos, eso sembramos.
2: Y costumbre que tenemos.
3: Sí, así es.
2: Pero no es en todos los templos, ¿no? Solamente acá en el templo.
3: Sí, aquí nomás se ve. Aquí nomás. Después en ninguna parte yo no he visto.
2: Eso digo, ¿no? Sí. Y creo que también vienen de otras partes.
3: Vienen, pues traen sus productos a hacer escuchar la misa.
2: ¿Y qué significado tendrá? ¿Qué importancia tendrá este templo?
3: Este templo, de muchos años será, pues.
2: Pero yo digo, ¿por qué traerán aquí a hacer escuchar la misa a los productos? ¿Por qué no a otros templos?
3: Es que el Tata Espíritu bendice, por eso la gente ya sabe que su bendición del Tata es buena y por eso lo traen.
2: Perfecto, entonces a chayar, a compartir. Gracias, doñita, gracias. Va a chayar.
4: Claro, obliga a que chayar.
2: ¿Por qué esta costumbre? ¿Por qué chayamos a yayagua?
4: Es desde nuestros antepasados, pues.
2: Ajá.
4: Los antepasados siempre han chayado, nuestros tatarabuas, ¿no?
2: ¿Ya?
4: Y esa costumbre no puedes perder.
2: ¿Ya?
4: Entonces tenemos que seguir.
2: Una costumbre que se tiene, pero ¿por qué chayarlo? ¿Para que haya más producción al año?
4: Claro, obligadamente, pues, te indica darnos bendición el Señor.
2: ¿Ya?
4: El Señor Tata Espíritu, por eso tenemos rayado.
2: ¿Y Tata Espíritu tiene poder? ¿Es el que bendice para que haya más producción o buena producción?
4: Sí, obligadamente. Por eso el TNG, ¿no? ¿Y con quién andamos nosotros? Con Tata Espíritu. Usted y yo mismo andamos así.
2: ¿Quién es el Tata Espíritu?
4: En ti mismo está, pero.
2: ¿Ya?
4: Revísate a ver. Entonces la situación.
2: Ajá.
4: Y tienes que creer obligadamente. Si no creemos, ¿dónde estaríamos?
2: Mira, no decimos papa, sino es yayagua, ¿no? ¿Por qué?
4: Yayagua.
2: Yayagua.
4: Yayagua es porque una producción que nos da tal vez la vida, ¿no?
2: Ajá.
4: La vida. Por eso yayagua. No es la única papa yayagua, sino tantas variedades.
2: Claro.
4: Por decir trigo, agua, yayagua. Considero de manera general yayagua.
2: Es un alimento principal, ¿no?
4: Lo más general para la humanidad, para la vida de nosotros, ¿no? Para la vida de nosotros. Así vivimos.
2: Si vivimos de eso y por eso respetamos, valoramos.
4: Pero al mismo tiempo le valoramos a la Pachamama.
2: Ajá.
4: ¿De dónde sale eso? La Pachamama, ¿no? Entonces, la Pachamama también hay que respetar. Hay que venerar, hay que venerar. En la vida hay que venerar. Si no veneramos, tampoco. Tampoco va a dar producción.
2: Y tienes que... Entonces, ella nos cuida, nos alimenta y por eso hay que respetar, valorar.
4: Y pensamos que es que tiene vida, ¿no ve? O no tiene vida la Pachamama. O lo crees o no crees. Hay que ver. No somos los únicos seres vivos, ¿no? Entonces, la situación está ahí. Entonces, como humanos, como seres vivos, tenemos que venerar nomás.
2: Perfecto, amigo. Entonces, buena chaya. Esperamos que al año haya buena producción, ¿verdad?
4: Depende de que tengas fe.
2: También eso depende.
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6: No, nuestro motivo es pidiendo el respeto a la constitución política del Estado, no a la violencia. Estamos pidiendo también que el gobierno nos pueda invitar a una mesa de diálogo para poder limar las diferencias que existen en este momento. Exacto, queremos nosotros diálogo, queremos estar en paz, queremos trabajar, estamos muy perjudicados entre nosotros mismos y queremos que nos ser parte también del diálogo como ponchos verdes del suyo a Chacarangas, ¿no? Queremos en el, estar en el diálogo y también queremos que nos tome en cuenta el gobierno para que nosotros podamos ser parte de sus leyes futuras que pueden venir. Bueno, justamente mucho perjuicio, es lamentable que entre nosotros podamos bloquearnos. Tenemos que instar al diálogo, sentarnos, discutir y sacar una conclusión, a ver la razón para poder perjudicarnos. No está bien lo que está sucediendo en la ciudad de La Paz. Hermano, acabamos de terminar las elecciones nacionales, subnacionales. y no pasa ni un mes. Y podemos seguir pidiendo otras denuncias, otras elecciones. Bolivia no tiene la parte económica como para seguir convocando otras elecciones. Entonces, por eso pedimos también nosotros respeto a la democracia. Si el caso amerita, si el gobierno no nos llama a la mesa de diálogo, puede continuar de acuerdo a lo que nuestros bases nos manden. Nosotros, como autoridades máximas, no podemos unilateralmente convocarles a un bloqueo. Todavía no se ha empezado el bloqueo en el sector de Ciudad Chacarangas. Hay algunos hermanos que sí están bloqueando, pero seguramente ya unilateralmente ellos seguramente han decidido, pero nosotros no estamos apostando a perjudicarnos entre nosotros
5: mismos. 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
1: Muy bien, a ver, vamos con las palmas fuertes.
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1: Felices los que trabajan por la paz. Ante la difícil y dolorosa situación que vive nuestro país, como Iglesia, hacemos nuevamente un llamado urgente a los sectores en conflicto y a las autoridades de gobierno a retomar con sinceridad y responsabilidad el camino del diálogo y la búsqueda de soluciones concretas. Después de varios intentos de diálogo y tras más de 20 días de bloqueos y tensión social, consideramos que ha llegado el momento de manifestar una verdadera voluntad de entendimiento, dejando de lado posiciones rígidas que continúan profundizando el sufrimiento de la población y la división entre hermanos bolivianos. Reconocemos que existen demandas y reivindicaciones sectoriales legítimas que merecen ser escuchadas y atendidas. Sin embargo, hoy vemos también el creciente sufrimiento de la gente, familias afectadas por el desabastecimiento, enfermos con dificultades para recibir atención, pérdidas económicas, incertidumbre y angustia en tantos hogares, especialmente entre los más pobres y vulnerables. Ningún interés particular puede estar por encima del bien común. Bolivia necesita de todos gestos de madurez, responsabilidad y auténtico compromiso con la paz social. Persistir en la confrontación solo agrava la crisis y aumenta el dolor del pueblo. Por ello, exhortamos a todos los actores involucrados a generar condiciones reales para un diálogo transparente, respetuoso y con capacidad de ceder por el bien del país. La paz se construye escuchando, comprendiendo y buscando caminos de solución que beneficien a todos. Como Iglesia, reiteramos nuestra disposición de acompañar todo esfuerzo sincero de encuentro y reconciliación e invitamos al pueblo de Dios a intensificar la oración por Bolivia para que el Señor ilumine a quienes tienen responsabilidades de decisión y fortalezca en todos el espíritu de fraternidad y unidad. Que el Señor de la vida y María, Madre de Dios y Reina de la Paz, bendigan y protejan a nuestra patria.

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1: Esto de la cooperativa huele mal. No porque haya una tienda precisamente, sino porque eso significa organizarse. Eso significa unidad, integración. Y esas cosas no me convienen. Pero pensé que bajando los precios iban a venir a comprar a mi pulpería. Y nadie ha venido. Eso significa mucha cosa. Eso quiere decir que...
2: Don Lucas, yo quisiera adelantarme un poco. Y esto para traer la remesa. Así usted tiene tiempo para hacer las papeletas. Además, tengo urgencia de viajar al pueblo.
1: ¿Y no ha venido siempre nadie a comprar a pulpería?
2: Casi 2 semanas nadie viene a comprar. Nadie siempre. Ni uno ha venido, don Lucas. La pulpería parece que estos indios no lo necesitan más.
3: Déjalo más. Ya lo van a estar necesitando. Pero lo extraño es... ¿cómo es posible tanta solidaridad entre estos indios?
2: Parece que ese indio del Julián les ha ido educando poco a poco.
3: Claro. Ahora me explico el por qué tantas reuniones. Casi todas las noches reunión y reunión. Claro. Ahí les ha instruido este medio mozo de Julián. Buena labor de yokai, ¿eh? Después de todo. Pero para mí... es un tipo peligroso. Hay que deshacerse de él cuanto antes.
2: Como le iba diciendo, don Lucas, quisiera ahora mismo salir para la población y traer ya la remesa. Además, ya es fin de mes y los trabajadores van a reclamar. Claro que hay plata aquí para pagar, pero por adelantar un poco no perdemos nada.
3: Muy bien, muy bien. Yo también quiero ser puntual en los pagos. Vete nomás si quieres, Remigio.
2: Bueno, mañana quizá llegue un poco tarde. Hasta luego nomás, don Lucas.
3: Hasta luego, Remigio.

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Bastante tarde he salido de la población. Me da miedo ir solo por estos caminos. Bastante plata estoy llevando. Ojalá no me pase nada. Tengo que apurarme un poco porque si no, don Lucas se enoja.

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2: Uy, ¿entienden? Lo que está imaginando en el campo se entiende que hay una sangre. ¿Qué es Epifani? ¿Más que ninguno?
4: Usted, pero que es que hubo un conero que hay guía.
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0: con que esas tenemos. Así que se han organizado en cooperativa. Estos indios, después de todo, tienen una gran voluntad.
1: Pero eso no le conviene al señor Don Lucas. Usted sabe, señor subprefecto. Él estaba pensando quizá en ese mozo del Julián. Tiene que botarlo de su trabajo y usted tiene que colaborar.
0: No. Eso no me conviene. Los indios son capaces de levantarse. Si ese indio del Julián ha logrado la integración de los campesinos, los está organizando, eso quiere decir que hay conciencia y lo van a defender. Dile que vaya con mucho cuidado a Don Lucas. No le conviene ni a mí, mucho menos a él.
1: Así es, señor. Don Lucas ha tenido que cesar su pulpería, porque la cooperativa vendía a precios más bajos. Don Lucas, para contrarrestar la cooperativa, también ha rebajado los precios de su tienda. Pero los indios no han ido a comprarle a Don Lucas.
2: Así que en vano nomás está esa pulpería.
0: Pero eso es fácil de arreglar. No hay que dejar que la próxima vez vengan a comprar para su cooperativa. De ese modo, no tienen víveres y ya está. Hay que controlar los carros que van a Rumitambo. Pagar a los choferes para que no quieran llevar víveres para su cooperativa. Y listo. No hay que hacer más que eso, Remigio.
1: Buena idea, señor subprefecto. Buena. Eso le voy a decir a Don Lucas. Bueno, ahora yo me tengo que ir nomás ya.
0: Con mucho cuidado, Remigio. Harta plata estás llevando. Son como unos, 200 millones.
1: Pierda cuidado, señor subprefecto. Además, nadie sabe que estoy llevando mucha plata.
0: Bueno, que te vaya bien, chico.
1: Gracias. Thank you.

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0: Oración por la fe.
1: Señor Jesús, tenemos fe en tu oferta de vida. Queremos cambiar para bien y ayudar a cambiar la vida de los demás basados en la fe en ti.
0: Señor, sentimos la necesidad de iluminarnos contigo y mediante la comunicación, iluminar para mejorar las condiciones de vida del pueblo en base a tus mensajes, enseñanzas y testimonios de existencia.
1: Renueva, Señor, el gusto de deleitarnos con tu palabra. Regálanos la gracia de saborearla para que se haga vida en nosotros.
0: Señor Jesús, ilumina nuestras mentes, aumenta nuestra fe, para que tus enseñanzas sigan guiando a tu pueblo y sigan llenando de amor nuestros corazones.
1: Dios Padre, ayúdanos a profesar la fe en ti para lograr una mejor vida, el desarrollo del pueblo y la participación democrática.
0: La comunicación es una oportunidad que pusiste en nuestras manos para extraer del pozo de tus mensajes el agua, sustento de nuestras vidas, sustento de nuestra fe en ti.
1: Enséñanos, Señor Jesús, a entender que la fe es decidirse por ti y estar en comunión con tu pueblo.
0: Ayúdanos a redescubrir en tu amor las enseñanzas de la Iglesia en base a tu proyecto de vida, como instrumento de apoyo para profundizar nuestra fe en ti. Amén.

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1: 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Entonces, creo que vamos a tener más rastros de lo que nos ha indicado la licenciada de
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0: 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Ahí con la canción con médicos naturistas. 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
4: Económicas e incertidumbre afectando especialmente a los sectores más vulnerables. Arana reconoció que existen demandas legítimas de distintos sectores que deben ser escuchadas y atendidas, pero remarcó que ningún interés particular puede estar por encima del bien común y que persistir en la confrontación solo agrava la crisis cada día.
5: Llamado urgente al diálogo y a la búsqueda del bien común. Felices los que trabajan por la paz. Ante la difícil y dolorosa situación que vive nuestro país, como Iglesia, hacemos nuevamente un llamado urgente a los sectores en conflicto y a las autoridades de gobierno a retomar con sinceridad y responsabilidad el camino del diálogo y la búsqueda de soluciones concretas. Después de varios intentos de diálogo y tras más de 20 días de bloqueos y tensión social, consideramos que ha llegado el momento de manifestar una verdadera voluntad de entendimiento, dejando de lado posiciones rígidas que continúan profundizando el sufrimiento de la población y la división entre hermanos bolivianos.
4: Asimismo, la Iglesia exhortó a generar condiciones reales para un diálogo transparente y respetuoso, con capacidad de ceder por el bien del país, mientras tanto el diálogo no llega. Pues el presidente, en un mensaje al país en la oportunidad de celebrar un nuevo aniversario de efeméride departamental de Chuquisaca, dio muestras precisamente de cómo se puede hacer la apertura de este diálogo. Anunció una rebaja salarial de él y sus ministros. Dicen que ahorrará al Estado 37 millones de bolivianos.
6: Bolivia está en momentos complicados. Por eso hemos generado una norma que se va a presentar esta semana, el perdonazo tributario, y que conste, para que no aprovechen algunos, no es para los ricos. El perdonazo tributario es para los gremiales, cuentapropistas, transportistas, artesanos, para que puedan reactivar su economía por el perdonazo tributario, que tendrá impacto a todos aquellos que tienen desde el 2017 por debajo de los 10 millones. No es para ricos, es para el que vive día a día, el que tiene esos 10, 15 mil, 30, 40 mil, que con sus multas ha ido acumulando una serie de problemas con el sistema tributario. Hoy día se le perdona para que esa platita la reactive, la vuelva a poner en Bolivia. Pero a su vez también, así como ayudamos al sector gremial, cuentapropista, transportista, quiero avisarles que este presidente, junto a sus ministros, ha asumido la decisión, como parte del esfuerzo y el compromiso con el país, de rebajarse el salario 50% para que sea aporte a un esfuerzo claro de que Bolivia tiene un presidente y ministros que van a sumarse a ese esfuerzo.
4: El ministro de Economía, Gabriel Espinosa, aseguró que parte de esos recursos se destinarán también a los gobiernos regionales. Es la línea que se mantiene con todos los ahorros. Somos 14 ministros y el presidente que nos deducimos el salario al 50%. El presidente Rodrigo Paz, su salario será de 11 mil bolivianos. Por ahora, no alcanza a los viceministros y el personal técnico. Queremos preservar la calidad de capital humano que tenemos, dijo la autoridad de gobierno. 6:05 a.m. en toda Bolivia. Noticias en el ámbito regional en Oruro. Vamos hasta sala de prensa de Pío 12 Oruro con Fabiola Aquino para conocer noticias. Buenos días, adelante.
7: Natural. preocupaciones que destacamos de esta sala de prensa. La escasez de alimentos y el incremento de precios está comenzando a sentirse con mayor fuerza en los mercados de Oruro. Esto debido a los bloqueos de carreteras que persisten en diferentes puntos del país. Comerciantes, vecinos señalaron que varios productos de la canasta familiar empezaron a faltar, especialmente los productos lácteos y embutidos. Asimismo, advirtieron que el abastecimiento de verduras, carne y otros alimentos llega de manera irregular y en pocas cantidades. Uno de los productos que más se incrementó en precio es la carne de res, que actualmente se comercializa en 60 bolivianos el kilo. Ha generado preocupación entre las familias, especialmente en los sectores de bajos recursos, que ya sienten el impacto económico. La población pide a las autoridades y a los sectores movilizados encontrar una solución mediante el diálogo, debido a que los bloqueos continúan afectando directamente el abastecimiento, la economía familiar y el desarrollo de las actividades diarias. Entre otras informaciones, el presidente del Control Social en Oruro, Marcelino Martínez, dijo y convocó a una reunión de emergencia ante la preocupación existente por los conflictos sociales y la situación política que atraviesa el país. Varias juntas vecinales expresaron su molestia y preocupación por las consecuencias de los bloqueos y las movilizaciones, especialmente por el incremento de precios y los problemas en el abastecimiento de los alimentos. Martínez dijo que muchos vecinos son comerciantes y padres de familia, por lo que consideran que el conflicto ya se está saliendo de control y está perjudicando directamente a la población. Indicó además que ambos sectores enfrentados estarían dejando de lado las necesidades de la ciudadanía y el bienestar social. La reunión de emergencia del Control Social tiene el objetivo de buscar analizar la coyuntura actual y también definir una posición institucional frente a los problemas políticos y sociales. Finalmente dijo y expresó su preocupación porque distintos sectores sociales ya comenzaron a movilizarse en la ciudad. Esta situación podría generar mayor tensión en los próximos días. Cambiamos de información. El representante de la Central de Transporte Pesado Internacional, Castillo Sánchez, expresó su preocupación por los conflictos sociales y los bloqueos que se registran en distintas carreteras del país. Señaló que el sector transportista es uno de los más afectados por esta situación. Durante su intervención, manifestó que varios choferes permanecen varados en diferentes puntos de bloqueo, algunos con problemas de salud y dificultades para acceder a la alimentación y también a la atención médica. Dijo que incluso existen conductores de la tercera edad que atraviesan momentos complicados debido a las largas jornadas detenidos en las carreteras. Castillo también cuestionó que algunas decisiones del gobierno. Pidió al presidente abrir espacios de diálogo con los sectores movilizados para encontrar soluciones reales a este conflicto. Señaló que las medidas como el estado de sitio, un posible estado de sitio, podrían perjudicar aún más a la población trabajadora y a los pequeños comerciantes que dependen de actividades nocturnas. El dirigente dijo, además, que el transporte pesado sufre pérdidas económicas y daños materiales, denunciando que algunos motorizados fueron apedreados durante el corredor humanitario. Finalmente afirmó que el sector exige respeto, atención a sus demandas, recordando que los transportistas continúan trabajando y aportando económicamente al país pese a las dificultades que enfrentan. Estas son las informaciones desde sala de prensa. Aurelio, volvemos a este estudio.
4: Muy bien, Fabiola, hasta cualquier instante. Las 6:09, más noticias ahora en Potosí. Juan Carlos Enríquez, muy buenos días.
8: Buen día, buen amanecer, y tenemos informaciones aquí en el departamento de Potosí. Vamos a un primer contacto con Héctor Mariaca. Tenemos el siguiente reporte.
9: Gracias y buenos días. Una comisión de autoridades y dirigentes de las organizaciones sociales de Yayagua se va a destacar hasta el punto de bloqueo cruce Machacamarquita, carretera panamericana Oruro-Potosí, para persuadir y pedir puedan permitir el paso de alimentos, combustible y GLP a Yayagua, norte de Potosí. El alcalde municipal David Cruz dijo que por los bloqueos en carretera que se cumple más de 7 días, la población en el municipio de Yayagua, norte de Potosí, comienza a sentir la escasez de alimentos, gas de GLP a domicilio, que actualmente está, bueno, agotado, por lo que se va, en todo caso, a destacar una comisión. Mencionó que la jornada de este martes, una comisión de autoridades y cívicos irá hasta el punto de bloqueo cruce Machacamarquita, carretera panamericana Oruro Potosí, para hablar con los bloqueadores, dijo, a tiempo de mencionar lo siguiente.
10: Sí, buenas noches, es una preocupación ya tremenda para el municipio de Yayagua, ¿no? Ya sabemos que ya no tenemos GLP y la gente, la mayor cantidad de personas del área dispersa y todos los lugares donde no se tiene gas domiciliario trabajan con GLP o se cocinan con GLP. Y también ya sabemos que lo que es el gas domiciliario ya está en su límite. Para nosotros va a ser un caos. Para la gente del municipio de Yago va a ser un caos.
9: Ayer se llevó adelante una reunión interinstitucional convocada por el Comité Cívico en el que participó el alcalde municipal de Yayagua. En el informe, Héctor María Casomero para las del Pío 12.
8: A propósito, desaparece la carne, escasean las verduras y suben precios de pasajes entre Yayagua y Uncía, dos poblaciones cercanas. Las movilidades ya prácticamente no están en las calles. Hemos podido observar, verificar esta madrugada y mañana pues desaparecerán totalmente, dicen dirigentes del transporte. Hay poca carne de res. La carne de pollo desapareció por completo. Algunas verduras ya no se encuentran en los mercados, según Intendencia. Desde ayer los pasajeros que se trasladan a Uncía pagaban antes 4, ahora deben pagar 5 bolivianos el pasaje. Carlos Veramendi, de la Central Sindical del Transporte, dijo que hay movilidades que ya han dejado de circular y hasta hoy, máximo mañana, todo va a quedarse sin energía y sin transporte. En sondeo de opinión, unos dicen que es muy tarde, otros señalan que es acertado, pero que también debe aplicarse en alcaldías y gobernaciones, refiriéndose al anuncio del presidente que se rebajará el sueldo a la mitad junto a ministros. 6 personas indicaron que el gobierno toma esa decisión muy tarde, cuando los movilizados exigen ya su renuncia. 5 personas manifestaron que la señal del presidente y sus ministros de bajarse el sueldo a la mitad es buena señal para la economía. Recomiendan que también debe aplicarse a alcaldías y gobernaciones. El propio gobierno ha dicho que va a ahorrar 3.700.000 destinados a salud y educación. El presidente gana 24.000 bolivianos y los ministros 21.000 bolivianos. Hay que restarle la mitad de eso para saber cuántos recibirán. Finalmente, reos de Uyuni en huelga de hambre porque no les pagan prediarios. En Uncía Norte Potosí denuncian que les deben socorro económico de 4 meses. El capitán Edis Junior Mena Vargas ha dicho que ayer ocurrió un motín en el Centro de Readaptación Productiva de Uyuni. Los reos iniciaron una huelga de hambre exigiendo que la gobernación les cancele el prediario para la alimentación diaria. Y aquí en el Norte Potosí, hace 4 meses están sin prediarios, han manifestado. El delegado dijo que es posible que esto se deba a cambios de autoridades en la gobernación potosina, pero hay varios que son de municipios alejados y en estas condiciones de bloqueo y alza de precios son difíciles las condiciones de situación para muchos de nosotros, ha mencionado el delegado de los reos. Vamos hasta la ciudad de Cochabamba. Más novedades en Pío 12 Cochabamba.

0: días. Amigos oyentes, les presentamos el siguiente resumen de noticias destacadas en Cochabamba. El ex candidato a la gobernación, Alejandro Mostajo, señala que dictar estado de excepción en el país empeorará la situación de convulsión. En los 5 estados de sitio que se dictaron desde el año 1980 en el país, todos fracasaron. El gobierno debe aprender de la historia. Cuando hay convulsión en el país, dictar un estado de excepción es contraproducente, afirmó. El ejecutivo de la Central Obrera Departamental, Edgar Salazar, pide al gobierno diálogo sincero, ya que la aprobación de la ley de excepción es una nueva provocación para el sector movilizado. Piden además levantar los procesos penales y órdenes de aprehensión contra Argollo y otros dirigentes laborales. La Asamblea Permanente de los Derechos Humanos expresa su desacuerdo con la aprobación de la ley de excepción y que se dicte un estado de sitio. Edwin Claros, presidente de la Asamblea Permanente de los Derechos Humanos en Cochabamba, indicó que estas medidas pueden empeorar el ambiente de convulsión que vive el país. Para el presidente de la Brigada Parlamentaria de Cochabamba, se acabaron las excusas del gobierno para aplicar la ley. Si mañana se abroga la ley 1341. Los empresarios del Parque Industrial de Santibáñez analizan medidas para desbloquear Cochabamba y el país ante el fracaso del corredor humanitario registrado el fin de semana. El Comité Cívico de Cochabamba convoca a los diputados, asambleístas y gobernador a sumarse a la búsqueda de soluciones al conflicto que paraliza el país por los bloqueos que son políticos y digitados por Evo Morales desde el trópico de Cochabamba, aseguró Edgar Herrera, vicepresidente del ente cívico. Pasamos. El precio del pollo sube de 18 a 25 bolivianos por falta de insumos en granjas provocadas por los bloqueos carreteros. Los precios de los tubérculos, legumbres y hortalizas también subieron, reportaron las comerciantes en los diferentes mercados populares de abasto. A partir de ayer, los estudiantes gozan del horario de invierno en el ingreso a sus unidades educativas por el fuerte frío que ya se siente en Cochabamba. Marcela Vargas, presidenta de Padres de Familia del Cercado 1, ponderó el horario de invierno que permite proteger la salud de los estudiantes que venían registrando enfermedades respiratorias y hasta influenza. Los estudiantes de Cochabamba cumplen la tercera semana sin recibir el desayuno escolar. Son 170.000 estudiantes que no reciben desayuno escolar y que les vendría bien en esta época donde las familias no tienen plata que alcance para darles recreo o un buen desayuno debido a los bloqueos y el incremento de los precios de los productos de la canasta familiar, dijo Marcela Vargas, presidenta de los Padres de Familia del Cercado 1 en Cochabamba. Esos fueron los hechos más destacados en Cochabamba.
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6: Seis horas, 20 minutos en Bolivia. Y a continuación tenemos información minera. Irma Ramos tiene el siguiente reporte.
7: La nota minera en Minería de Acción.
8: Gracias, muy buenos días. Existe preocupación por parte del sector minero cooperativizado por los bloqueos en varios puntos de nuestro país y como consecuencia se va agotando el material explosivo y esto incide en la producción de este sector. Al respecto se ha referido el compañero Santos Jerónimo, trabajador de base de la cooperativa minera multiactiva Corazón de Jesús.
9: El tema del material explosivo, estamos con una indeficiencia, no nos estamos pudiendo abastecer con el tema de los bloqueos y esto gradualmente también día tras día está afectando a lo que es la cooperativa con la producción, ¿no? Ya no estamos produciendo como deberíamos de producir, ¿no? Habitualmente, ¿no? Porque no hay material, no tenemos material. Eso, el material explosivo es un elemento muy esencial dentro de nuestra institución, de todo el sector del rubro minero, ¿no? Estamos siendo afectados muy fuertemente en esta coyuntura que está pasando en nuestro país.
8: Manifestó que a pesar de mantenerse los cupos de dotación por la situación coyuntural de nuestro país, no llega el material explosivo, lo cual genera que algunas cuadrillas tengan que parar en sus operaciones.
9: Los cupos se siguen manteniendo, no es que no nos han reducido, ¿no? Pero la coyuntura del país con todo este tipo de situación que estamos pasando, no nos está llegando el material, eso es la situación, ¿no? Entonces bien sería que llegue el material y nos reduzcan el cupo, por lo menos estuviéramos abasteciéndonos con lo poco que hay. Y eso está afectando en la producción gradualmente día tras día. Hay algunos que tenían material tal vez estancado, pero eso también se está acabando. Hay algunos compañeros y algunas cuadrillas que ya no tienen nada de material. ¿Y qué es lo que estamos haciendo? Tenemos que descansar automáticamente.
8: Por otro lado, el compañero Enrique Cintarazo, secretario de Medio Ambiente de la mencionada cooperativa minera, manifestó que por la escasez de este material, los socios tienen que acudir al mercado negro.
10: Los explosivos, lo que son en el mercado negro, lo que se dice en el mercado de abajo, se elevó mucho, ¿no? Lo que es el precio de los explosivos, porque es un poco complicado ahora sacar lo que es el material explosivo. Claro, nosotros a las cooperativas no están limitado, lo que es lamentablemente a veces no alcanza al 100% lo que es a los socios. Ellos tienen que sí o sí recurrir lo que es al mercado negro o a las tiendas, lo que se dice, ¿no? Porque ellos no sabemos a qué precio sacarán, pero ellos tienen su precio, ¿no?
8: En el informe Irma Ramos para la red Pío 12.
6: Gracias, Irma, y a continuación les ofrecemos la cotización de los minerales. La libra fina de cobre, $6.14. Libra fina de estaño, $24.44. Libra fina de zinc, $1.60. Libra fina de plomo, $0.90. Y la onza troy de plata, $76.32. La onza troy de oro, $4,532.53. Son las cotizaciones de los minerales. Y la máquina del tiempo nos trae la siguiente noticia histórica.
11: Hoy es 26 de mayo del año 1880. Acabo de llegar justamente a un campo de batalla entre las Fuerzas Armadas de Chile y los aliados del Perú y Bolivia. El lugar del combate se conoce con el nombre de Inti Orco o Campo de la Alianza. La lucha es realmente sangrienta. Este año, 1880, Bolivia tiene como presidente al general Narciso Campero, que encabeza esta batalla. La diferencia de fuerzas entre ambos ejércitos es realmente notable. Chile tiene el doble de efectivos en caballería y armas, mientras los aliados Bolivia y Perú cuentan con 11.000 soldados. Chile tiene 22.000 soldados muy bien armados. Esta desigualdad no solo es en hombres, sino principalmente en armamento. Bolivia cuenta con 23 cañones, 120 caballos, mientras que los chilenos tienen 70 cañones y aproximadamente 1.000 caballos. Esta batalla es de nunca acabar. Los aliados retroceden ante los invasores chilenos que están utilizando todo su armamento. Es realmente una batalla sangrienta y desigual. Este enfrentamiento tiene aproximadamente ya 4 o 5 horas de duración y cada minuto que pasa se hace más feroz. Se escucha el sonar de una corneta del lado de los aliados. Se trata del corneta Mamani, del batallón Los Colorados de Bolivia, que en este momento atacan con mucho coraje, resistiendo heroicamente al enemigo. Sin embargo, en este combate del Alto de la Alianza, los Colorados son ordenados a retirarse ante la superioridad de los chilenos. La retirada se realiza con solo el 20% de sus efectivos, ya que el restante 80% murió en combate, incluyendo al pequeño corneta Mamani. Esto ocurre durante la Guerra del Pacífico, este 26 de mayo del año 1880. Amigos, luego de ese hecho histórico, vuelvo al presente en la famosa máquina del tiempo.
6: 6:27 y ahora tenemos el reporte de noticias internacionales.

0: horizonte mientras diversos intereses juegan su partida, ajenos a las necesidades de todos. El sálvese quien pueda no es más que la expresión de un individualismo cruel que rompe los vínculos de fraternidad y descompone a la nación. Lo que nos falta es una clase dirigente que con la fuerza de ese pueblo se anime al diálogo, al encuentro, a la reconciliación, y que lo haga por los que no pueden más, por los que sufren la parálisis de la falta de trabajo, de educación, de oportunidades.
1: Pasamos. Familiares alertan sobre reos con tuberculosis y desnutrición en cárceles de Ecuador. El Comité de Familiares por una Vida Digna denunció una grave emergencia sanitaria en las cárceles ecuatorianas, alertando sobre un presunto brote de tuberculosis y la falta de transparencia de las autoridades en la cárcel del Encuentro, ubicada en la provincia de Santa Elena de ese país. Al menos 35 personas privadas de libertad diagnosticadas con la enfermedad han sido trasladadas de una cárcel hacia otra, presentando cuadros severos de desnutrición y un evidente deterioro físico, sin que las autoridades del Servicio Nacional de Atención Integral a Personas Adultas Privadas de Libertad emitan un pronunciamiento oficial. De Ecuador a Colombia, porque organismos internacionales y la Iglesia Católica señala un grave deterioro de la seguridad en el Catatumbo, Colombia, tras una nueva masacre.
2: 3 días después del asesinato de 2 líderes sociales y 4 personas más en una carretera del norte de Santander, 2 misiones internacionales y la Conferencia Episcopal de Colombia emitieron un comunicado conjunto en el que advierten sobre el agravamiento de la crisis humanitaria en la región del Catatumbo. Los organismos exigen respeto al derecho internacional humanitario.
1: La última. La epidemia del ébola en República Democrática del Congo es extremadamente grave y difícil de contener, advierte el jefe de la Organización Mundial de la Salud. Según el último reporte de la Organización Mundial de la Salud, la enfermedad se está propagando más rápido de lo que los trabajadores de salud pueden contenerlo. A la rapidez de la propagación se suma la desconfianza de las comunidades locales hacia las autoridades externas, lo que está aumentando significativamente el riesgo de transmisión de esta enfermedad. En los últimos días, 2 centros de salud de tratamiento fueron incendiados por temor y por la violencia interna que vive ese país. La directora de respuesta de emergencias para la OMS de África dijo que los ataques están vinculados a campañas de desinformación que circulan sobre todo en redes sociales, las cuales están frenando significativamente las investigaciones de casos y limitando la capacidad de los equipos de salud para llegar a las comunidades afectadas. Ese es el reporte internacional.
3: Gracias. 6:30 en Bolivia. Esta es la Red Pío 12. Vamos a una pausa.

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4: Y la mañana informativa a través de la Red Pío 12 tiene más noticias en Oruro, en sala de prensa Wilson Cruz, a esta hora, adelante.
5: Gracias, estas son las informaciones de esta sala de prensa. Desde la Brigada Parlamentaria de Oruro, la diputada Celia Huaynuca ha señalado que el tema de la ley de excepción sería una salida para el gobierno de Rodrigo Paz, y que el día de hoy se tratará este tema en la Cámara de Diputados.
6: Viendo la situación y la crisis que estamos atravesando también y poniendo freno a la violencia que se está desatando en la ciudad de La Paz, creo que sería lo más conveniente también. Reitero, hay que agotar la última instancia que es el diálogo. Hay que promocionar la reconciliación entre todos los bolivianos.
5: Dijo que antes de que se pueda concretar esta ley de excepción, se debe agotar las instancias de diálogo con los sectores movilizados. Finalmente, ha pedido a los sectores movilizados

0: De poner actitud, ya que los departamentos de La Paz y Oruro están quedando sin medicamentos, además de alimentos, a consecuencia de estas movilizaciones en las carreteras. A consecuencia de los bloqueos que se registran en diferentes carreteras que unen a nuestro departamento, la problemática surge ya que de a poco los alimentos están reduciendo en los establecimientos de salud. El doctor Marcelo Quilo, director del Servicio Departamental de Salud, dijo que a partir de la fecha existen restricciones.
1: Los alimentos es otro de los problemas. Por ejemplo, ya ha habido restricciones para todo el personal de salud. Solamente se está dando prioridad al personal, no en este caso a los pacientes, ¿no?
0: Además dijo que si bien no se está tropezando con el oxígeno que todavía se está produciendo en el departamento, el problema se va observando en los medicamentos.
1: También estamos haciendo gestiones correspondientes para que puedan llegar a través de una empresa privada, pero está garantizado la provisión de oxígeno para nuestro departamento. Únicamente es que tenemos un poco de dificultades, pero está también cubierto, no solamente algunos medicamentos esenciales que nos está faltando en los hospitales de tercer nivel. Pero por el momento también está una semana más o menos, tenemos previsto, ¿no?
0: Finalmente, señaló que es imprescindible que los sectores movilizados puedan ingresar en un diálogo con el gobierno para que no tengamos que estar sufriendo por alimentos ni medicamentos. Informó Wilson Cruz para la red Pío 12.
2: Hay más informaciones en Oruro, esta vez con nuestra colega de trabajo Fabiola Aquino.
3: El alcalde de Oruro, Iván Quispe, manifestó su preocupación por las consecuencias que generan los bloqueos. Señaló que ya existe escasez de varios productos de primera necesidad y un incremento en los precios. Dijo que la renuncia al conflicto no pasa por la renuncia del presidente, sino por decisiones políticas consensuadas.
4: Pienso que este conflicto no pasa por la renuncia de una persona. Pienso que pasa la solución, ¿no? Por tomar determinaciones de estructura política, pero nacional, ¿no? Hay productos que ya no existen y lo poco que existe se está incrementando de precio. Ambos bandos, ¿no? De que puedan pensar también en la población.
3: Quispe advirtió también que los conflictos están perjudicando la distribución del desayuno escolar, ya que las empresas proveedoras no pueden hacer llegar los productos hasta Oruro.
4: No están llegando los productos a Oruro. La empresa nos ha mencionado que en cuanto se levanten los bloqueos nos van a hacer llegar. También va a existir la reposición, ¿no? De los días que no se habrían entregado los productos del desayuno escolar.
3: Finalmente, el alcalde pidió tanto al gobierno como a los sectores movilizados priorizar el diálogo y pensar en la población que ya atraviesa momentos difíciles por la escasez de productos. El presidente de la Federación Departamental de Juntas Vecinales, Gustavo Chuquimia, expresó su preocupación por la situación social y económica que atraviesa el país. Señaló que en Oruro ya comienza a sentirse los efectos del desabastecimiento y la escasez de productos. Anunció que convocará a un ampliado departamental para definir una postura oficial.
5: Pero ya se está sintiendo también el desabastecimiento y nosotros como federación vamos a cuidar siempre a nuestros vecinos, de que no sean agredidos, y vamos a convocar a un ampliado el día jueves para poder determinar acciones a seguir. La mejor opción es el diálogo, pero sin amenazas. Nosotros como federación hemos ido a los ministerios en La Paz, todos son del oriente, lamentablemente nos hacen a un lado, y con ese criterio de racismo que de nuevo que se está sembrando, yo creo que no vamos a llegar a ningún lado. Si el Estado de CID da la seguridad de que el ciudadano de a pie, el que vive del día a día, pueda seguir con sus acciones, bienvenido, pero si el Estado de CID va a ir a la represión, yo creo que el pueblo se va a enardecer.
3: Finalmente dijo que la mejor salida al conflicto debe ser mediante el diálogo sincero. Les informó Fabiola Aquino desde Oruro para la red Pío 12.
2: 20 minutos faltan para las 7 de la mañana. Noticias ahora en Potosí. Juan Carlos, adelante.
6: Gracias, y aquí en el departamento de Potosí tenemos el siguiente reporte con Héctor Mariaca.
7: Gracias y buenos días. Reunión de las instituciones en Yayagua ha aprobado para el 13 de junio el Congreso Ordinario para elegir de los nuevos dirigentes del Comité Cívico en este municipio del norte de Potosí. La reunión interinstitucional convocado por el Comité Cívico en sus ambientes que se llevó a cabo el día de ayer en horas de la noche ha aprobado y ha puesto en consideración la fecha de realización del Congreso Ordinario para el 13 de junio de este año, donde se va a elegir de los nuevos dirigentes del Comité Cívico de Yayagua, dijo Nilda Rojas, quien es actual dirigente de la organización supracívica.
8: La convocatoria para el Magno Congreso, reitero que va a ser el 13 de junio.
7: Asimismo, cambiamos de información. Este 11 de junio se cumple un año de los hechos de violencia y muerte de 3 policías y 2 civiles en Yayagua. Para esta fecha, las autoridades y el gobierno municipal de Yayagua están realizando una serie de actividades para rendir homenaje a las personas que fallecieron durante el desbloqueo de la carretera diagonal Jaime Mendoza en el norte de Potosí el pasado 11 de junio del 2025. El alcalde David Cruz Paco anunció para esta fecha una serie de actividades.
9: Sí, prácticamente ya hemos podido concursar con todas las organizaciones sociales, que los hechos que ha pasado la gestión pasada en nuestro municipio no tiene que quedarse en el olvido. Las lágrimas y la sangre derramada, no vamos a hablar de agresores o defensores, no vamos a hablar. Sí. Entonces lo estamos declarando el 11 de junio como Día de la Paz y Unidad en el municipio de Yayagua.
7: Y cambiamos de información. La Intendencia Municipal en Yayagua pide a la población mantener la calma por la escasez de la carne de pollo y otros productos. Arturo Bautista, comisario de la Intendencia Municipal, dijo que los productos llegarán a Yayagua por rutas alternas, pero que el precio no será el mismo, dijo.
10: Días, lo que vemos esta semana son verduras, ¿no? Un poco está escaseando. En el mercado central un poco escaso, las verduras ya están por terminar ya, y nada más, solamente ha variado los precios. Después los demás son normal, los abarrotes en las tiendas están normal.
11: ¿Aceite?
10: Aceite también está normal, ¿no?
11: ¿No ha habido incremento?
10: No hay incremento, todavía. Eso no hay, solamente las verduras se nota con carne de pollo, dos.
11: ¿Carne de pollo la última vez que se vendió a cuánto era el precio?
10: Está 27 bolivianos, ayer. Esta mañana mismo en el mercado central han vendido.
7: La información que compartimos a esta hora de la mañana en el informe Héctor María Casomero para las de Pío 12.
6: Aquí en el departamento de Potosí, según el informe policial, en todo el departamento hay 17 puntos de bloqueo en las carreteras entre Potosí, Oruro, Sucre, Tarija y Potosí y sus propias provincias, según Pompeo Rigoberto Sánchez, coronel de la policía. En la carretera Potosí-Oruro se tienen 2 puntos de bloqueo ubicados a la altura de las localidades de Chalamayo y Cieneguillas, pero además a esto hay que sumar cruce Machacamarquita. En la vía Potosí-Sucre se reportan bloqueos en las localidades de Yuripata, Pampasoico, Chorrillos, Obtuyo, Betanzos, Casachuqui. La carretera diagonal Jaime Mendoza presenta bloqueos en las comunidades de Infiernillo, Saucemayo, Yurumbamba, Sinquira, municipio de Pocuata y Huaylacuchu, municipio de Ocurí. También bloqueos en la carretera Uyuni-Oruro a la altura de Chayapata y el cruce Machacamarca, ambos en el departamento de Oruro. En la carretera Tarija-Potosí, un punto de bloqueo en el sector de Sibinga-Mayu, municipio de Padcoyo, señala este informe policial. 6:45. Hacemos una pausa y luego más novedades en la red Pío 12.
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0: Amigos oyentes, continuamos con más informaciones, esta vez desde Cochabamba, cuando son las 6:49. Tenemos en nuestra ciudad una temperatura de 6 grados centígrados y un cielo nublado.
1: Los trabajadores de la Central Obrera Departamental de Cochabamba piden al gobierno un diálogo sincero, ya que la aprobación de la ley de excepción es una nueva provocación al sector movilizado, afirmó el ejecutivo de la Central Obrera Departamental, Edgar Salazar. Piden además se levanten los procesos penales y órdenes de aprehensión contra Argollo y otros dirigentes de la clase laboral. Salazar indicó que el gobierno pretende aplicar un estado de excepción con el fin de desmovilizar a los sectores en conflicto. Sin embargo, un estado de sitio podría agravar la situación de convulsión que se vive, advirtió.
2: Un poco queremos exhortar a nuestras autoridades nacionales de que convoca al diálogo, pero sigue manteniendo las órdenes de aprehensión. ¿Cómo va a dialogar? Es como si estuviesen poniendo una pistola en la cabeza. Bien, dialogaremos. Entonces, no, yo creo que no. Tiene que darse el diálogo sincero de ambas, ambas partes, que en este el Comité Ejecutivo seguramente va a considerarlo, ¿no? Hemos pedido en alguna oportunidad en la anterior semana de que se levante con el cambio que ha habido el de los ministros, parte del gabinete que ha cambiado. Habíamos dicho de que se considere de que levantar el tema de las órdenes de aprehensión en contra de varios dirigentes, y eso obviamente va a generar una buena fe, podría decirse, de parte de las autoridades nacionales para ir al diálogo sincero y de una vez resolver, evitar ya estas situaciones que están pasando. Hay mucha gente que está sufriendo sobre este tema y debería considerar, como dice el presidente Rodrigo, ir al diálogo sincero. Ahora estamos viendo el tema de la ley de excepción, por ejemplo, eso también de la este tema que realmente es una provocación, obviamente, ¿no? Sin embargo, yo creo que este mes de mejorar va a permitir.
0: Ahora nos contactamos con nuestro compañero Luis Vargas, que nos tiene información política.
3: Nos están liquidando. Y aguantar no es una opción. Escapar tampoco. Por favor, díganselo a nuestra ciudadanía.
4: 150 empresas radicadas en el Parque Industrial Santibáñez en Cochabamba sufren de incuantificables pérdidas económicas por los bloqueos.
3: La pérdida. Es terrible lo que nos está pasando. Hay desabastecimiento. ¿Cómo medimos la pérdida de contratos? Varios de nuestros empresarios acá no están pudiendo cumplir con contratos de exportación. Y eso significa que les van a cerrar los contratos, vamos a perder esos mercados, porque conseguirlos, pues, nada fácil.
4: El presidente de la Asociación de Empresas del Parque Industrial Santibáñez además lamentó que las gestiones del gobierno en cuanto al corredor humanitario fuesen un fracaso.
3: Lamentablemente, el Estado no ha sido exitoso en todas las gestiones que está desplegando durante 24 días para evitar este colapso que estamos a punto de tener en el sector industrial. Lamentablemente, el Estado no ha tenido suficiente audiencia y receptividad de los bloqueadores y de los conflictivos para sentarse en una mesa y lograr resultados. Pero no podemos quedarnos así.
4: Ante esta situación, anuncian acciones concretas con la institucionalidad cochabambina y las Fuerzas Armadas.
3: Por supuesto que ya tenemos un ejemplo. El año pasado, cuando nos bloquearon durante una cantidad enorme de días, hemos coordinado con policía, con sindicatos, con transportistas, con la alcaldía, etcétera, y hemos actuado.
0: Nos dirigimos hasta Quillacollo. Estamos con Guillermo Ríos, quien nos tiene información sobre el tema de las madres.
5: Gracias, buenos días. La alcaldía municipal de Quillacollo, por anticipado, agasajó ayer a las madres de la tercera edad por el Día de la Madre Boliviana, que se recuerda este 27 de mayo. La secretaria de Desarrollo Humano del Gobierno Autónomo Municipal de Quillacollo, Ninoska Ponce, y Delmira Quispe, ambas resaltaron sobre el papel sacrificado de una madre y que deben ser reconocidas por las autoridades, y expresaron sus palabras de felicitación para todas las madres quillacolleñas, cochabambinas y bolivianas en general.
6: A tu a las mamás. La verdad les digo, un saludo muy especial en esto, pues, que es el Día de la Madre. Sabemos que la mamá es lo más importante, la mamá es amor, la mamá es todo para nuestros niños, para todos. Y felicidades a todas las mamás del municipio de Quillacollo.
7: El día de hoy justamente estamos celebrando acá el Día de la Madre, tenemos un festejo, tenemos la entrega de bastoncitos, tenemos la entrega de canastones que se han hecho posible, por lo tanto el alcalde no se ha olvidado de nuestras mamás quillacolleñas que nos han dotado sabiduría y gracias a ellas estamos acá.
5: Con esa información retorno hasta cabina central.
1: En solo 3 días, el precio del pollo subió de 18 a 25 bolivianos por falta de insumos para la alimentación de los pollos en las diferentes granjas de Cochabamba. La subida del precio del pollo se debe también a los bloqueos de carreteras que genera una subida de costos para las empresas avícolas. Así nos informan las comerciantes en los mercados de Cochabamba.
8: Los de pollo a 25. A 22 está llegando.
9: Ha subido.
8: Ha subido mucho.
9: ¿Cuánto ha subido?
8: 2 pesos.
9: Antes, ¿cómo estaba las 3 semanas?
8: A 20.
9: ¿Por qué?
8: No está llegando el bloqueo. Todo lo que es local ya se ha acabado el pollo.
9: Mañana cuánto va.
1: La carne de res también sube de precio. El kilo se cotiza en 75 bolivianos. Las comerciantes señalan que no está llegando carne de Santa Cruz ni del Beni.
10: No está llegando carne, no está llegando. No está llegando la carne.
9: ¿Y el precio cómo está? ¿Está afectando los bloqueos?
10: Claro, afecta. Sí.
9: ¿Ha subido?
10: Sí.
9: ¿A cómo está el kilo?
10: Está en 72. Pulpa.
9: ¿Lomo?
10: A 72.
9: ¿Carne molida?
10: 54. Con huesito está en 58.
0: Y con esos precios de la canasta familiar que se duplicaron en Cochabamba en los últimos días, nosotros cerramos nuestro informativo. Les agradecemos y les deseamos que tenga un positivo día martes y nos reencontramos el día de mañana. Muchas gracias.
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26: Luego de una reunión con la Iglesia Católica, los cívicos de Santa Cruz dieron un cuarto intermedio a su decisión de retirar los puntos de bloqueo. Ante un posible estado de sitio, el obispo de la ciudad del Alto señaló que el uso de la violencia generará más violencia. Dirigentes de la Federación de Juntas Vecinales de la Ciudad del Alto cuestionaron el operativo policial militar del sábado y señalaron que la Iglesia Católica y Derechos Humanos debieron encabezar una caravana de pacificación. El presidente de Brasil instó al gobierno de Bolivia y movimientos sociales a evitar la violencia y priorizar el diálogo. El informe forense determinó la trayectoria del proyectil que causó la muerte de un poblador de la región de Vilaque, en La Paz. La policía denunció el uso de petardos modificados cargados con esferas metálicas en las movilizaciones. En Sucre, terminó la tregua por la efeméride del 25 de mayo. Y desde este martes, campesinos de Chuquisaca iniciarán un bloqueo indefinido. Estas y otras informaciones aquí en su noticiero Bolivia en Contacto.
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26: Un fuerte abrazo para cada uno de ustedes, amigas, amigos, oyentes de su noticiero. En esta jornada de martes 26 de mayo de 2026. Ante un posible estado de sitio, el obispo de la ciudad del Alto señaló que el uso de la violencia generará más violencia.
2: El secretario general de la Conferencia Episcopal Boliviana y obispo de la ciudad de El Alto, Monseñor Giovanni Arana, advirtió que un posible estado de excepción no resolverá el conflicto que atraviesa el país y alertó que recurrir al uso de la fuerza podría derivar en más violencia y pérdidas de vidas.
3: No, de ningún modo. Creo que la violencia, el uso de la fuerza, no va a solucionar este conflicto. Entiendo que hay sectores sociales, hay muchas personas que piden que el gobierno haga uso de la fuerza, pero creo que sería una de las medidas menos aconsejables en este momento, entendiendo que si bien no es todo el país que está en conflicto, es un sector que está en conflicto que ciertamente influye además en todo el desarrollo del país. Sin embargo, creemos que el uso de la violencia generará más violencia. Creo que acá tanto movimientos sociales, gobierno y todas las instituciones que estamos pidiendo, que pedimos también un diálogo, creemos que todos estamos acá para precautelar y cuidar la vida de todo boliviano. Ninguna vida vale más, ninguna vida vale menos. En este sentido, creo que el usar la violencia, el pedir esta mano dura que algunos piden al gobierno, lamentablemente va a generar violencia y esto será sin duda acompañado también de pérdidas de vidas. Es lo que queremos evitar y ese es el extremo al cual no hay que llegar. Por eso aunamos esfuerzos para pedir siempre el diálogo, para pedir la concertación y creemos que es la única vía de salir de este conflicto.
2: En esa línea, sostuvo también que la renuncia del presidente Rodrigo Paz tampoco resolverá la crisis, porque los problemas económicos y sociales son estructurales y requieren soluciones de largo plazo. Añadió que tanto el gobierno como sectores movilizados deben ceder posiciones para alcanzar acuerdos. Graciela Dorado Alano, Carbo La Paz.
26: En la reunión con los cívicos cruceños, la Iglesia Católica instó con su pedido de diálogo.
4: Monseñor René Leyé anoche se reunió en el Comité Pro Santa Cruz, estuvo ahí en la noche. Estas fueron sus palabras: se insiste en el diálogo, debe intensificar el diálogo el gobierno, y también pidió a las partes en conflicto que entiendan y comprendan que la situación está dañando a todo el país. El monseñor René Leyé.
5: Siempre hay que dialogar, ¿no? Y hay que analizar la situación y ver qué se puede hacer. Creo que el diálogo siempre tiene que prevalecer, ¿no? Ante las cosas, eso es lo que vamos a analizar ahora.
6: El comité, sí. Ha provocado bastante preocupación y conflicto en la ciudadanía, ¿no? Y
5: todo a todos, ¿no? Lo que está pasando en La Paz es preocupante y eso preocupa que se puede extender, ¿no? Por todo Bolivia y Santa Cruz, y no está fuera, ¿no? De esto, entonces eso preocupa y eso es lo que vamos a hacer.
6: ¿No quieren el diálogo? ¿Cómo el señor? Pero en todo caso, ¿no?
5: Eso yo creo que no hay otra salida, ¿no? Que no sea diálogo. Ustedes saben que dialogando no entendemos. Cuando se cierra el diálogo ya no hay soluciones. Creo que hay que agotar hasta el final, ¿no? Siempre somos personas que razonamos y no creo que esto se pueda pasar más allá y ya lo que
0: ¿Algún señor por estos conflictos que se está atravesando el país?
5: Para todos nosotros, ¿no? Yo creo que también están preocupados porque de alguna manera ustedes están en frente a todo esto, con el problema también, yo creo que a ustedes también les preocupa, así que a todos nos preocupa, ¿no? A todas las personas de calle, que trabajan también, o sea, a todos, ¿no?
4: El Bol Santa Cruz, Mercedes Fernández.
26: El defensor del pueblo afirmó que algunas declaraciones del gobierno dificultaron avanzar en el diálogo. Vamos con este informe a través del periódico digital de Herbol. El defensor del pueblo, Pedro Calizay, afirmó que algunas declaraciones de autoridades del gobierno dificultaron los avances en los intentos de diálogo para resolver el conflicto que atraviesa el país. Escuchemos a Pedro Calizay, defensor del pueblo, en entrevista con la revista La Tarde en directo de Herbol.
1: Lamentablemente no se ha podido contar con una posibilidad de diálogo en varios con varios actores, debido a que en algún momento los avances que hemos tenido también han resultado limitados o finalmente han sido bajados en todo ese avance por acciones que de repente no han sido reflexionadas. El hecho, por ejemplo, de que las autoridades hayan hablado de que no se va a negociar con presuntos vándalos ha tenido un impacto y ha generado una sensibilidad, una molestia y un malestar en los sectores movilizados que ha impedido que vayamos a avanzar, por ejemplo, u otro tipo de acciones que creo es importante administrar adecuadamente. Como dicen, el sacramento de la palabra es de difícil administración y eso llama a que podamos responsablemente hablar, expresarnos en la lógica de estar comprometidos con el diálogo, con la resolución de esta conflictividad. En la medida en que no hay eso, todos los avances se tornan en retrocesos en algún momento y esto impide que en este momento estemos dialogando y tratando de solucionar lo que está sucediendo en el país.
26: Declaraciones de Pedro Calizay, defensor del pueblo, en entrevista con la revista La Tarde en directo de Herbol. Dirigentes de la Federación de Juntas Vecinales de la Ciudad del Alto cuestionaron el operativo policial militar del sábado y señalaron que la Iglesia Católica y Derechos Humanos debieron encabezar una caravana de pacificación.
2: En entrevista con el noticiero Bolivia en Contacto, Policarpio Huacarapi, quien es el presidente de la Federación de Juntas Vecinales de la Ciudad del Alto Sur, Juan Américo Arias, de la Federación de Juntas Vecinales de la Ciudad del Alto Sur, han cuestionado el manejo gubernamental, esto en el tema de conflictos, y afirmaron que hubo errores durante las denominadas pausas humanitarias. Esto también, por otro lado, han cuestionado la presencia policial y enfrentamientos que posteriormente se han registrado en media de estas movilizaciones y bloqueos. Han cuestionado este tipo de manejos cuando se hace referencia a pausas humanitarias.
7: Se ha dado el domingo, el sábado. Esa es la pausa humanitaria. ¿Qué autoridad va a ir con tanques, con las policías? La pausa humanitaria ha pedido la Iglesia. Debe estar en la Iglesia con derechos humanos, con defensor del pueblo. ¿Pero qué ha cometido el error del gobierno? Con la policía, con tanque. ¿Está yendo la pausa humanitaria a la guerra o a la pausa humanitaria? Producto de eso hay un fallecimiento. Nos solidarizamos con los compañeros, con sus familiares a la de provincia de Aroma, ¿no? Entonces, está falla. Entonces, el gobierno no sabe tener una relación social, no solamente los élites políticos, ¿no? Entonces, haya fallado el gobierno, ¿no? Entonces nosotros hacemos conocer firme nuestra posición con el FEJOVE del Alto Sur, pero quiero advertir también, hay algunas personas que quieren protagonizar políticamente. Esta es una revolución social, no lo político.
2: Y respecto a sus demandas de la renuncia del presidente Rodrigo Paz, el dirigente Juan Américo Arias también ha señalado que si llegaría a asumir posteriormente el vicepresidente Lara, la verdad no existe una confianza y tal vez se podría apoyar hasta cierto punto para tratar de rescatar al país, dijo. Y posteriormente lo más correcto sería que en 90 días se vuelva a llamar a elecciones, manifestó Graciela Dorado Alano Carbo La Paz.
24: Enseguida retornamos con el noticiero que une al país.
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0: Son las 7 de la mañana con 18 minutos.
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0: Estamos ya con esta comunicación junto a José Chacolla de la Red Pío 2 Herbol. José, buenos días.
2: Gracias, Hugo. Hay amigos que tienen vehículos que se detienen y van y se acercan y consultan a los que atienden en el surtidor Losa. Señor, buen día, prensa. No hay gasolina, está buscando, preguntando por aquí, por allá.
3: Sí, buenos días. Va a disculpar. Lamentablemente no hay pues gasolina en ningún surtidor. Nos hemos pasado ya buscando desde el día sábado. Domingo, ni el lunes, ya estamos en martes y no tenemos gasolina. No hay.
2: ¿Qué hacemos?
3: Lamentablemente no sabemos qué hacer, ya esto es demasiado, con tanto conflicto aquí en el nivel, en la ciudad del Alto, hace que prácticamente nosotros estemos desabasteciéndonos de todo lo que nos falta en la casa.
2: ¿Se va a paralizar? ¿No va a utilizar su vehículo ya?
3: No, lamentablemente ya no, porque ya estoy con reserva y prácticamente lo voy a dejar en casa y voy a tener que acudir a mi trabajo.
2: ¿A pie?
3: A pie.
2: Muy gentil, muy amable, alteños que al no encontrar gasolina, como acabamos de escuchar, tendrán que recurrir a la caminata o a la bicicleta. Retornamos hasta Bolivia. En contacto, Hugo.
0: Bien, muchísimas gracias a José Chacolla desde la ciudad del Alto. Son las 7:20. El analista Roger Cortés sugirió al presidente Rodrigo Paz apartar a su asesor Fernando Cerimedo porque habría complicado los problemas en el país.
4: Claro. Una cosa que no puede dejar de hacer el gobierno en este momento, el señor Rodrigo Paz tiene que despedirlo como de un tichazo, como dicen los paseños, a ese aprendiz de mago que tiene ahí al lado, este señor Cerimedo.
5: Así el analista Roger Cortés consideró que el presidente Paz debe despedir a su asesor argentino, Fernando Cerimedo, porque desde que se hizo público su acompañamiento, los problemas en el país se habrían complicado. En entrevista con La Mañana en directo de Herbol, el analista Cortés lamentó el asesoramiento que estaría recibiendo el presidente Paz desde esta persona externa al país.
4: Decirle, mira, desde que tú estás aquí, desde que se sabe que estás aquí, mis problemas se complican. Toma tu liquidación y vete, porque se va a hundir con él. Tener un asesor que lo está asesorando como lo está asesorando, como su gran gurú, tiene que deshacerse de él. Y el gobierno tiene que entrar a resolver problemas al mismo tiempo que atiende el conflicto. Tiene que resolver problemas pequeños. Eso que decía la primera dama, me duele el corazón ver las colas en la madrugada de los pacientes. ¡Arreglen eso!
6: El señor Cerimedo, claro, no te voy a pedir que adivines, Roger, pero sí tu criterio un poco más político. ¿Quién estará orientando a Rodrigo Paz, no? ¿Quién estará aconsejando? Porque no, los hechos de la realidad no funcionan y no hay resultados, ¿no? Pero yo no sé por qué camino lo estará llevando, ¿no?
4: La historia previa que tiene lo muestra como muy vinculado a los brazos y a los nexos y correas de transmisión del gobierno del señor Trump. No es una figura solitaria. Él está expresando una fuerza muy grande transcontinental, que ahora se condensa en esa figura del escudo, comillas, de las Américas. Entonces tiene esa fuerza y eso lo hace todavía más extraño, más exótico y más ajeno a lo que pasa en el país.
5: Roger Cortés, como analista político, considera que el presidente Rodrigo Paz no estaría en peligro de renunciar por las opciones de sucesión que tendría. Sin embargo, resalta el tiempo para encontrar una solución a los problemas de la población.
4: Eso lo está salvando al gobierno. No tiene a nadie una figura enfrente. No hay nada convincente. Su sucesor no es aceptado. Fue un rol medio bufonesco. Pero eso se va a agotar con este agobio que sentimos, en especial en el área de La Paz, Cochabamba, principalmente hoy día, pero que también se forma en angustia y en ansiedad en el resto del país.
5: Rodrigo Fernández, Herbol, La Paz.
0: Para el gobernador de Cochabamba, los servidores públicos no deben cobrar sueldo y apuntó a asesores del gobierno por los conflictos en el país.
7: El gobernador Leonardo Loza sube la apuesta de reducción salarial del presidente Rodrigo Paz, señalando que los servidores públicos deben de trabajar gratis, y apuntó como responsable de la escalada de conflictividad en el país a un asesor del gobierno.
8: Lo que hoy día escuchamos, desde bajarse el salario al 50%, es parte de nuestra propuesta. Está en los 13 puntos que le hemos planteado al gobierno nacional, el tema de la austeridad. Ojalá sea real, ojalá sea verdadero. Inclusive en nuestro país deberíamos pensar que los políticos democráticamente electos deberíamos servir a nuestra patria, a nuestro pueblo, sin ninguna remuneración. Ahí sabríamos, conoceríamos qué políticos se pueden atrever a servir a nuestra nación, a nuestra patria. Pero también nosotros hemos expresado de que el gobierno día a día, semana a semana, mes a mes, se viene equivocándose. En lugar de convocar a un diálogo nacional, que también hemos planteado, ¿no?, una mesa nacional, el gobierno subestimó, más al contrario, empezó a tratar de vándalos a los que están en la movilización, e enfureció al pueblo boliviano. Creo que no sé quiénes asesoran, creo que hay un señor Fernando Cerimero, creo que es un argentino, creo que asesoró en Ecuador, en Argentina, en otros países, que también se cometió hechos vandálicos o violación a los derechos humanos.
7: Informó Luis Vargas, Red Pío 12, Cochabamba.
0: Son las 7:25. Vamos a ir con Unidad Móvil hasta Cochabamba. Está ahí nuestro compañero de trabajo, Iván Camacho.
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0: Iván, buenos días, bienvenido. Adelante, por favor.
9: En el estadio Félix Capriles, en la cancha auxiliar número 2, donde se va a hacer el lanzamiento de la jornada del Día del Peatón por parte de la gobernación, con una característica especial que no se va a desarrollar en una caravana, sino actividades en las canchas auxiliares. Y estamos con el director departamental de deportes, justamente para poder conocer al respecto. Buen día, estamos a través del Bol para todo el país.
10: Muchas gracias al medio de comunicación, a todos los que nos están viendo. Hoy día vamos a hacer el lanzamiento del Día del Peatón y del Ciclista, justamente para convocar a toda la población cochabambina. El gigante Capriles, el complejo del Capriles, va a abrir todas sus puertas a la población de Cochabamba el Día del Peatón, que va a ser este domingo.
9: ¿Qué actividades se van a desarrollar en las canchas auxiliares?
10: Distintas actividades. Van a estar a cargo de las asociaciones deportivas, va a estar juego de cartillas, kickboxing, demostración, tiro con arco, juegos de antaño, circuito de pruebas, etcétera, ¿no? Vamos a tratar de recordar todos los juegos de antaño en especial, ¿no? De eso se trata.
9: Este año va a ser todas las actividades en canchas auxiliares, no va a haber caravana, ¿verdad?
10: Sí, estamos tratando de hacer una actividad muy diferente a pasados años para que nos concentremos especialmente en el complejo del Félix Capriles, en todas sus canchas auxiliares, inclusive en su parqueo del estadio Félix Capriles.
9: Gracias. Son las palabras del director departamental de deportes en Cochabamba, y con esas actividades que se van a desarrollar, anteriormente reiteramos que era el primer domingo del mes de abril, ahora va a ser el último domingo del mes de mayo, el primer día del peatón, el segundo será en septiembre, como es de costumbre a nivel nacional, y el tercero el primer domingo del mes de diciembre.

0: La violencia no se tolera.
1: Se denuncia.
0: Se denuncia.
1: Siete profesionales del Servicio Legal Integral Municipal atienden más de un centenar de denuncias de violencia intrafamiliar en Trinidad.
2: Un banquito de plástico recibe a decenas de mujeres que buscan protección en Trinidad. Son víctimas de violencia intrafamiliar. El banquito es parte del inmobiliario de los Servicios Legales Integrales Municipales SLIM de la capital del departamento del Beni. Hasta estas oficinas llegan las mujeres que son víctimas de violencia en el hogar, aunque también los varones buscan ayuda. El número de casos va en aumento cada mes, de acuerdo al detalle que nos brindó Nelly Martínez Subirana, jefa de la Unidad Géneros Generacionales del municipio trinitario.
3: El último trimestre que hemos estado trabajando este 2026, tenemos en denuncia, tenemos 22 denuncias hasta la fecha, tenemos acusaciones, 17 acusaciones elevadas al tribunal, patrocinio hacemos de 100, 120 al mes. Quiere decir que en el primer trimestre hemos patrocinado a víctimas alrededor o aproximadamente unas 400 víctimas.
2: En esta gestión de este año.
3: Así también se hacen los acuerdos de separación de cuerpo. Hasta la fecha tenemos 27 acuerdos. Tenemos sentencias que nos han llegado del Tribunal de Justicia. Sentencias que ya la tenemos aquí son 9. Sin embargo, a veces dictan la sentencia, pero no nos ha llegado hasta nuestro despacho.
2: Además del banquito, el SLIM en Trinidad cuenta con un equipo multidisciplinario que recibe a los ciudadanos que necesitan de sus servicios.
3: Se trata de una trabajadora social, una psicóloga. El área legal, contamos con 2 abogadas y mi persona, que es de esa profesión. Tenemos una secretaria que también hace de promotora y una licenciada que es para prevención. En realidad somos 7 personas contando mi persona.
2: ¿Necesitan más personal o con eso es suficiente para atender a la población trinitaria?
3: En realidad, el SLIM, como todas las unidades, que jefaturas que tiene gestión social, deberían de tener, si se asignan más recursos, deberían de tener más personal en el tema de atención, ya que la población es bastante, sería ideal que cada distrito, o por lo menos en la ciudad de Trinidad, tengamos 2 módulos.
2: Lo llamativo es que además de los casos entre parejas, el SLIM atendió casos de violencia por herencia.
3: Los más frecuentes pues son entre parejas. La violencia familiar entre parejas, hay violencia psicológica, llegan hasta violencia física, que cuando están con lesiones graves, en realidad se lo deriva, se hace una derivación a lo que es el Ministerio Público, por encontrarse allá el médico forense y para no retardar el proceso. Sin embargo, también últimamente se ha visto bastantes casos por temas de patrimonio entre padres e hijos, entre hermanos. Es lamentable que muchas veces lleguen a ser violentados. Digo violentados porque sufren violencia psicológica, ya sean los padres o también entre hermanos.
2: Sin importar el motivo, el SLIM necesita un mayor presupuesto para continuar con la misión de proteger a las víctimas de violencia intrafamiliar. Fue un reporte de Radio Patujú.
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4: Enseguida retornamos con el noticiero que une al país.

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4: 7:38 a.m. Informaciones a través del periódico digital Herbol. El presidente de Brasil instó al gobierno de Bolivia y movimientos sociales a evitar la violencia y priorizar el diálogo. Vamos a dar lectura a esta información. Reiteramos a través de nuestra página principal de informaciones en www.herbol.com.bo. El presidente de Brasil, Luis Inácio Lula da Silva, se ha pronunciado sobre la situación del conflicto en Bolivia, con un llamado a que tanto el gobierno como los movimientos sociales eviten recurrir a la violencia y a priorizar el diálogo como vía para superar las diferencias y preservar la paz social. Lula se pronunció mediante su cuenta de X, luego de sostener una llamada con Rodrigo Paz sobre la situación humanitaria en medio de las protestas y bloqueos en Bolivia. En este conflicto, movimientos sociales a la cabeza de la Central Obrera piden la renuncia del presidente Rodrigo Paz. Llevan más de 3 semanas con bloqueos de caminos que han cercado a las ciudades de La Paz y El Alto, afectando el abastecimiento. El mandatario brasileño abogó por el pleno respeto a las instituciones democráticas y al Estado de Derecho. En Bolivia, que suman más de 3 semanas de conflicto. Asimismo, reveló que a petición de Paz ordenó el envío de ayuda humanitaria hacia Bolivia. El informe forense determinó la trayectoria del proyectil que causó la muerte de un poblador en la región de Vilaque, en La Paz.
5: El Ministerio Público brindó el examen forense sobre el fallecido del sábado en la región de Vilaque, Copata, donde se estableció la trayectoria del proyectil y la causa de la muerte. Según Helen Camacho, responsable del Instituto de Investigaciones Forenses, se ha podido establecer en la autopsia un orificio de ingreso de 0,5 centímetros de diámetro en la región cervical del cuerpo.
6: Se ha podido establecer en la autopsia médico-legal, al examen externo, un orificio de ingreso de 0.5 centímetros de diámetro a nivel de la región submentoniana del lado izquierdo. Y posteriormente se ha podido establecer el orificio de salida en la cara posterolateral de la región cervical del lado derecho. Al ingreso, al examen interno, se ha establecido que la persona presentaba una fractura de segunda vértebra cervical con sección medular y además presentaba lesiones a nivel del plano muscular y de la piel.
5: El examen forense también ha establecido como causa de muerte un shock neurológico, fractura vertebral cervical y sección medular, y el traumatismo cervical penetrante por proyectil de arma de fuego. La funcionaria informó que el cuerpo fue entregado a los familiares de la persona fallecida.
6: El trayecto que ha seguido el proyectil de arma de fuego ha sido de izquierda a derecha, de arriba abajo y de adelante hacia atrás. El médico forense ha establecido como causa de muerte un shock neurogénico, fractura vertebral cervical y sección medular y el traumatismo cervical penetrante por proyectil de arma de fuego. La data de la muerte al momento de la autopsia médico-legal establecida por el profesional ha sido de 8 a 10 horas aproximadamente.
5: Por su parte, el fiscal departamental Luis Carlos Torres indicó que las investigaciones se realizarán por el delito de homicidio. Los manifestantes denunciaron que la muerte se produjo en el operativo de corredor humanitario, llevado adelante con participación de la policía y las Fuerzas Armadas. Omar Escobar Mamani, Herbol La Paz.
4: la policía denunció el uso de petardos modificados cargados con esferas metálicas en las movilizaciones. El informe en nuestro periódico digital del Bol. El comando de la policía de La Paz denunció este lunes que durante las movilizaciones se ha detectado el uso de petardos modificados con los cuales se cargan esferas metálicas, rodamientos de acero y objetos contundentes. Señaló que estos artefactos muestran una clara intención de causar heridas graves, mutilaciones e incluso la muerte de policías y ciudadanos de a pie, según un pronunciamiento publicado en sus redes sociales. Estos actos criminales ponen en riesgo la vida de toda la población. Ninguna movilización justifica la utilización de artefactos peligrosos convertidos en verdaderas armas contra seres humanos, dice el comunicado. En Sucre terminó la tregua por la efeméride del 25 de mayo. Y desde este martes, campesinos de Chuquisaca iniciarán un bloqueo indefinido.
7: Los campesinos confirmaron un bloqueo indefinido de caminos en Chuquisaca desde este martes para exigir la renuncia del presidente Rodrigo Paz. También anunciaron cortes en la diagonal Jaime Mendoza y en las rutas que conectan a Sucre con el resto del país. Pese a que ya en los alrededores existen bloqueos que han dejado cercada la ciudad de Sucre, el camino hacia Potosí, hacia el norte del departamento de Potosí, a la zona de los Sintis que comunica con el departamento de Tarija, también hacia Santa Cruz y Cochabamba.
8: Tenemos planificado bloqueo de caminos, todo está confirmado, está planificado, ¿no? Porque nuestra gente hoy hemos postergado esa bloqueo de caminos, más que todo por el aniversario del 25 de mayo y todos los autoridades están en sus diferentes municipios.
7: La medida fue confirmada por el dirigente campesino Camilo Roque, quien señaló que la tregua por la efeméride del 25 de mayo terminó y que desde este martes retomarán las medidas de presión de manera radical.
8: En ese sentido, tenemos ya las instrucciones desde la Federación, bloqueo de caminos en las diferentes provincias, ¿no? En caso de nosotros es provincia Sudáñez, vamos a estar en el sector Jetutampa, ¿no?
7: Según explicó, la protesta responde a la situación que atraviesa el país, especialmente por los conflictos y los hechos violentos registrados en las carreteras entre Oruro, El Alto y La Paz.
8: Sí, diagonal Jaime Mendoza, ¿no? Nosotros vamos a estar donde Sudáñez, entre Tomina, digamos, en un cruce que lo llamamos Jepuamba, salida de Mojocoya, entre camino troncal, entre Sudáñez a Tomina, en ese trayecto vamos a estar.
7: Y dígame, en otros puntos de bloqueo, la zona de los Sintis, la zona de Chuquisaca Norte, la salida hacia Cochabamba, Santa Cruz, ¿también la van a trancar?
8: De eso están encargados los de Oropesa, ¿no? Provincia Oropesa, que son diferentes distritos, quienes están en el, digamos, quienes pertenecen a la provincia Oropesa, ¿no? Estaría 7, 8.
7: Iván Ramos, desde Sucre.
4: Y tras la pausa vamos a contarles que los policías aseguraron que no permitirán la instalación de bloqueos en la carretera. ¿Dónde? Después de la pausa.
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1: Muy bien, a ver, vamos con las palmas fuertes.
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1: 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Directamente los bloqueos son los choferes. El ejecutivo del transporte de Tarija, Gabriel Pérez, indica que el gobierno debe liberar las carreteras declarando un estado de excepción.
2: Nosotros como gesto habíamos pedido al gobierno que haga cumplir la condición política del estado, donde debe dar pues transitabilidad a nivel nacional y departamental. Eso lo volvemos a vuelvo a repetir, una emergencia debe sacar un estado de excepción una sola vez para liberar las carreteras, donde no podemos estar pues a...
1: A decir del dirigente, gran parte de las movilizaciones buscan quitar el proceso penal que se le sigue al expresidente Evo Morales, pues desde cuando se ratificó su orden de aprehensión por no asistir al inicio de juicio, se dieron los bloqueos.
2: Nosotros como gesto habíamos pedido al gobierno que haga cumplir la condición política del estado, donde debe dar pues transitabilidad a nivel nacional y departamental. Eso lo volvemos a vuelvo a repetir, una emergencia debe sacar un estado de excepción una sola vez para liberar las carreteras, donde no podemos estar pues a...
1: Elizabeth Rendiz Farfán, Herbol, Tarija.
3: El transporte de servicio de carga de Oruro exigió al gobierno y a los movilizados dialogar para evitar más perjuicios a la población.
4: La central de volqueteros de Oruro, que comprende a los operadores de volquetas, camiones, camionetas, furgones y equipo pesado, se movilizaron por la situación económica en los conflictos sociales que atraviesa el país. Los dirigentes del sector denunciaron que sus unidades permanecen paralizadas por la falta de trabajo y cuestionaron la falta de atención del gobierno a las demandas de distintos sectores.
5: Este maldito gobierno no atiende las demandas del pueblo. No tenemos trabajo, nuestras unidades están paradas, tenemos unidades a gasolina que prácticamente han sido afectados por la gasolina basura. Y hoy por hoy no tenemos el resarcimiento. Hemos presentado la documentación correspondiente, pero nos siguen presentando trabas cada vez.
4: Durante la protesta desconocieron a sus dirigentes nacionales y departamentales, asegurando que ya no representan a las bases y anunciaron que asumirán nuevas medidas de presión. No descartan masificar el bloqueo en Caracollo.
5: Estos dirigentes lamentablemente se han vendido a este gobierno. Nuestros dirigentes ya no nos representan. Hemos tomado las medidas, ya nos hemos sumado al bloqueo de carreteras en el sector de Caracollo. Hoy vamos a definir cómo vamos a seguir apoyando a nuestros hermanos que están bloqueando, ¿no?, en los diferentes puntos de bloqueo.
4: En medio del conflicto pidieron al gobierno escuchar las demandas sociales y abrir espacios de diálogo que permitan encontrar soluciones y evitar mayores perjuicios para la población y los trabajadores del transporte. En el informe, Fabiola Aquino, Repío 12, Herbol, Oruro.
3: Según la dirigencia de los trabajadores fabriles, los empresarios advierten con vacaciones colectivas e invitación a la jubilación por los conflictos en el país.
6: De la Federación de Trabajadores Fabriles de Oruro, el secretario general Líder Guarita ha mostrado su preocupación por los trabajadores, ya que empresarios hicieron llegar vacaciones colectivas a consecuencia de los problemas del país e inclusive se estarían dejando invitaciones para su jubilación a trabajadores.
7: Eso puede dar un alivio también a los trabajadores, donde ya lamentablemente ya están con vacaciones colectivas. Y poco fuera eso, ¿no?, sino que también ya también se están recibiendo algunas invitaciones a aquellos compañeros que han cumplido 58 años y que puedan atenerse a las jubilaciones. Y ustedes saben muy bien que el tema de las jubilaciones es otro problema, donde no conviene jubilarse porque lamentablemente el techo presupuestal para la jubilación es de 4.000 para hacia abajo, ¿no? Entonces hay muchos que no han cumplido, digamos, los aportes.
6: Además, ha exhortado al presidente Rodrigo Paz que pueda de una vez convocar al diálogo para que no haya despidos en las empresas a consecuencia de los problemas sociales.
7: Yo creo que el gobierno también no da las pautas específicas para de una vez reunirse a un diálogo que sea de buena fe y que tanto gobierno y sectores nosotros podamos entender si hay esa iniciativa de diálogo, exponer los problemas, porque como te digo, campesinos, la Central Obrera Boliviana y otros sectores, choferes, ¿no? O sea, son problemáticas que son muy distintos, ¿no?
6: Finalmente, recordó que estas vacaciones colectivas e invitaciones a jubilación viene porque la producción está saturada en los almacenes que no pueden salir a la venta por los bloqueos.
3: Según la dirigencia, Bueno, esa es la información. Según la dirigencia de los trabajadores fabriles, los empresarios advierten con vacaciones colectivas e invitación a la jubilación por los conflictos en el país. ¿Pero qué pasa en el Beni? Se declaró en emergencia departamental humanitaria debido a los conflictos en el país.
8: El Beni se declara en emergencia departamental humanitaria. El gobernador del departamento del Beni, Jesús Tito Egues, declaró al departamento del Beni en emergencia departamental humanitaria ante la situación que atraviesa el país, que también está afectando al departamento del Beni. De acuerdo a esta declaratoria, se priorizará la importación de alimentos y medicamentos desde Brasil.
9: Declarar emergencia humanitaria departamental ante el desabastecimiento de alimentos básicos, insumos médicos y combustibles. Segundo, solicitar a la Brigada Parlamentaria del Beni que de manera unitaria apoye la abrogación inmediata de la Ley 1341. Tercero, exigir al Gobierno Nacional la provisión de insumos de primera necesidad al departamento del Beni mediante la intervención de puntos de conflictos en la carretera Santa Cruz-Trinidad y la utilización de medios alternativos tales como el aéreo y el fluvial. Cuarto, instruir al secretario general iniciar todas las acciones pertinentes destinadas a acelerar el flujo comercial entre el departamento del Beni y la República Federativa del Brasil, particularmente con carácter de urgencia, la importación de productos de primera necesidad, como medicamentos, combustibles y otros, por un Beni productivo, sostenible y regulado.
10: Fue un reporte de Radio Patujú para la red de noticias Beni y Pando.
3: Son las 7:57. Miembros de organizaciones sociales del Chapare realizaron una caravana de motos que se dirigió al cuartel del ejército en el municipio de Villa Tunari, en Cochabamba. Y de manera sorprendente, allí realizaron una inspección para verificar que no exista ninguna situación que pudiera atentar contra la seguridad de Evo Morales.
11: Dirigentes de las 6 federaciones del Trópico de Cochabamba intervinieron en la novena división y lanzaron una advertencia al comandante de este regimiento militar en caso de que acate órdenes de un posible estado de sitio en el país, movilizando a efectivos militares en esta región.
12: Nos hemos declarado en estado de acción y creo que, compañeros, ha llegado ese momento para poder estar en permanente movimiento. El gobierno en este momento está planificando llamar a estado de sitio, que absolutamente, como 6 federaciones y a nivel nacional durante en los bloqueos, no vamos a aceptar, compañeros. Por esa situación nos hemos reunido con el comandante, y el comandante, ya son 2 reuniones que hemos tenido. Se ha comprometido de que de esta región, como Trópico de Cochabamba, no pueda salir ningún soldado, ningún militar a operar. Si no cumple, compañeros, como ejecutivos, como ejecutivas, como dirigentes, nosotros salvamos nuestra responsabilidad, porque la base, compañeros, nos va a rebasar.
3: Ante el conflicto y el desabastecimiento, el alcalde de la ciudad de La Paz anunció la realización de una asamblea de la pasenidad para el miércoles.
13: El alcalde de La Paz, César Dowyler, anunció que realizará una asamblea de la paseñidad para este miércoles 27 de mayo, con el objetivo de abordar el conflicto social y el abastecimiento que afecta a la ciudad.
14: Y en ese contexto hemos planteado que desarrollemos la asamblea de la paseñidad este miércoles 27 de mayo, Día de la Madre. Sin embargo, amerita que trabajemos Por tiempo y materia, a las 4 de la tarde lo realizaremos en la Asamblea de la Paseñidad.
13: Luego de una reunión realizada el lunes con instituciones de la ciudad, la autoridad explicó que se ha decidido realizar la Asamblea de la Paseñidad a las 16 horas del miércoles y estará enfocada en generar consensos para resolver los problemas inmediatos que atraviesa la sede de gobierno, así como en debatir medidas de mediano y largo plazo.
14: En el corto plazo, por supuesto, tenemos que resolver la provisión de los alimentos, el acceso a la salud, el acceso a combustibles, que se pueda desarrollar el corredor humanitario y que podamos plantear diálogo por tiempo y materia. En el mediano y largo plazo, consideramos que la paz siempre ha sido castigada por las movilizaciones que se realizan hacia la sede de gobierno y queremos plantear una ley, no una ley antibloqueo, sino una ley de armonización de los derechos.
13: Dowyler afirmó además que realizará todas las gestiones posibles para que el presidente del Estado lidere un proceso de diálogo con los sectores movilizados y pidió a estos permitir un corredor humanitario de manera voluntaria. Omar Escobar Mamani, Herbo La Paz.
3: Gentiles oyentes de Bolivia en Contacto, hemos llegado al final. Un fuerte abrazo para todos ustedes. Que sea una grata jornada.
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2: 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Si más motivo nosotros estamos sufriendo.
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2: 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No hay que estar triste, no hay que estresar.
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3: Buenos días, adiós, Pío 12, que le mandé un anuncio. Tenemos reunión en el Racing, los no videntes por venir. Por favor, deben de asistir a nuestra reunión. Si tú me lo puedes comunicar, por favor. Doña Miriam le está enviando, por favor. Racing. 10 de la mañana, por favor. Se van a acercar a todos los no videntes. Se va a hablar de varios puntos. Necesito no decir que me lo mande.
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8: Los combatientes no se encontraban en Cochabamba, ya que todos los hombres estaban batallando en otras acciones. 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
8: 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Recordamos a la mujer, a la madre, su valentía, su coraje, digna de ser aplaudida cada día, porque hoy siguen enfrentando otras batallas. 27 de mayo, honor y gloria a ti, madrecita querida. 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
10: Tatay, ayúdanos a sobrellevar los momentos difíciles de la vida. 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

0: La vida tiene muchas cosas, buenas y malas. Nada es color de rosa. Hay caídas, debilidades, peleas y frustraciones. Frente a estas y otras, solo debes mirar adelante. Levántate, ten ganas, así podrás llegar a tu meta. El Espíritu de Dios se manifiesta en la voluntad de superar nuestros problemas. Allí radica Dios con su Espíritu, dando coraje, fuerza de voluntad para sobrellevar los momentos difíciles que vivimos. En la fe cristiana, el Espíritu de Dios es ayuda que consuela a los creyentes y nos guía hacia la verdad y nos da fuerza.
1: Espíritu de Dios, ven, lléname.
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0: Muy buenos días a los que recientemente están ingresando en sintonía de Radio Pío 12. Bueno, acompañándoles en esta mañana de día martes 26 de mayo. Un día agradable, sol radiante. Bueno, el panorama que nos pinta a nivel nacional, preocupante, pero al mal tiempo buena cara, esperando siempre que esta situación termine y se busque soluciones. Nosotros acompañándoles en el espacio servicial de Tome Nota con nuestros avisos, comunicados, invitaciones. Así que esté atento, atenta, amigo y amiga oyente. ¿Qué les parece antes de la música? Empezamos nosotros ya directamente con nuestros avisos.
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Vamos, vamos, o empezamos con la convocatoria. El Comité Electoral de la Cooperativa de Ahorro y Crédito Abierta Asunción RL convoca elecciones para la renovación parcial de los miembros del Consejo de Administración, Consejo de Vigilancia, Tribunal de Honor, titulares suplentes de la presente gestión 2026. Es de aplicación obligatoria para todos los socios, socias de participar en elegir o hacer elegidos. Y para esto se está convocando elecciones para los siguientes cargos: Consejo de Administración, de 2 titulares y 2 suplentes. Para el Consejo de Vigilancia, 1 titular y 1 suplente. Para el Tribunal de Honor, 1 suplente. Las propuestas, sugerencias se deben depositar en las ánforas ya a partir de la fecha hasta este viernes 29 de mayo. La atención en horario de oficina de horas 8 de la mañana a 6 de la tarde. La revisión de inscripción y sugeridos, eso lo van a poder realizar, se va a revisar justamente el próximo sábado 30 de mayo. Las propuestas para postulantes a candidatos. Los socios hábiles que propongan a postulantes a candidatos, será consejos de administración, vigilancia, tribunal de honor, se inscribirán los interesados directamente en la Secretaría de Gerente General en sobre cerrado. El comité electoral podrá invitar a socios como candidatos. Y por otro lado, se va a habilitar 2 ánforas en los ambientes de la cooperativa, ubicada en Plaza 6 de Agosto, número 31, en Gallagua. La misma se llenará por escrito las sugerencias cumpliendo los siguientes requisitos de acuerdo al reglamento. Nombre y apellido completo del candidato. Nombre y apellido completo del candidato. El cargo al que se propone. Nombre y apellido completo de los socios proponentes. Número de cédula de identidad, número de socio, número telefónico del proponente, firma del proponente. El acto eleccionario se va a llevar a cabo en la Asamblea General Ordinaria de Socios de la Cooperativa de Ahorro y Crédito Abierta Asunción RL, ubicada en la Plaza 6 de Agosto, número 31, en Llallao. Esto va a ser el domingo 21 de junio, a horas 8 de la mañana hasta horas 4 de la tarde. Es una convocatoria que da a conocer el Comité Electoral de la Cooperativa de Ahorro y Crédito Abierta Asunción RL.

0: Vamos, vamos, vamos con más convocatorias. La directiva de la Asociación de Vivanderos Llallagua, sector legales, está convocando a todas las mamás de nuestro municipio de Llallagua. A ver, por ahí nos pondremos una musiquita de las mamás. Por ahí tenemos a Leodán, madrecita, a ver a quién tenemos al otro lado para poder hablar sobre esto. Vamos, vamos con esta convocatoria que se tiene para el Día de las Mamás. La directiva de la Asociación de Vivanderos Llallagua Sector Legales está convocando a todas las mamás de nuestro municipio de Llallagua a participar de la mini carrera pedestre. Esto en conmemoración al Día de la Mujer.
1: Todos tienen una madre.
0: Esto se va a llevar a cabo el día de hoy, martes 26 de mayo, en nuestro municipio de Llallagua. Y va a empezarse ya en minutos, nada más. Con la concentración, por si acaso, en la Plaza de Armas, van a hacer un recorrido. La partida va a ser a las 10 en punto, nos dice, va a ser la partida con un recorrido inicial y de meta en la Plaza de Armas. Así es que mamás, vayan, sean partícipes de esta actividad deportiva en homenaje a todas las mamitas. Participa, participa. Por ahí se tiene mamás ágiles por ahí que son capísimas para correr. Pueden ganarse premios porque hay premios, hay categorías también. No todas las mamás van a correr ahí por nivel. No, hay edades. Mamás jóvenes con mamás jóvenes. Mamás mayorcitas con mamás mayorcitas, ¿no? A ver, la categoría A, de 18 a 30 años, vuelta carrera de derecho. Oh, van a hacer una carrerita por ese sector. Categoría B, de 31 a 40 años, vuelta de carrera de derecho. Ay, una vuelta por la carrera de derecho. Categoría C, 41 a 50 años, vuelta por la Virgen. Cerquita ahí, arribita nada más. De categoría D, de 51 años para adelante, vuelta por Entel. Cortito, ¿no? De la Plaza de Armas. Es una vueltita nada más, una carrerita. Mamás, participen, participen en homenaje a las mamitas. Ya pueden inscribirse gratuitamente. Tienen que llevar su fotocopia de su carnet, si se sabe el número también, ¿no? O fotocopia de su hijo o hija. Puedes inscribirte ya hasta el momento de la partida. Directamente, a ver, llame, por ahí estás llegando ya tarde, llame, aquí tiene el número, anótese por ahí, busque ese papelito, por ahí un lápiz más, anótese, 72-34-01-44, una vez más, 72-34-01-44, o al 73-80-40-11, a ver, 73-80-40-11. Y se va a premiar con incentivos, sorpresas para cada categoría. Así que se pide participar. Posteriormente se va a convocar a la participación de juegos populares, recreativos de antaño. El mismo en la Plaza de Armas, auspiciado por la Asociación de Vivanderos Llallagua, sector legales. Así que ya lo sabe, mamita, participe, participe en esta actividad deportiva que se va a estar viviéndose el día de hoy.
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0: Mamitas, hacer deporte por ahí, participe de estas actividades que se están cumpliéndose el día de hoy. Hay tiempo todavía. Llame a ese número si quieres participar. Tal vez hay algunas mamás que están ya haciendo calentamiento para formar parte de esa actividad deportiva.

Vamos, vamos con este aviso. 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Vamos, vamos con este aviso.

Este pasado sábado 23 de mayo, aproximadamente a eso de las 1 de la tarde con 30 minutos a 2 de la tarde, por el sector de Aguas Calientes en Llallagua, debajo del puente, por ese sector se ha dejado por olvido 3 mochilas de niñas. Una mochila de color rosadito, las otras 2 mochilas de color morado con lilas. Pertenecen a unas niñas, por favor, devolvérselo. Las niñas están llorando, están preocupadas. Dicen, ¿con qué voy a ir a la escuela? Dicen las niñas. Si por ahí usted lo ha recogido, estas 3 mochilas, devuélvaselo, por favor, se los pedimos. Llamando al celular 73 70 76 83. ¿Lo anotó? Se lo reiteramos. 73 70 76 83. O también puedan traerlo a Radio Pío 12. Por favor, que por ahí usted lo ha visto, está agarrando sus mochilitas, devuélvanselo, puedan traerlo directamente hasta Radio Pío 12. Reiteramos el número 73 70 76 83. Pasen el dato.

0: Vamos a continuar con más avisos a estas horas de la mañana. Tenemos los edictos. Vamos a dar lectura a estos edictos para hoy.
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0: Por el presente edicto se cita, llama y emplaza a la señora, a los señores, al señor Ernesto Lasarte, posibles herederos, terceros interesados, para que por sí o mediante apoderado legal se apersone ante el juez público civil y comercial número 1 de Yayagua en el plazo fijado por ley y asuma defensa dentro del proceso ordinario de su capión decenal o extraordinaria, seguido por Lucía Uria Ajuacho, viuda de Flores. Edicto librado en la ciudad de Yayagua, provincia de Rafael Bustillo, del departamento de Potosí, a los 15 días del mes de mayo de esta gestión 2026.

0: Por el presente edicto se cita, llama y emplaza a los señores presuntos propietarios con legitimidad para que por sí o mediante apoderado legal se apersone ante el juez público civil y comercial número 2 de Uncía en el plazo fijado por ley y asuma defensa dentro del proceso ordinario de su capión decenal seguido por Adrián Coria Canaviri. Edicto librado en la ciudad de Uncía, provincia de Rafael Bustillo, departamento de Potosí, a los 27 días del mes de abril de esta gestión 2026. Saludando de manera anticipada a todas nuestras mamás que están algunas en casita, algunas preocupadas por la situación que pasa en el país, pero nosotros desde acá, como siempre, las acompañamos. En el espacio servicial de Tome Nota, esta versión musical que nos dice Taipi Bolivia, Mamita es el título de esta canción.
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0: Y cerramos el espacio servicial de Tome Nota en instantes, en directo.
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0: 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Buenos días. Empezamos hoy la revista.
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2: 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Estamos con información a la hora.
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Desde la iglesia se tiene un comunicado urgente. Con este mensaje que dan a conocer, llegó el momento de manifestar una verdadera voluntad de diálogo sincero y responsable. Dejar de lado posiciones que continúan profundizando el sufrimiento de la población y la división entre bolivianos. Es un llamado urgente al diálogo desde la Conferencia Episcopal Boliviana.

vamos a seguir nosotros siempre empezando, ¿no? Viendo de que esto termine. Y termine de buena manera, sin peleas entre nosotros, sin hacernos daño. Porque es preocupante lo que pasa en nuestro país. Día que pasa, la situación se agrava. Cada cosa que dicen, cada cosa que hacen, ay, se genera, ¿no? Opiniones diferentes. Y esto pone tenso la situación. Desde la iglesia, defensor del pueblo, derechos humanos, decían

Hora de hablar. Es hora. Evitar estos conflictos entre nosotros. Y todos los días estamos con eso. Alguien dice, ya no quiero ver las redes sociales, porque vemos de todo un poco. Vemos cosas que a uno molesta, que da rabia, que parece nos ponemos mal hasta por eso. Sí. Eso es lo que

Queremos empezar el día de hoy, queremos empezar con una versión musical que nos presenta José Luis Perales. Una canción para la paz es el título de este tema. Y queremos dedicar a cada uno de ustedes, amigos y amigas oyentes que nos están acompañando en este día martes. Hoy en su revista en directo. Empezamos de esta manera. Buenos días. Bienvenidos. Bienvenidas a cada uno de ustedes.

Una versión musical que nos presenta en esta oportunidad lo que es José Luis Perales, y nos decía esa versión musical: queremos un canto de paz, una canción de amor.

0: la paz y todas las voces se eleven al cielo al grito de libertad.
1: Buscar siempre mecanismos y salidas, ¿no? Evitarse conflicto. Como nos lo dice justamente el presidente del Brasil. Lula insta al gobierno de Bolivia y movimientos sociales a que eviten la violencia y prioricen el diálogo. Y hay que tomarlo en cuenta, ¿no? Hay que tomar en cuenta estas sugerencias que nos dan nuestros vecinos países, evitarnos más conflicto. Por eso el presidente de Brasil, Luis Ignacio Lula da Silva, se ha pronunciado sobre lo que está pasando y el conflicto que se tiene en el país, con un llamado a que tanto el gobierno como los movimientos sociales eviten recurrir a la violencia y priorizar el diálogo como una vía para recuperar las diferencias y esto que pueda permitir preservar la paz social. Eso es lo que nos invita el presidente del vecino país de Brasil. Tierra,

El defensor del pueblo ha afirmado que algunas declaraciones del gobierno han dificultado más avanzar en el diálogo. Se estaba trabajando, ¿no? Se estaba encaminando para poder entablar. Y algunas menciones hacen a la vez que esto se rompa. Eso mismo ha anunciado el defensor del pueblo, Pedro Calizaya. Algunas declaraciones que suelta el gobierno dificultan que se siga avanzando. Se hacen esos intentos de hablar con el sector conflictivo para poder salir de esto. Pero la autoridad responde a una y otra cosa y es un poco dificulta. Por esa razón, tal como lo decía, es mejor encontrar caminos, soluciones a esta situación. Porque ya ponen apuros, ya ponen preocupación a la misma población boliviana. Son las 9 de la mañana, 42 minutos. Echamos una mirada al país, se mantienen más de 50 bloqueos en la carretera a nivel departamental. Ya en los 9 departamentos del país, eso es lo que se reporta, ha amanecido para este martes con 57 puntos de bloqueo que se han instalado en varias carreteras principales en el país. Y hay 5 departamentos aislados completamente, según la mapa que nos muestra desde el ABC. Y hay cierre, por ejemplo, en el lado de Chuquisaca están cumpliendo con ese cierre. Hay paso en algunos, pero en los demás no se puede transitar. Hay preocupación en nuestro territorio.

El día de ayer el presidente Rodrigo Paz estaba en el departamento de Chuquisaca en el aniversario por los 217 años de la gesta libertaria. Y ha pedido, ¿no? Y ha hecho disculpas a los sectores que lo han apoyado y que no pudo atender. Ha admitido ese descuido. Y ha dicho, nosotros hemos mostrado que vamos a hacer un gobierno amplio, pero hemos dejado esto de lado. Y mil disculpas, decía, ¿no? Y hay que incluirnos a todos los sectores y organizaciones sociales del país. Y claramente ha indicado que va a tomar todavía acciones que sea a favor, ¿no? Que sea a favor y al trabajo de los bolivianos. Eso hacía mención el día de ayer en el discurso el presidente Rodrigo Paz. Mientras eso pasa, hay tensión en las carreteras. En el caso de Cochabamba, la policía intentó desbloquear a los movilizados que están por el sector de Parotani. Ha habido respuesta, ¿no?, entre dinamitas, gases, y eso es lo que se ha estado notando durante la mañana. Han intentado hacer el desbloqueo en el sector de Parotani, que une la carretera de Cochabamba con el occidente del país, y ha habido enfrentamientos juntamente con los bloqueadores que han lanzado cachorros de dinamita contra la policía que estaba en ese punto. Se ha estado teniendo detenidos, ¿no?, frente a este conflicto que se ha tenido en Parotani, Cochabamba.

En la ciudad de Sucre, como también todo el departamento de Chuquisaca, justamente en Sucre, ¿no? Han anunciado bloqueos al ingreso ya, según han anunciado que a partir de este martes 26 de mayo, que van a asumir medidas según convocatoria de sus organizaciones en las comunidades indígenas. Por esa razón ya han empezado a cerrar algunos puntos estratégicos en algunos sectores, por ejemplo, en la diagonal Jaime Mendoza, que conecta a Sucre con el extremo norte, a las provincias Yamparáes, Tarabuco, Sudáñez, Tomina, que también se tiene estas vías cerradas, según lo han anunciado ya desde la pasada semana, que a partir de este martes 26 de mayo van a asumir medidas en el departamento de Chuquisaca.

En esta región norte potosina, la escasez del combustible ya se siente. El pasaje hacia el municipio de Uncía ha subido a 5 bolivianos en el sector del autotransporte, según hacen mención desde sus representantes, a falta de combustible, porque los choferes tienen que adquirir combustible a un precio elevado de bolsa negra. El precio del combustible está superando entre el precio de 150, 180, inclusive hasta 200 bolivianos. Estamos hablando de 10 litros. Preocupación ya se tiene de parte de nuestros vecinos, gas a domicilio se ha cortado, nos llamaban y nos decían nuestros vecinos, vecinas, ya hay esa preocupación en nuestros municipios norte potosinos. Ya se siente la afectación por parte de los conflictos. Aparte de eso, los productos de la canasta familiar, en el caso de las verduras que llegan del interior del país, en poca cantidad que está llegando, ahí los precios de igual manera han subido. En el caso del pollo, la carne, sí ha elevado su precio, ¿no? En el caso de la verdura se nota un poco más, pero de a poco, de igual manera, va llegando muy poquito y por diferentes rutas, y el precio ha elevado. Vamos a estar en contacto junto a nuestros compañeros, compañeras que se encuentran en los diferentes puntos de la ciudad. Vamos a tener novedades. Hay actividades en homenaje a las mamás. Mañana una fecha muy especial para nuestras mamitas, ¿no? Es el Día de la Madre. Hay actividades que se organizan frente a la realidad que vamos viviendo. Hay mamitas, ¿no?, que lo van a agasajar de una manera muy sencilla. Otras instituciones organizando un acto para las mamitas, un compartimiento para las mamitas. Otros, como hoy, una pequeña maratón con las mamitas. Y saludos para el profe Julio Arista, una piecita musical que nos dedica para las mamás. Así que vamos a compartirlo en instantes, nada más.

0: Bueno, ya estamos con nuestro primer contacto con nuestra compañera María Morales. María está con nosotros. ¿En qué lugar te encuentras, María? ¿Qué nos tienes para hoy en esta primera parte para compartirnos del lugar donde te encuentras? Buenos días.
1: Hola, Eusebia, buenos días. Un saludo a toda la gente. Acabo de salir de la Federación Regional de Cooperativas del Norte Potosí. Esta tarde las mujeres nos encontrábamos, todas las asociadas de las diferentes cooperativas afiliadas a la Regional Norte Potosina. El propósito es, primero, encontrarnos con todas las mujeres por el Día de la Madre. Primero. Segundo, pues también hay que conocer la situación en la que se encuentra el país, qué dicen nuestros compañeros, además también hablar sobre la ley minera, son los propios dirigentes que van a compartir con sus asociadas para informarles cómo están realmente los alcances a nivel de las cooperativas, el gobierno, etcétera. Eso será en horas de la tarde, desde las 2 en punto. Hemos conversado con Romaldina Colche, ella delegada de salud a estos días, no la han atendido ayer en la caja, le cuento, Eusebia, no le han atendido, solamente hay un médico y para tanta gente. Y Romaldina me contaba que ayer había una persona que se había accidentado su brazo, dice una señora, y resulta que no había quien, la señora lloraba, me daba pena, dice Romaldina. La verdad es que no tenemos que ser tan inhumanos, hay que atender a la gente. Primero está la salud, decimos, es el primer derecho que tenemos según la Constitución Política del Estado, entonces hay que atender a todos los enfermos que están ahí aguardando su turno en la Caja Nacional de Salud Regional UNCIA. Entonces, hoy día, las mujeres a las 2 de la tarde se reúnen para este encuentro. Pasando a otras informaciones, algunos centros comerciales están cerrados, algunos sectores donde se venden verduras, algunos productos ya empieza a escasear también aquí. Algunos dicen, bueno, es probable que llegue por caminos alternos, pero aún todavía no se tiene garantía. Lo cierto es que el pollo está volando, ya no hay mucho pollo, dicen también las amas de casa. Ahí yo he visto, por ejemplo, por el sector del mercado, la gente se abastece de a poco, disimuladamente, se abastece para poder tener por lo menos para el almuerzo de estos días. Entre tanto, se aguarda una solución a los conflictos que tenemos. El diálogo es la mejor forma para resolver los problemas, dicen los entrevistados que hemos tenido hoy en horas de la mañana. Con esas notas de tono contigo, Eusebia, de Estudios Centrales.
0: Muy bien, María, un saludo especial para todas las mamitas mineras que tienen actividad que se va a estar cumpliéndose esta tarde, nos dice nuestra compañera María Morales. Así que nosotros saludos especiales, vamos a saludar sobre todo a todas las mamitas que justamente se van a reunir el día de hoy en la Federación Regional de Cooperativas Mineras.

0: Y aprovechando la mañana de hoy martes, estaremos en instantes nada más en contacto junto a nuestros compañeros, compañeras. Ya de manera anticipada pueden llamarnos, saludar a sus mamitas. El día de mañana, una fecha muy especial. Aquí nos manda un mensaje nuestros amigos oyentes y nos dice lo siguiente. Hablábamos hace instantes del pasaje hacia Uncía, 5 bolivianos. Y nos dice de esto, pasaje a Chayanta, 15 bolivianos, es mucho. No era así, nos dice, no es así, es mucho, no hay solución. ¿Y cómo ir? No hay solución, dice. No hay. Es una preocupación que nos da a conocer uno de nuestros amigos oyentes, nos envía este mensajito, ¿no?, directamente hasta Radio Pío 2. María nos comentaba y nos decía, ya empieza a notarse la escasez de algunos productos de primera necesidad. Y esas necesidades que tiene la familia. A ver, acá tenemos, vamos a escuchar a Josué. ¿Cómo estás, Josué? Buenos días. A ver, en pequeño nada más. ¿Qué nos quieres contar, Josué?
1: José, bien. Tengo muchos cariños por ustedes, ¿no?
0: Claro, ustedes, Josué.
1: Ustedes a mí me conocen desde que he nacido, desde que he caminado, ¿no? Desde que nacido, desde que me 5 años.
0: Ahora, Josué, a ver, ¿qué nos dice así pequeñito? Porque tenemos ya espacio que cubrir. A ver, ¿a quién va a saludar? En pequeñito nada más, Josué, por favor.
1: José, ya estoy muy dolido. Yo pensé que tenía una amiga en la Pío 12, pero no. Una mujer me ha hecho reír.
0: Ay, pero Josué, ya está ahí nuestro amigo Josué. A ver, Josué, vamos con un saludo directamente. Hay otros temas que tenemos que abordar en esta mañana. A ver, saluda. ¿Quién va a saludar?
1: Sí, yo sabía. A mi novia, que está allá en Cochabamba.
0: ¿Ya?
1: A Jimena, que ya está acabó su internado, todas esas cosas.
0: ¿Ya?
1: Pero lo único importante es que hay que felicitar desde allá a mi suegro que está en Lucía, mi suegra.
0: ¿Ya?
1: Porque ya va a estar ya en mi novia, es lo que me ha comunicado, que les diga a los papás que ya va a ir a la Jimena.
0: Ya, estamos.
1: Porque quiero también felicitar a todas las mamás de Bolivia.
0: Listo, muy bien, Josué. Gracias, Josué. Un saludito para Josué. Cualquier más adelante les vamos a enviar piecita musical. Son las 9 de la mañana, 55 minutos. Momento de las noticias de la hora.
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0: Muy buenos días a todos los que están en compañía de las noticias de la hora de la red de comunicación Pío 12. Vamos a conocer las informaciones que se destaca en Cochabamba, Oruro y Potosí. Vamos con el primer reporte, Walter Unzueta en Cochabamba. ¿Qué novedades tenemos, Walter? Vamos contigo.
1: Amigos oyentes, ya se está iniciando la venta de leche y queso acá en la plaza principal. Han llegado los productores con al menos 10 tachos de leche. Vamos a conversar con ellos. Buenos días, señora. Para la red de Pío 12 está ya comenzando la venta de leche y queso.
2: Sí, buenos días. Nosotros somos productores. Estamos trayendo aquí a la plaza principal a vender leche porque la PIL nos está recogiendo solamente el 60%. Tenemos leche el litro a 6 bolivianos, hay quesillo según el tamaño. Y quisiera invitar a toda la gente de Cochabamba que pasen a comprar aquí a la plaza principal.
1: Tenemos que la intendencia ahora les ha dado la otros lugares como la Plaza Corazonista para que puedan.
2: Sí, sí, exactamente, a Plaza Corazonistas, Plazuela Sucre, si no me equivoco, también nos dijo que vayamos a vender y también a los que venden huevo les ha acomodado también.
1: Sí, muchas gracias. Ahí entonces así de esta manera, entonces están los lecheros también con sus diferentes productos. Bueno, acá, miren, a esta hora de la mañana ha volado el queso. Señora, ¿cómo estaba el queso? ¿Cuatro quesos ha traído?
3: Buenos días a toda la población cochabambina. Sí, ya hemos terminado todos los productos que hemos traído. Gracias a la población por comprarnos. Hemos traído leche, quesillo, queso criollo.
1: Bueno, hay varios lugares ahora donde están vendiendo.
3: Sí, del productor al consumidor nos hemos trasladado a los barrios. Ahora que la alcaldía nos ha dado la oportunidad de vender aquí, lo estamos comercializando acá.
1: Muchas gracias. Vamos a conversar también con la población. Bueno, así de esta manera se está vendiendo la leche. Buenos días, señora. ¿Cuántos litros se está comprando? ¿Cómo está?
4: A 6 bolivianos el litro.
1: ¿Qué le parece esta venta de leche?
4: Bien.
1: Ahí la leche. Señora, buenos días para la red Pío 12. ¿Qué tal esta venta de leche directamente a los consumidores?
5: Ah, está bien, pues, nos conviene. Tan cara que está la leche.
1: ¿Usted ha llegado con la botellita?
5: Ah, sí, tres voy a llevar. ¿Cuántos? 3 litros.
1: 3 litros. Bueno, muchas gracias. Así la gente ha llegado para poderse comprar leche. Señora.
0: Muchísimas gracias, Walter. Justamente la venta de leche, queso y otros derivados más de la leche se va ofreciendo la venta en Cochabamba. Ya se acabó, han salido temprano los productores de leche y han terminado ya sus productos. ¿Qué pasa en Oruro? Oruro enfrenta la escasez de pollo e incrementa en la carne de res el precio. Los bloqueos y la interrupción del transporte comenzaron a sentirse con mayor fuerza ya a partir de este lunes y hoy martes en varios puntos de venta. Pues en el caso de la venta de carne de pollo, en esos sectores han empezado a cerrarse, mientras que otros apenas ofrecían pequeñas cantidades de los productos y además de carne de res que continúa elevando sus precios, según el reporte de nuestros compañeros de la red Pío 12 desde Oruro.

0: Desde Potosí, el transporte denuncia que ya no puede trabajar de manera regular. El sector del transporte potosino sería uno de los más afectados por los bloqueos debido a la paralización gradual de sus actividades por el cierre de vías y la escasez de carburantes. El ejecutivo de la Federación de Choferes Primero de Mayo, Juan Flores Barahona, ha informado que los transportistas realizan servicios interprovinciales y transporte de carga interdepartamental. Prácticamente han tenido que suspender sus operaciones laborales a consecuencia de la escasez del combustible, esto en Potosí. En la ciudad de Potosí, los transportistas también deben soportar largas filas para conseguir gasolina o diésel o combustible necesario para continuar trabajando, aunque sea de manera parcial o con menores ingresos. Lo que se tiene reporte para estas horas de la mañana en la Red Pío 12.
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0: Son las 10 de la mañana, 6 minutos. Saludamos a las mamás. Mañana es una fecha muy especial para ellas. Un gran saludo del profesor Julio Arista para todas las mamás de Bolivia, para las mamás de nuestros municipios. Y hay una piecita musical que les ha dedicado el profe Julio. Es una versión musical y nos los replica, ¿no? Nos los replica el profesor Julio y nos dice, para todas las mamás, esta piecita musical. Y justamente en un momento más crítico que hemos pasado a nivel mundial y hablamos de COVID, él los ha dedicado así y esto lo comparte para todas las mamás. Un saludo especial del profe Julio Arista para todas las mamás. Vamos, vamos, con ese saludito.
1: Vamos a dedicarles con todo cariño a todas las mamás de Bolivia. Con mucho amor y cariño. Siempre para todas las mamás. La pandemia no nos calla, los artistas estamos de pie. Ya vamos a alegrar esta fecha tan importante, 27 de mayo. Con todo cariño, mucho amor. Para ti, mamita.
2: Ya, de nuevo. Dale, sigue nomás. De nuevo empieza desde el tema.
0: ¿Qué pasó? ¿Qué pasó con esa piecita musical? Vamos, vamos. Estamos.

Bueno, vamos a volver a escuchar esa pieza musical que nos ha compartido el profe Julio, más completito, ¿no? Vamos a arreglar ese asuntito, ese problemita que tenemos. A ver, vamos a arreglarlo y luego escuchar completito nuevamente ese guañito dedicado para las mamás.

Mientras superamos ese problemita, nosotros vamos a seguir en esta mañana acompañándolos, saludando siempre a la gente que nos acompaña cada mañana, todos los días en Radio Pío 12. Vamos a enviar saludos a doña Miriam. Doña Miriam, para usted, a ver si nos está escuchando. Ahora sí, doña Miriam nos puede llamar. Hace instantes nos estaba llamando insistentemente. Ahora sí, doña Miriam nos puede devolver la llamadita.

Hay una pequeña maratón para las mamás, ya te invito a dar inicio, a ver si tomamos contacto con nuestros compañeros que están por la parte baja. ¿Qué tal? ¿Cómo van? ¿Están participando o no? Las mamitas por ahí están corriendo porque hay premios para las mamás, ¿no? Que participan en esta actividad en homenaje a las mamás, ya anticipado.

0: Son las 10 de la mañana, 16 minutos. Hablábamos de la pequeña maratón que se está cumpliendo en esta mañana. Vamos a tomar contacto en instantes nada más con nuestros compañeros, compañeras. Realmente, ¿no? Esperando agasajar a las mamás, algunas organizaciones van preparando pequeñas maratones, sorpresas, encuentros, como en la Federación de las Cooperativas Mineras. Esta tarde se va a hacer un pequeño compartimiento con las mamás trabajadoras mineras. Pero sobre esto hay otras actividades. En Oruro se tiene novedades. Nuestra compañera Irma Ramos está justamente en una conferencia. Vamos a compartir o tomar contacto con Irma para ver de qué se trata esta conferencia. Irma, vamos contigo. ¿Cómo estás? Buenos días.
1: Muy buenos días a todos quienes nos escuchan a esta hora de la mañana. Comentarles que me encuentro acá en la Federación de Cooperativas Mineras de Oruro, donde en esta jornada pues se está realizando una conferencia de prensa por parte del compañero Fidel Copaveramendi, presidente de esta institución. Están presentes también varias de las autoridades, en este caso dirigentes de la FEDECOMIN, y esta conferencia de prensa está relacionada en específico sobre la coyuntura que está viviendo en la actualidad nuestro país. Vamos a escucharlo.
2: Opinión pública, quien está acá presente. Bueno, creo que es importante resaltar lo que está sucediendo a nivel nacional, las problemáticas que está ocasionando muchos problemas, mucha molestia, mucho malestar a muchos ciudadanos, y consideramos que como cooperativistas mineros tenemos que dar una conferencia de prensa para que de alguna manera el pueblo reflexiones de capacite. Creo que la verdad Bolivia en este momento merece una estabilidad económica, una estabilidad social, una estabilidad política. En este momento yo quiero aclarar a toda la opinión pública, donde la cual muchos ciudadanos nos confunden con los cooperativistas y con el sector asalariado. Vemos que la Central Obrera Boliviana hoy por hoy está siendo encabezado de todas estas movilizaciones sin pensar en el ciudadano de a pie que vive del día, que acá el sector campesino, el sector transporte, aquel zapatero, aquel comerciante, aquella persona que vende a diario, aquellos ambulantes que viven vendiendo sus productos, que viven del día. Creo que aquí la verdad la Central Obrera Boliviana se está aprovechando de esa gente humilde. La Central Obrera Boliviana ha sido claro, ha hecho sus peticiones correspondientes, su pliego petitorio es de un aumento del 20%, el aumento salarial, que automáticamente eso perjudica al ciudadano de a pie, los que no tenemos ningún ingreso económico, no tenemos un sueldo mensual, no tenemos un bono, no tenemos un aguinaldo, y creo que la verdad, señores periodistas, ustedes mismos están dentro de ello. Acá el pueblo tiene que ser claro y la Central Obrera tiene que ser claro. Y una de las peticiones que también no quieren que se pueda modificar la ley del trabajo. Yo no entiendo cuál es el motivo para que evidentemente no quieran de que hoy por hoy la ley del trabajo está azotando a nivel nacional de falta de empleos. ¿Por qué consideramos y por qué creemos que hoy por hoy algunas empresas privadas ya no quieren contratar a nuestra gente profesional, a nuestros hijos? Porque evidentemente las empresas privadas hoy por hoy solo hacen su negocio familiar. ¿Por qué? Por falta de una regulación de la ley del trabajo. Y creo que acá la Central Obrera Boliviana debe de reflexionar. Desde acá llamo a la reflexión a nuestros compañeros campesinos, a nuestros compañeros transportistas y a todos los que vivimos de a pie, en especial este sector cooperativizado minero, que no percibimos de nada del Estado. Y creo que acá, la Central Obrera Boliviana, como siempre, ha ido buscando sus intereses personales, sectoriales, ha ido buscando cargos políticos que durante mucho tiempo hayan manejado el Estado. Pareciera que hoy por hoy no quieren soltar esa mamadera que lamentablemente a través de algunos dirigentes han desfalcado nuestro país. Y creo que si hoy por hoy la Central Obrera Boliviana logra el objetivo, el campesino no se va a beneficiar en nada, el sector cooperativista minero no se va a beneficiar en nada, ustedes señores periodistas no se van a beneficiar en nada. La persona que vende un refresco que vive del día no se va a beneficiar de nada. Y creo que acá, decirle desde acá a la Central Obrera Boliviana y a todos los dirigentes quienes están manejando, manipulando a nuestros compañeros ciudadanos, a nuestros compañeros campesinos, de que acá, mientras haya estos problemas que está cometiéndose a través de los asesores de algunos dirigentes, nunca vamos a encontrar la estabilidad económica de nuestro país. Las cooperativas mineras de Oruro siempre han estado con su pueblo, en ningún momento hemos estado sin ellos. Muchos ciudadanos nos tratan de traidores, donde la cual el sistema cooperativo minero en ningún momento les ha traicionado al pueblo boliviano. Los que han traicionado a nuestro país han sido aquellos malos dirigentes que en su momento de las elecciones nacionales han hablado todo lo contrario lo que el sistema cooperativo minero estaba trabajando por ellos. Y hoy por hoy nos llaman a nosotros que nos hemos hecho comprar con el gobierno. Creo que la verdad acá, yo siempre voy a exigir a la Central Obrera Boliviana que no pueda someter más a su pueblo, porque el pueblo boliviano necesita respirar, necesita trabajar. Y hay algo que desde acá quiero también mencionar a nuestro gobierno central, y lo voy a repetir mil veces. El gobierno central nos ha convocado a un diálogo a este sector, al sistema cooperativo minero, a cabeza de la Federación Nacional de Cooperativas Mineras de Bolivia. Y Oruro ha sido claro con el gobierno. Señor presidente, nuevamente lo voy a repetir y lo voy a recalcar. No viole la constitución política del Estado. No haga compromisos falsos, no haga discursos falsos. El pueblo merece respeto. Las organizaciones sociales, tanto el sector campesino como los ciudadanos, como de las ciudades, merecemos mucho respeto, señor presidente. Señor presidente, el pueblo no vive de discursos. El pueblo quiere ver resultados. Basta, señor presidente, de una respuesta clara y de solución a todo el problema que usted ha ocasionado. Con el tema del famoso del gasolinazo, como cooperativistas mineros hemos sido muy respetuosos, hemos permitido que levanten la subvención. Hemos permitido que el pueblo, evidentemente, merecía una reactivación económica del país. Pero, señor presidente, ¿usted qué ha hecho? Creo que ahora es momento de poner estabilidad a nuestro país, estabilidad económica, estabilidad social, estabilidad política. ¿Qué es lo que están haciendo sus ministros de Estado? Como siempre lo voy a recalcar y te lo he dicho en ese diálogo, a través de sus ministros se está cometiendo muchos errores en el país. Porque no conocen la ley, no conocen la constitución política del Estado. Por eso violan a su antojo la constitución y la ley. Y creo que acá la verdad, como muchos nos hemos manifestado, mi persona se lo ha dicho en cara a usted, señor presidente, de que sus ministros no conocen ni la mínima parte de la constitución ni de la ley. Y creo que también desde acá quiero llamar a la reflexión a esos señores parlamentarios, tanto dentro de la Cámara de Diputados, senadores, ¿qué es lo que están haciendo? El pueblo les ha elegido para que puedan trabajar por su país, para que puedan salvar la economía de su país, para que puedan hacer proyectos favorables para su país. Pero hoy por hoy, ¿qué están haciendo? Sometiendo a su pueblo. Ellos sí que son traicioneros a su pueblo. Nosotros esperamos como ciudadanos, como cooperativistas, esperamos buenos resultados, buenos oficios. Considero que ahí han ido pues parlamentarios que conocen la constitución política del Estado, que conocen la realidad del pueblo. Pero evidentemente hemos visto con mucha preocupación de que hoy por hoy, tanto nuestros parlamentarios, nuestros ministros y el gobierno se están equivocando. Se están equivocando. Creo que acá el pueblo y el sistema cooperativo minero va a exigirle al gobierno de que una vez dé solución a su país. Y creo que he sido muy claro para aquellos dirigentes quienes están conduciendo para causar malestar a todo el pueblo boliviano, que reflexionen, porque el país no está en una condición de estar en una convulsión social. El país merece tranquilidad, el país merece respeto y el país necesita trabajar. Compañeros de la Central Obrera Boliviana, si ustedes quieren buscar la reivindicación del pueblo boliviano, empiecen a trabajar una nueva política. Empiecen a trabajar por todos, no por unos cuantos sectores. Porque ustedes, señores de la Central Obrera Boliviana, están engañando a nuestros compañeros campesinos al utilizarlos, al movilizarlos. Porque una Central Obrera Boliviana tiene que velar la necesidad de ese ciudadano de a pie, que vive del día, que no goza de ningún beneficio. Por lo tanto, la Federación Departamental de Cooperativas Mineras de Oruro, ya estamos cansados, tanto con la Central Obrera Boliviana y con el gobierno. Creo que hoy por hoy es de buscar un nuevo camino, un nuevo horizonte. ¿Y quién lo va a hacer eso? Considero que el gobierno lo tiene que ver de una manera que haya paz, tranquilidad dentro del territorio boliviano. En ese entendido, las cooperativas mineras de Oruro, como se lo he vuelto a recalcar al gobierno, Oruro nunca va a permitir que sus ciudadanos del departamento de Oruro puedan estar sometidos a un discurso falso, a una movilización falso. Creo que acá nosotros como orureños merecemos respeto y muchos bolivianos merecen respeto. En ese entendido, nosotros vamos a exigir al gobierno de que dé una pronta solución a su país, porque de lo contrario, las cooperativas mineras del departamento de Oruro vamos a convocar a una nueva reunión, a una reunión para poder coordinar con nuestras cooperativas afiliadas al departamento de Oruro para tomar algunas decisiones de que evidentemente las cooperativas no podemos permitir más de que nuestro país esté yendo pique abajo. No podemos permitir de que nuestro país más se esté quebrantando económicamente, socialmente, políticamente. Y creo que acá debe haber una persona quien va a ser parte de toda esta neutralización de que nosotros no vamos a permitir de que haya más muertos, de que haya más pobreza en el país. Las cooperativas mineras generamos empleo y vamos a seguir generando empleo, vamos a seguir generando economía y lo vamos a hacer. Y creo que nosotros hemos sido muy abiertos con todo el pueblo boliviano, con el departamento, de que las cooperativas mineras nunca nos hemos cesado, más bien hemos generado empleos. Ciudadano que quiere ser parte del sistema cooperativo minero, muy abierto, que sea parte del sistema cooperativo minero. Esos somos nosotros los que evidentemente generamos empleo. En ese entendido, la Federación Departamental de Oruro se encuentra en un estado de emergencia, va a convocar a una reunión donde la cual va a coordinar juntamente con todas sus cooperativas afiliadas y posterior a ello sacar votos resolutivos donde la cual vamos a tomar una decisión, pero siempre favorable para todo el pueblo boliviano. No favorecer a un solo sector, a otro sector. Favorecer a todo el pueblo boliviano, porque la Federación Departamental de Oruro se encuentra muy preocupado por aquellas personas que viven de a pie. Muy preocupados. Y muchas gracias, compañeros de la prensa. Espero que esto sea transmitido a nivel nacional, porque Oruro está cansado.

0: Lo hemos compartido para justamente las resoluciones que tienen, van a convocar a una reunión, eso es lo que hemos escuchado, y van a sacar nuevas resoluciones frente a lo que está pasando en el país. Más adelante estaremos ya en otro punto de la ciudad, gracias a nuestra compañera Irma por ese reporte que nos ha compartido en esta mañana desde Oruro, la conferencia de prensa de Fedecomín Oruro. Una pausita y retornamos en directo. Son las 10 de la mañana, 30 minutos.
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0: Estamos de retorno en directo. Vamos a tomar contacto con nuestros compañeros, compañeras que ya se encuentran en diferentes puntos de la ciudad. Vamos a hacer en instantes nada más la carrera maratónica con nuestro compañero Héctor Mariaca, que igual va a estar corriendo el día de hoy para contarnos lo que pasa en la plaza principal. Pero antes, nuestra compañera Yolanda Choque nos

0: tiene novedades. ¿Qué tal, Yolita? ¿Cómo estás? Muy buenos días.
1: 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Hermana Leónida, buen día.
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0: Pachi, Pachi, Yolita, muchísimas gracias por ese reporte desde la provincia Chayanta, nuestra compañera Yolanda Choque. Ahora vamos a hablar de las mamás, pero antesitos de hablar de ello, tenemos lo siguiente. ¿Buscas calidad y variedad en telas deportivas? 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

Son las 10 de la mañana, 41 minutos. En esta mañana nosotros acompañándoles en directo. Mañana es una fecha muy especial, una fecha para las mamitas, ¿no? Es el Día de la Madre Boliviana.

0: ¡Ay, cuántos no hacemos renegar a nuestras mamás! ¡Uy, muchos, muchas! Todos y todas hacemos renegar a nuestras mamás, así que les generamos bilis a nuestras mamás. Pero con todo ese cariño que nos demuestran, ese amor incondicional de una madre. Un abrazo fuerte para todas las mamitas, ¿no? Mañana vamos a tener una programación especial para todas nuestras mamitas. Vamos a saludarlas desde Radio Pío 12. Vamos a dedicarles piecitas musicales, temas musicales que les gusta a las mamitas. Porque no solo es el canto a la mamá. A algunas les encanta cuecas, bailecitos, guañitos. A ver, uno de esos éxitos, una cumbia. Por ahí también le encanta ver varios temas, ¿no? Pero vamos a estar compartiéndolo. Bueno, hablaremos sobre las mamás porque hay una actividad que se está cumpliéndose el día de hoy, una actividad deportiva. Vamos a tomar contacto ya porque Héctor nos está aguardando con el reporte desde la plaza principal. A ver, Héctor, ¿cómo estás? Muy buenos días. ¿Qué novedades tenemos? Actividad en homenaje a las mamás. Vamos contigo, Héctor.
1: Gracias, Eusebio. Buen día, buenos días a la audiencia de la Red Pío 12 a esta hora de la mañana acá en la Plaza 10 de Noviembre, Plaza Central de Yayagua. La Asociación de Vivanderos de Yayagua ha organizado una actividad, una maratón en homenaje al Día de la Mamá. Vamos a conversar con uno de los organizadores para conocer cómo está la concurrencia de los asistentes. Buen día.
2: Muy buenos días, mi nombre es Glover Herrera. Bueno, somos socios de la Asociación de Vivanderos Yayagua. Bueno, justamente para el día de hoy hemos realizado una actividad deportiva, ¿no? Conmemorando al Día de la Madre. Bueno, gracias a Dios tenemos buena concurrencia de mamás. Entonces, también hemos sido sorprendidos, ¿no? Donde que estuvimos realizando solamente 4 categorías. Ya, y también hemos sido sorprendidos con una categoría que las mamás de la tercera edad también reclamaron, ¿no? Nosotros también queremos correr. Entonces, de esa manera hemos habilitado una quinta categoría que es de las mamás que son de la tercera edad. Y nosotros como organizadores nos sentimos felices, ¿no? Por esta concurrencia de las madres.
1: ¿Cómo cuántas mamás van a participar en las 5 categorías?
2: Bueno, no tengo el detalle, pero tenemos ya una buena cantidad, como usted puede divisar.
1: Calculamos más de 50, ¿no?
2: Sí, más de, por lo menos unos 70, 80 madres que ya están presentes. No, es una alegría para nosotros, ¿no? Contar con este apoyo de las madres. No, y realmente este tipo de actividad son momentos que uno valora, ¿no? Y nosotros como asociación siempre estamos contribuyendo en este tipo de actividades.
1: ¿Cuál es el mensaje que quieren enviar a través de esta actividad?
2: Bueno, nosotros como institución, ¿no? Nosotros somos yayagüeños, somos parte de nuestro municipio. Y bueno, a ver el mensaje que yo podría mandar. Así, un mensaje no podría mandar solamente de felicitarles a las madres, ¿no? En este día especial.
1: ¿Habrá premiación?
2: Sí. Hay premios, generalmente nos hemos basado en los víveres, ¿no? En los víveres. Para...
1: Tenemos arroz, tenemos quintal de arroz, todo.
2: Ah, sí, acaban de confirmarme que ya hemos habilitado también, va a haber rifas, un quintal de arroz, un quintal de azúcar, ¿no? Eso que me confirman. No, entonces es de esa manera que nosotros como institución nos estamos desprendiendo con nuestro municipio de Yayagua.
1: Gracias, ¿listo? Robert, bueno, te agradezco mucho la información. Ustedes acaban de escuchar, hay una buena cantidad de mamás de distintas edades que están concentradas acá en la Plaza Central de Yayagua para participar de esta maratón que ha organizado la Asociación de Vivanderos de Yayagua en homenaje al Día de la Mamá, que se recuerda mañana, día miércoles 27 de mayo. Ya inicia en minutos o en segundos más esta actividad, se están organizando para poder hacer la participación de varias mamás de distintas edades. Hay 5 categorías, están en la ultimita, es la categoría de la tercera edad que han pedido que se habilite y bueno, van a hacer también la atención como ellos han solicitado. La información que compartimos a esta hora de la mañana con ustedes, compañeros, hasta Estudios Centrales.

0: Mamitas, están haciendo deportes, premios, qué buenos premios para las mamás en homenaje al Día de la Madre. En vida a la mamá. Hay que darle ese cariño, ese amor, ese abrazo. Todos los días, todas las mamás. Mamás activistas, como doña Lucy, Lucy Villalta, es una mamá, uy, que se mueve de un lugar hacia otro. Y eso es lo que hay que compartir. Nuestras mamás que no descansan también, las mamás en el comercio. Las mamás en las comunidades. Pero hablando sobre el Día de la Madre, vamos a seguir más adelante, porque tenemos una actividad, nuestra activista doña Lucy Villalta, por si acaso un fuerte abrazo para doña Lucy. Ella hace un recorrido por diferentes lugares, impulsando siempre a sumarnos a las campañas de limpieza, como vecinos, vecinas. Echa una mirada a todo lo que pasa en nuestro municipio. Se ha dirigido hasta la parte baja, porque estos días se va a tener visita, sobre todo entre hoy y mañana pasado, van a visitar el Camposanto, el cementerio, ¿no? Algunos se van a visitar a sus mamitas. Entonces, están haciendo arreglos. De esto nos va a compartir doña Lucy. ¿Qué tal, doña Lucy? Muy buenos días. Un saludo para usted. Buen día.
1: Buenos días, Eusebia. Realmente yo vine a dejar flores a mi mamá, y porque mañana no voy a tener tiempo. Entonces yo bien sorprendida al entrar al cementerio, vi un aspecto muy bonito, ¿no? Hay unos asientitos que habían colocado, están pintaditos, los árboles podados, y aquí también están pintando la fuente. Y entonces pregunto, ¿quién está haciendo? No creí que eran áreas verdes. Entonces yo pregunté, entonces... Y mira la sorpresa que el nuevo administrador está haciendo esos trabajitos. Muy bonito, va a quedar muy bonito, pero mejor que él personalmente.
0: Claro, podemos conversar con el administrador. Hola, hola, buenos días, ¿cómo está?
2: Muy buenos días, aquí la Radio Pío 12.
0: ¿Cómo está? Buenos días. ¿Tu nombre, por favor?
2: Me llamo Jaime Lobo Vilca.
0: Oh, Jaime Lobo Vilca. ¿Cómo estás, Jaime? ¿Desde cuándo estás a cargo en la parte de administración del cementerio general?
2: Estoy ya casi un mes y medio, ya estoy. ¿Cómo se llama? Va a ser 2 meses.
0: Oh, 2 meses ya. A ver, cuéntanos, ¿qué trabajos estás cumpliendo ahora al momento de ya asumir este cargo de administración del cementerio? Ahí doña Lucy nos cuenta, había estado arreglando por acá, había puesto asientitos, nos está haciendo imaginar que estás ahí embelleciendo la parte exterior del cementerio, sobre todo el ingreso, ¿no? Toda esa parte del ingreso, Jaime.
2: Sí, pues estamos aquí embelleciendo siempre, pues porque parece abandonado, todo seco, plantas secos, todo. Y mal aspecto da tan, pues, porque vienen de otros lados y ven, ¿no? Pues la Llagua ya es una parte de ciudad, ya grande, todo. Sí, hay que demostrar también, pues, no es sentarse nomás siempre y siempre estar trabajando. Y aquí lo estamos haciendo para el Día de la Madre, más claro. Y bueno, lo estamos haciendo, ¿no? La realidad, ¿no? Y gracias a áreas verdes y con obras públicas también estamos trabajando. Y en la tarde tenemos campaña de limpieza, todo parte de arriba de la alcaldía van a bajar a las 4 de la tarde.
0: Entonces todo ese sector que se tiene desde las jardineras de la Diagonal Jaime Mendoza, de la Rotonda, sí. Ese sector van a hacer limpieza esta tarde.
2: Todo, sí, se van a hacer toda la limpieza, todo eso, porque está feo ahí el cementerio, no se parece más que ni en el campo, no sé si el campo todavía es más limpio.
0: A ver, la basura que se genera, a veces hay gente que visita el lugar y lo deja ahí su basura, ¿verdad?
2: Eso es malo, porque yo aquí lo he visto también, ¿no? En los contenedores que hemos sacado de la basura, es parte de afuera la basura. Yo creo que debe entrar en bolsita negra y botarle aquí a los contenedores, porque he visto papel higiénico del baño, de toda cosa que adentro lo botan.
0: No está bien. A ver, vecinos, vecinas de la parte baja, no pueden hacer eso. Eso es exclusivamente para botar la basura de todo lo que se saca del cementerio, del Camposanto. Porque después tenemos carro basurero que recorre las calles. ¿Qué más hemos estado viendo, Jaime?
2: Lo vamos a realizar más tardecito, porque aquí va a venir también nuestra autoridad, el alcalde, todos van a estar aquí presentes, y lo vamos a realizar el trabajo ya como a partir de las 4 de la tarde, pero mi persona ya hemos trabajado más antesitos ya, y siempre, ¿no? Agradezco a la gente que siempre me está felicitando, ¿no? Qué bien, dicen, entonces, da ganas de trabajar nomás.
0: Claro, pues si uno muestra ese trabajo, ¿qué no va a faltar ese apoyo tanto de los vecinos, tanto de la gente que va a visitar el Camposanto? Pues ahí va el apoyo. Qué bueno, pero Jaime, echarse de menos así del Camposanto y no dejarlo en el olvido, hay muchas familias que van, pero a veces cuando van, visitan, ahí dejan plásticos, botellas. ¿Pero qué cosas más dejan? A ver, Jaime, ¿qué más has visto en este tiempo?
2: Hay de todo, hay plásticos, hay, mira, otros que vienen a visitar siempre, ¿no? Aquí, a nuestro cementerio, hay, la gente no es tan muy, potes que digamos, a ver, su basura, sacan, ahí mismo le botan, no llevan ya sus plantitas de lo que llevan los florcitos, no lo botan ya al contenedor, ni aparte de la basura, nada, ahí le botan y lo deja que limpie el administrador, su trabajo es, eso ya dice, pero de mí mi trabajo es, no es, es fuercito, nomás hay que estar vaciando siempre el principal, ahora 9 días están viniendo, hay que estar vaciando también, de adelante en el entierro hay que estar vaciando también, son trabajos fuercito nomás, pero es la responsabilidad también de como administrador, ¿no?
0: Ahora nos hablas de los 9 días que se pone. Algunos van ahí, se sirven platos desechables. ¿Dónde queda eso? Algunas veces habíamos reclamado de que lo dejan en las jardineras en la parte de afuera. ¿Sigue pasando lo mismo, Jaime?
2: Eso está pasando, siga. Ahora nosotros ya hemos pedido los contenedores, los arturitos que estaban más antes y están en aseo público y eso ya le pedí 5 arturitos ya que le pueden botar a la gente mismo, a él, que vienen, ¿no ves? En 9 días, a veces, ya como te digo, en los entierros, todo eso, que lo vean los contenedores que están ahí afuera y hay que lo depositen, porque lo botan al piso y va a los vecinos, y los vecinos vienen ante nosotros mismos a decir, mira cómo está, no hay contenedores, todo eso nos dicen, entonces hay mal aspecto también, ¿no?
0: Sí, la verdad es eso. Jaime, entonces, qué buen trabajo que estás cumpliendo junto a Áreas Verdes, Obras Públicas, y esta tarde junto con los funcionarios para poder hacer la limpieza, y a la cabeza del alcalde del municipio de Llallagua, profesor David, están cumpliendo con esta actividad. Qué interesante, David, perdón, Jaime, por habernos compartido ese dato de hacer la limpieza por la parte baja en el municipio de Llallagua. En otro momento le estaremos visitando, Jaime.
2: Listo, gracias.
0: Gracias a ti, Jaime. A doña Lucy, ya, doña Lucy.
2: En la tarde.
0: Ya, gracias, hasta la tarde entonces. A ver, doña Lucy está por ahí. Doña Lucy, usted que ha visto ahí, ha sido los ojos casi de todos nuestros oyentes al contarnos cómo se va trabajando en esta parte baja de nuestro municipio, en el cementerio, en este camposanto, doña Lucy. Yo pienso que hay que seguir apoyando este tipo de labor, ¿verdad, doña Lucy?
1: Claro, hay que felicitar, hay que resaltar este trabajo porque mira, el administrador solito no estuviera haciendo. Él mira, estaba trabajando antes aquí en el cementerio, ahora que está con este cargo, él ha visto la necesidad de mejorar, ¿no? Sin estar diciendo en algún sitio que no hay presupuesto, no hay presupuesto. Mira, cuando se quiere, se puede. Él, mira, ha pedido la ayuda, ¿no? Del personal de Áreas Verdes del municipio. Sin ni de aseo público, sino están aquí sus compañeros que también se dedicaban a la construcción de nichos, ¿no? Ellos están trabajando, son 2 ahorita con el 3, entonces él lo está haciendo. Entonces yo creo que si así trabajarían todos los funcionarios de nuestro municipio, ¿cómo avanzaríamos, ¿no? Pero ¿qué ponemos el pretexto? No hay presupuesto, ¿no? O no hay tiempo. Pero entonces, ¿para qué se ha hecho un sábado, un domingo? Que tranquilamente pueden disponer, no todos los sábados, al mes uno, programarse, planificarse, eso es suficiente. Y así vamos a avanzar. Ahora que estamos ya con menos presupuesto en el municipio y vamos a poner ese obstáculo para no avanzar, mira, se puede. Aquí está el administrador del cementerio, lo está demostrando. Está muy bonito. No, entonces me menciona también algunas cosas, está poniendo el material, por ejemplo, él, ¿no? Por su parte, ¿no? La pintura traje de mi casa, me dice, mira qué sorprendente, es así, cuando se quiere mejorar el puesto de trabajo, que se quiere mejorar y tenemos un cariño a nuestro municipio, a nuestro lugar, es así, así se demuestra, ¿no?
0: Gracias, doña Lucy, por habernos compartido y desde la parte baja de nuestro municipio, ahí visitando el Cementerio General de Llallagua. Doña Lucy, vamos a seguir hablando sobre estos temas y más en nuestros próximos programas. Muchísimas gracias.
1: Ya, gracias, hasta luego.
0: Hasta luego. En el patio solariego, y muchos van a ir al Camposanto. Si vas a ir al cementerio, por favor, no dejes ahí el plástico o lo que vas a llevar. Hay basureritos que están habilitando ahí mismo, por favor, para mantener limpio el lugar. 10 de la mañana, 56 minutos, momento de las noticias de la hora.
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0: Las noticias de la hora de la red Pío 12 para conocer lo que se destaca en Cochabamba, Oruro y Potosí. Estamos ya en contacto junto a nuestro compañero Wilson Cruz desde Oruro. Vamos con el reporte, Wilson.
4: Muchísimas gracias, amigos de la red Pío 12. Un saludo muy especial. El informe llega desde la Federación de Cooperativas Mineras de Oruro. Hace un momento atrás han tenido una conferencia de prensa donde han señalado, han pedido, han exhortado a los compañeros de la Central Obrera Boliviana a que puedan entrar a un diálogo correspondiente, un diálogo sincero, abierto con las autoridades nacionales para que esta situación que se vive en nuestro país con bloqueo de carreteras, inclusive ya no están ingresando algunos alimentos a diferentes departamentos, pueda acabarse y no exigir el tema de la renuncia de Rodrigo Paz, porque es muy premeditado, han señalado ellos. Estos próximos días, este fin de semana, van a tener un ampliado departamental para sacar a resoluciones. Ellos han señalado que no se va a permitir más este tema de la injerencia política, se podría decir, porque hay movimientos políticos que están también juntamente con la Central Obrera Boliviana, han señalado. Ese es el panorama que se vive. La Federación de Cooperativas Mineras han exhortado y han pedido y han exigido a la Central Obrera que de una vez deponga sus actitudes. Desde la ciudad de Oruro, Wilson Cruz para la red Pío 12.
0: Muchísimas gracias, Wilson, por ese reporte desde Oruro. Ahora nos vamos hasta Cochabamba. Walter Unzueta nos tiene el reporte. Walter, vamos contigo.
5: La abrogación de la ley que le permitiría al gobierno dictar estado de excepción. Desde el CONADE les hablamos con claridad a los diputados. Senadores ya ha abrogado esta ley. Hoy les toca a los diputados ponerse del lado del pueblo, ponerse del lado de la ley y de lo que es correcto. Para preservar la vida de los bolivianos, ante todo se debe cuidar la vida, porque estos bloqueos, este es un bloqueo de la muerte, donde tenemos personas que han perdido la vida, empresarios, tenemos agricultores que están perdiendo sus productos y sus cosechas. No podemos seguir mirando de palco mientras Bolivia se perjudica, mientras Bolivia no puede salir de esta crisis. Que obviamente no están de acuerdo con que se abrogue esta ley, porque eso les cortaría todas estas vulneraciones de derechos que ellos están cometiendo. Le permitiría al gobierno actuar con mayor firmeza para de una vez resolver esta situación y sacar de esta crisis y de este bloqueo de la muerte en el que nos encontramos desde hace 26 años en diferentes grupos, pero sobre todo en el Departamento de La Paz. Vemos también con mucha... preocupación que están circulando videos de personas armadas amenazando. El dirigente de la provincia Aroma de La Paz ayer ha lanzado una amenaza y ha dicho que va a alfombrar la carretera Oruro a La Paz con cadáveres. ¿Qué está haciendo el Ministerio Público? ¿Qué hace la Fiscalía? Esta es una clara amenaza al pueblo boliviano.
0: Muchísimas gracias, Walter, por el reporte desde Cochabamba.

0: Pasó en Potosí, nos trasladamos hasta la Villa Imperial Potosí, delincuentes se llevan más de 2 millones y borran todo el rastro. ¿Qué ha pasado con esto? La Fuerza Especial de Lucha contra el Crimen, FELCC de Potosí, investiga un millonario robo agravado que se ha registrado en oficinas de las cooperativas mineras de Nueva Calamarca, ubicada en sección Gran Poder en la zona Villa Victoria. El director de Fuerza Anticrimen de Potosí, coronel Henry Torrico, ha confirmado que los desconocidos se llevaron todo el botín sin dejar rastro alguno, además de las cámaras de vigilancia. La denuncia ha sido formalizada por una mujer de 31 años que ha acudido a dependencias policiales luego de tomar conocimiento del hecho ocurrido presuntamente la noche del sábado 23 de mayo. Y la policía está haciendo una investigación para ver qué es lo que ha pasado en el inmueble. El jefe policial ha afirmado que esas dependencias no había personal de seguridad. Cualquier momento, informaciones con la Red Pío 12.
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0: de la mañana, 7 minutos. Estamos de retorno ya en la recta final en su revista En Vivo. Pero esta vez vamos a hablar de los reos de la cárcel San Miguel de Unzué. Porque desde hace 4 meses no se les está cancelando los prediales. El delegado de los privados de libertad de la cárcel San Miguel de Unzué ha hecho conocer, ¿no?, que la gobernación no les está cancelando los prediarios desde hace 4 meses. Es posible que esto se deba a cambio de autoridades tanto en la gobernación de Potosí, pero tenemos varios compañeros que son de municipios lejanos, ¿no?, en el norte de Potosí. Pues condiciones de bloqueo, alza de precio de la canasta familiar, es difícil tener algunos accesos. Daba a conocer sobre esto, a ver, escuchemos, nuestro compañero Rubén Marconi ha estado visitando la cárcel San Miguel de Unzué y decía lo siguiente, a ver, escuchemos.
1: Quiero recalcar uno sobre los servicios básicos, pues de que ya a un buen tiempo aquí se olvidaron las autoridades pertinentes a donde corresponden al municipio de Unzué particularmente, y somos olvidados de las mismas autoridades. Mire, por ejemplo, a lo que podemos aquí nos mantenemos los privados de libertad de aquí del panel de Unzué, cosa de que no contamos ni con un baño higiénico, ni siquiera con algunas duchas que particularmente los mismos internos de aquí del penal nos mantenemos con lo que podamos. Hacemos algunos porciegos para poder hacer la defecación del mismo baño. De igual manera con agua potable, no contamos con agua, cosa de que a pesar de que nos han hecho la excavación del pozo, de un pozo séptico, para poder abastecernos con agua. Entonces, tenía que darnos la contraparte la misma alcaldía para poder subsanar sobre la instalación de las mismas piletas. Hasta el momento tampoco se ha realizado, cosa de que a un mes ya pasado he recalcado por su intermedio de medios de comunicación, por los radios, no sé, pero aún pues, me parece de que se siguen haciéndose a los sordos, hacen caso omiso a las situaciones que ellos particularmente como autoridades deberían de proveer de situación, cosa de que los servicios básicos son lo primordial en un centro penitenciario, pero carecemos de esa situación. Ahora, por otro lado, así también aditamentarnos sobre defensa pública. O sea, que ya estamos en funcionamiento con la misma doctorita que su oficina es en el agua. Entonces, nos da a visitar 2 veces a la semana, o si no, 1 vez a la semana. Estamos trabajando con la defensa pública. Otra situación también es recalcar, ¿no?, sobre los prediarios, que nosotros estamos careciendo casi ya de 3 de 4 meses de pago de los prediarios, desde que los mismos internos aquí del penal de San Miguel de Unzué somos pues aquí del extremo norte. Así también hay algunos compañeros extranjeros, hay de otros departamentos, cosa de que estamos careciendo del pago, de que no se nos está haciendo la cancelación de 4 meses. Entonces, pienso que eso debe ser por factor de cambio de autoridades, ¿no?, con la asociación, que hasta aún no están pudiendo tomar ya las riendas y para poder pagar los prediarios. Uh-huh. Que los compañeros de aquí del mismo penal son del área central y no contamos con recursos económicos, mucho menos con visitas. Entonces, nos apoyamos entre nosotros, colaborándonos con alguna alimentación, cosa de que aquí no tenemos olla común, si no nos pagan los prediarios efectivos, son 8 bolivianos por día. Entonces, mire, por ejemplo, a ver si usted se dará cuenta, son 4 meses, y si te das cuenta, no sabemos ya cómo estamos en esta cárcel, ¿no? Entonces, si algunas autoridades estuviesen escuchando este medio de comunicación, tal vez se tocarían al pecho.
0: Es el responsable o el justamente con el delegado de la cárcel, esto es San Miguel de Unzué, la preocupación que se tiene y las necesidades que tienen en el centro penitenciario San Miguel de Unzué. No solo es aquí, no dirán solo es en Unzué, no, sino además en los centros penitenciarios a nivel departamental se está haciendo, o aún no se cancela los prediarios, 4 meses. De igual manera, desde Uyuni han iniciado huelga de hambre general exigiendo el pago de prediarios. Y no solo eso, ellos indican que el alcaide, que justamente se encarga, ¿no?, del centro penitenciario, no está haciendo gestión. Y como no está haciendo gestión, no les están pagando. Entonces, por esa razón, en su totalidad de los privados de libertad en este centro de readaptación productiva de Uyuni, casi suman 151 internos, han instalado una huelga de hambre con series de protestas pacíficas ya a partir de ayer. Eso, miren, Uyuni. En Uncía hay preocupación, ¿no? Lo hemos escuchado ahí del mismo delegado. Y desde Uyuni, de igual manera, preocupados porque no están haciendo gestión y no nos está llegando, dicen, ¿no? Y es lo mismo que se está viendo en los centros penitenciarios. Estamos hablando del departamento de Po.

0: nosotros continuamos en esta mañana. Vamos a tomar el otro contacto con nuestro compañero Héctor Mariaca. A ver, Héctor, ¿qué novedades más tenemos desde las calles?
1: Gracias, Eusebia. Vamos con informaciones desde el Comando de la Policía Regional. El coronel Meneses dará a conocer informe en relación a algunos casos que se han atendido durante estos días. Coronel, adelante, lo escuchamos. Buen día.
2: Buenos días. Sí, tenemos un caso de violación con un niño, niña, adolescente que se ha suscitado en el municipio de Yayagua, donde está aprendido un menor de 15 años que había, por la denuncia de violación, a su hermanastra de 12 años, ¿no? El caso se encuentra a conocimiento de la FELCC y va a ser puesto a disposición del juez cautelar en horas de la tarde, ¿no?
3: ¿El menor está aprendido?
2: Está aprendido el menor.
3: ¿Esto ocurrió en Yayagua?
2: En Yayagua, sí.
3: Bien. ¿Qué otros casos más han atendido?
2: Tenemos un hecho de tránsito que ha ocurrido en Chayanta este fin de semana. Bueno, ha sido altura Pacheta, kilómetro 11, entre una volqueta que no tenía placa de control y un vehículo Toyota Provox con placa de control, ¿no? Resultado del hecho, tenemos una persona con lesiones, que es del vehículo Toyota Provox. El vehículo tipo volqueta que ha colisionado se ha dado la fuga del lugar, ¿no? Botando unas latas de cerveza, ¿no? Se presume que estaría bajo influencia alcohólica.
3: ¿Hay heridos, coronel?
2: Tenemos un herido que es el conductor del Toyota Provox, ¿no? Uh-huh. Su acompañante, que es una persona de sexo femenino, está sin lesiones, ¿no? Otro caso que tenemos es tentativa de feminicidio que se ha suscitado en Chayanta, donde una pareja que estaba ingiriendo bebidas alcohólicas, el esposo le ha agredido con cuchillo a la señora, le ha causado laceraciones y, bueno, heridas policontusas, ¿no? Posteriormente el hombre ha sido aprehendido y de manera agresiva estaba esta persona que ha agredido a los policías y posteriormente ha tratado de quitarse la vida con el mismo cuchillo, ¿no? Ha sido aprehendido y trasladado para su atención médica al centro médico acá en Yayagua y está a la espera de que en las próximas horas se lleve a cabo su audiencia cautelar.
3: Coronel, ¿es el único caso en Chayanta? ¿Ha habido fiesta este pasado fin?
2: Sí, ha habido fiesta. Se tienen otros casos de riñas y peleas, pero no son casos relevantes, digamos, ¿no?
3: ¿Ha sido un trabajo también de la policía que ha estado pendiente?
2: Sí, hemos estado brindando el servicio el fin de semana. Sin embargo, hemos tenido que replegar ya el día domingo una parte del personal porque era personal de descanso que estaba brindando este servicio, ¿no? Y la coordinación que se hace con los municipios es que corran con la alimentación, con ver la situación de hospedaje, ¿no? Hemos visto que no se ha podido brindar ese apoyo a la policía boliviana, ¿no? En cuanto a apoyo logístico y ambientes, ¿no? Ambientes había, pero no había suficientes frazadas, no había la alimentación adecuada, ¿no? Entonces llamamos para más adelante las futuras fiestas o servicios extraordinarios, vamos a coordinar, pero los municipios tienen que cubrir estos costos, ¿no? De lo que es alimentación, traslado, combustible para la camioneta, que la camioneta no tenía combustible, ¿no?
3: ¿Cuántos por si estaban en Chayanta, coronel?
2: Son 3 que prestan servicios rutinariamente y 10 que hemos mandado para el servicio extraordinario, ¿no?
1: Bien, gracias a Eusebia. La información que ustedes acaban de escuchar de parte del coronel Meneses, comandante de la Policía Regional del Norte de Potosí, que a esta hora de la mañana dio a conocer informe de los casos que han atendido este pasado fin de semana, respectivamente de los casos que también están haciendo seguimiento desde la institución de orden. Con esto, retorno contigo a este estudio centrales. Eusebia.
0: Muchísimas gracias, Héctor, por ese reporte con el informe policial de lo que ha acontecido en la región norte potosina. Muchísimas gracias, Héctor. Hacia el inicio hemos estado compartiendo una piecita musical que el profesor Julio Arista ha estado saludando a las mamitas, ¿no? Y nos ha compartido el video. Vamos a seguir nosotros escuchando este guañito. Por alguna interferencia que hemos tenido, no hemos podido escuchar completito, pero esta vez sí. Luego ya estaremos cerrando lo que es este espacio en directo que hemos tenido para cada uno de ustedes. Así que vamos con ese guañito.

¡Ay, qué lindo, qué lindo! Nos canta el profesor Julio Arista, ahí con su equipo, ¿no? Con sus vocalistas, que toca la guitarra, dos guitarristas. Gracias, profe, por compartirnos esa pieza musical para todas las mamás de Bolivia. Mira, la adaptación de este tema de Rosalía, que hoy es éxito por el grupo Jiawa, ¿no? Junto a Perla, que le acompaña en las imágenes.

adaptación que nos hizo. Gracias, gracias, gracias para todas las mamás de esa piecita musical. Ya casi en la recta final, esta noche vamos a tener de igual manera artistas que nos van a acompañar para saludar y agasajar a las mamás de Bolivia, para agasajar a las mamás de nuestros municipios, en las comunidades. En el programa Tuta Chasquita les vamos a acompañar con una programación especial, pequeño espacio para las mamás el día de hoy, a horas 9 de la noche. Tal vez un poco más antes ya acompañándolos, ¿no?, en nuestros programas en el idioma aymara y quechua.

11 de la mañana, 25 minutos y nosotros ya nos vamos. Esperando que haya soluciones, buscando soluciones. Hay que buscar ese camino, hay que encontrar esa línea donde podamos hablar y escucharnos, porque esta situación es complicada, empieza a preocupar a todos y todas, ¿no? A veces cuando vemos situaciones como esta, como dice a Río Revuelto, ganancia de pescadores, algunos aprovechan en alza de precio de algunos productos, en alza de precio en los pasajes. Entonces no hay que excederse, porque estamos en una situación muy complicada en nuestro país y con esto más realmente afecta y golpea bastante a la población. Y eso es lo que nosotros desde Radio Pío 12 pedimos, que busquen mecanismos, salidas frente a este problema que se tiene en el país.

El sector del autotransporte en La Paz está movilizado a falta de combustible y no la solución a los conflictos que se tienen en el país. Hay filas, hay transporte público, hay ambulancias, vehículos particulares, transporte pesado. Están en los surtidores en La Paz. Están pidiendo de que se solucione. ¿Por qué no buscan mecanismos de solución? Entonces, están preocupados. Hay largas filas en las gasolineras, diésel. Un problema que realmente está golpeando bastante a diferentes sectores que justamente tienen que trabajar, ¿no? Y eso les está afectando bastante. Esperando que se encuentre caminos de solución en estos problemas. Y están a la espera de lo que va a pasar el día de hoy en la Cámara de Diputados. Estaremos al tanto, ¿no? Al tanto de lo que va a pasar el día de hoy. Nos vamos, les deseamos todo lo mejor, amigos y amigas oyentes. Saluditos a las mamás en este día tan especial. No vamos a decir este día, sino mañana. Es una fecha muy especial para las mamás. Así que desde Radio Pío 12, de manera anticipada, felicidades. Vamos a tener un programa especial el día de mañana. Un fuerte abrazo de antemano. ¡Felicidades, mamitas! Un saludo desde Radio Pío 12. ¿Dónde está la canción a mamita? Con esa canción nos vamos. A la sombra de mi madre, uno de los temas más conocidos de Leo Dan.

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¿Cómo están, amigos, amigas? ¿Cómo están? Saludos para cada uno de ustedes con apretón de mano, deseando que Dios les bendiga, ¿sí? Les acompañe, ¿sí? Que te bendiga a usted, señora, señor, amigo, amiga, a todos, a cada uno de nosotros. Porque estamos en la semana de la familia de Dios, ¿sí? La Santísima Trinidad. Sí, la Santísima Trinidad. Además que estamos en las vísperas de celebrar el Día de la Madre, amigo, amiga oyente. Entonces, Dios amó tanto al mundo que entregó a su Hijo, es lo que dice la Escritura, amigo, amiga oyente. Entonces, empezamos con este ritmo de la audiencia de la Pío XII.

0: Así es, amigo, amigo oyente, Dios es amor, sí, Dios es amor. Mira, el Papa Francisco, que en paz descanse, ¿verdad?, en vida decía, Dios, el amor de Dios es algo concreto, algo que se manifiesta concreto, no es algo abstracto, oscuro, oculto, no, es algo concreto. ¿Qué significa esto? De que este amor de Dios se manifiesta mediante otras personas. Mediante, para las parejas, el esposo, la esposa, allí se manifiesta. Para los hijos, está el amor de los papás, la mamá, el papá, que expresa ese amor incondicional para con sus hijos, allí está presente el Señor. Pero, ¿qué pasaría si Dios les dijera a ustedes, se les presenta de frente, les dice, te quiero? A cada uno, o a todos, les quiero. ¿Sí? ¿Cuál sería la reacción? ¿Ustedes qué dirían? Mira, nuestros amigos, nuestros entrevistados nos dicen.
1: Yo también le dijera de la misma manera que yo lo quiero a él, que siempre he estado junto con él, porque él nunca me ha abandonado.
0: ¿Ya? ¿Es así? ¿Estamos junto con él? ¿Él está en nuestro pensamiento, en nuestra vida?
1: Sí, porque cada mañana que tú te levantas, te persignas y pides a Dios que hoy día te vaya bien, que estás en sus manos de él y te encamine por buen camino.
0: ¿Cuál sería tu respuesta a estas palabras que Dios te dice?
2: Sinceramente, siempre estoy yo a disposición de Dios, pido de Dios y digo gracias a Dios, puesto de que siento que me siento bendecido, toda mi familia, a través de él me siento seguro, con salud, mucha felicidad, amor, paz en mi familia.
0: Muchas veces nos encontramos en la depresión, con la soledad, no sabemos a quién contarnos. Cuando en la pareja muchas veces hay disgusto, diferencias, uno dice, ¿qué hago? ¿Por dónde voy? ¿Qué salida encuentro? En estos momentos siempre alguien dice, mira, Dios te ama, Dios te quiere, confía en Él.
2: Sí, justamente pasa eso. No solamente podemos decir de que la familia está siempre bien, puesto de que existe también muchas situaciones, muchos aspectos negativos en los cuales uno, no solamente la pareja es para que podamos desahogarnos o contarnos, sino que desde el fondo del corazón también imploramos a nuestro Señor, con el cual pedimos y rogamos que todo nos vaya bien.
3: Bueno, alegría, ¿no? Con entusiasmo y bien feliz, más que todo. Sigue, ¿no? Luchando, peleando y trabajando, más que todo, ¿no? Para dar lo mejor.
0: Si en este momento Dios te dijera, te quiero.
3: Alegría, ¿no? Con entusiasmo y bien feliz, más que todo. Sigue, ¿no? Luchando, peleando y trabajando, más que todo, ¿no? Para dar lo mejor.
4: Solo quien ama a Dios. El egoísmo nos ciega a Dios. La gente egoísta no ve a Dios. La gente egoísta se queda ciega para ver a Dios. La gente que vive metida en sí mismo, buscando solamente su propio interés y buscando en los demás solamente provecho para sí mismo, no ve a Dios. La gente que realmente se entrega, quien sabe servir de verdad a los demás. Los servidores públicos que saben de verdad entregarse al pueblo, que buscan de verdad el bien del pueblo y no el propio provecho, ahí se encuentran con la experiencia de Dios. El amor nos lleva a Dios, el egoísmo nos ciega a Dios. Solamente el amor, hermanos, hace que podamos ver a Dios, que podamos experimentar a Dios.
0: Amigos, amigas, estas las expresiones, opiniones de nuestros entrevistados. Entonces, el amor de Dios es algo concreto que se manifiesta, que se expresa, amigo, amiga oyente. Entonces, este es el amor de Dios. Dios nos ama, Dios nos quiere, Dios dio, ¿verdad?, por amor a la humanidad, al mundo, dio a su Hijo. Entonces, es lo que decimos, amigo, amigo oyente. ¿Usted cómo lo entiende, amigo? ¿Cómo lo entiende? ¿Realmente Dios nos ama, nos quiere?
5: No, yo sé que Dios me quiere. Pues mira, aquí que dice, soy hijo de Dios, ¿no? Y estoy siempre, camino con Dios, me dice, y gracias a Dios, yo te digo, conozco, te dije hace rato, ¿sí? Porque yo creo en Dios, esos son mis sueños, ¿sí? Es mis sueños y respeto a mi Dios. Creo que Jesús siempre camina conmigo. A ver, lo digo, el flaco, sí, con cariño, con respeto, con amor. Yo sé que Dios me quiere. Yo también lo amo a Dios.
0: Hay mucha gente que está renegado, alejado, distanciado, y posiblemente no lo mencionen siquiera.
5: Deben tener tal vez muchos problemas, tú sabes, la vida. La mayoría de la gente no tiene trabajo, está enferma, todo eso. Imagínate, la gente que no tiene trabajo, los hijos donde se descarrilan, tantas cosas que pasan. Pero no es culpa de Dios, sino Dios quiere, nos ama a todos por igual. Lo que sí, pero hay que buscarlo a Dios, a nuestro Señor, y decirle, Señor, guíame. Yo sé que Dios nos va a guiar. Yo sé que Dios les va a guiar a ellos.
0: ¿Y poner voluntad, ganas?
5: Voluntad, ganas de seguir luchando, trabajando. Imagínate cómo nuestro Señor Jesucristo fue a caminar por todo lado. Caminaba. Alguien se ha preguntado si alguien le daba comida. Nadie. ¿No? Y esas veces no había coches, no había avión, nada. Todo era a pie. ¿Y cómo caminaba nuestro Señor Jesucristo? A patapila, ¿no ve? Y su mamá María, ¿cómo caminaban? ¿Será alguien cuando llegaba a un pueblo le daban comida? No creo. Entonces han sufrido. Y nosotros que nos queremos ya morir cuando alguna cosita nos hacen o no hay trabajo, nos queremos quedar sentados en la casa sin hacer nada, echar la culpa al este, al vecino o a alguien. Y por último, renegamos de nuestro Señor Jesucristo. No es así. Sino a quedar, echarle ganas. Cada día amanece y te dan... Yo creo que nuestro Señor Jesucristo, Dios, te dice, ve a trabajar. Y hay que buscar en todo lado, hacer una y otra cosa. Como los japoneses, imagínate, después de la Segunda Guerra Mundial, dos bombas atómicas, todo deshecho. ¿Y qué es ese país? Todos han trabajado. Y alguien me contaba, él me decía, uno de esos era mi chico Murai, que decía, yo cuando, dice, ¿no? El viejito, ya mayorcito, decía, el arroz, un arrocito estaba en el plato, daba la vuelta el arrocito. Y eso era su comida, desde la Segunda Guerra Mundial. Y nosotros teniendo todo, ¿de qué renegamos? Tenemos frutas, verduras, tenemos todo, Dios nos ha dado todo. Y solamente hay que echarle ganas, decirle gracias Señor, ahora sí, me pongo las pilas y voy a buscar trabajo, voy a trabajar. Porque Dios nos ha dado salud a todos, imagínate, qué tan bueno, ¿no?
0: Muchas gracias al amigo, gracias por su reflexión, por su ejemplo, comentario, sin duda importante. Es importante echar ganas, ¿sí? Cuando uno pone ganas de su parte, allí está la bendición de Dios, allí está el amor de Dios. Entonces, simplemente, cada persona tiene que brindarse de sí mismo para decir, yo creo esta cosa, yo creo para mi familia y este camino, y esta finalidad, esta es la meta para mi familia, entonces... En base a esto, en base a esta meta, hay que apostar, ¿verdad? Mirar hacia adelante, ¿dónde quiere la familia que llegue? Entonces allí tendríamos que, por eso tendríamos que trabajar, amigos, amigas, oyentes. Importante entonces, estamos, amigos, amigas, hablando del amor, porque el amor de Dios se expresa en esto, porque Dios Padre, Dios Hijo, Dios Espíritu Santo los une a las tres personas que es Dios, los une este amor. Cada cual cumple con su función, con su deber, pero el amor de Dios está ahí, está ahí. A partir de eso, entonces nos expresa, nos manifiesta a cada uno de nosotros. Pero ¿cómo lo entendemos la Santísima Trinidad? Hemos conversado con una hermana, y ¿se entiende o no se entiende cómo se podría entender cuando decimos la Santísima Trinidad, o sea, la familia divina, familia de Dios, Hijo, Dios Padre, Dios Hijo, Dios Espíritu Santo, ¿es posible entender, comprender?
6: Padre, Hijo, Espíritu Santo, dice, ¿no? El Padre, el Hijo, Jesús, y el Espíritu Santo, el Todopoderoso, que podemos decir, que es los tres en uno.
7: ¿Cómo lo tomas en cuenta en tu vida?
6: Yo en mi vida lo tomo en cuenta porque tengo que estar en comunión con los tres, ¿no? Entonces, diariamente, primero es... estar con Él, leer su palabra, lo más importante, porque mediante eso me comunico con Él. Y la comunicación mediante la palabra de Dios es tan importante, ¿no? Y en mi vida así ya, después de ya prepararme en la mañana, al irme también, uno tiene que ir con el Jesús, como dicen en la boca. Con el Jesús en la mente, con el Jesús en el corazón. Si después no se invoca a Él, no estamos en manos de Él. Siempre el enemigo está, ¿no ve? A la acechanza. No vamos a decir que el diablo no existe. Existe. ¿No te parece? Existe. Entonces, muchas veces con qué gana uno viene a trabajar. Y hay un momento en que a veces sin darse cuenta hace caso al enemigo. No podemos decirle diablo, diablo, ¿no? Porque lo ensalzamos. El enemigo es enemigo. Entonces, yo creo que el estar en comunión con el Padre, con el Hijo y con el Espíritu Santo es lo más importante. Porque son las tres personas en uno. Y eso dice en la Biblia en diferentes partes. La Santa Trinidad.
7: Recién acabamos de celebrar la semana pasada Pentecostés, lo que significa la venida del Espíritu Santo. Y este Espíritu Santo en tu vida, ¿crees que te guía, te ilumina, tal vez luces para seguir avanzando en la vida?
6: Yo le digo una cosa, cuando alguna vez clamo al Señor, ya, siempre pido el poder de su Espíritu para que pueda guiarme cada día, cada paso, porque sabe que ya yo estoy en la tercera edad, entonces tengo que clamar a Él para que Él pueda guiar mi vida, pueda guiar mis pasos. El día que Él me recoja, sabemos, cualquier rato, ¿no? Entonces uno tiene que estar en comunión con Dios.
7: Entonces significa que Jesús debe ser parte de nuestra vida. Espíritu Santo tal vez guiarnos, está presente, ¿no?
6: Espíritu Santo siempre tiene que estar en nuestra vida, ¿no? Padre, también. Jesús, el Hijo, porque dice, ¿no ve? Todo lo que piden a mi Hijo, yo los daré. Entonces es pedir a su Hijo para que el Padre nos escuche, porque el Padre, ¿no? Según yo leí en un libro, que cuando Jesús está en el cielo, ¿no? Y como ahora está, ¿no? Está con el Padre. Pero Él es abogado de nosotros. Y Él por cada pecador muestra sus heridas y les dice todavía, al Padre le dice, un poco más dales de tiempo para que se arrepientan. Y por eso es que hasta ahora no hay todavía tantas calamidades y en Bolivia estamos mejor que en cualquier lugar, ¿no? Y gracias a quién, gracias al poder del Padre, del Hijo y del Espíritu Santo. Nadie más puede haber igual que ellos. No hay un ser humano que se iguale porque Él es divino. Entonces, como es una deidad, es para mí que la comunión con el Espíritu Santo, yo lo vivo. Lo siento, vivo. Yo le digo, porque algunas veces, como dicen a los profetas, les habla. Entonces, a sus escogidos les habla. No permite que nosotros tengamos que caer en algún mal. Y si tú estás ahí con Él, seguro pues que no vas a caer. No, no hay tentación que te venza. No hay tentación. No hay enemigo que te atraiga. Solamente que exclamarle a Él.
7: Perfecto, entonces hay que tener en cuenta en la vida a Dios Padre, Dios Hijo, Espíritu Santo, Él nos protege.
6: Es la Deidad, la Santa Deidad. Es un misterio que aquel que cuando el Señor vuelva nos va a declarar por qué, ¿no? Nosotros más allá de ¿cómo se puede decir? Más allá de lo que nosotros pensamos, no podemos averiguar más porque es un misterio. Y el misterio es para Dios cuando vuelva, para que nos aclare. Y lo demás es para nosotros. Más.
7: Sí, hay que tener fe.
6: Mucha fe.
0: Tengamos fe entonces, tengamos mucha fe en la vida, tengamos mucha fe, creamos. Sí, aceptémonos, creámonos a sí mismo para creer en los demás, para creer en el Dios amigo, amigo oyente. Vamos a finalizar con esta frase que dijo el Papa Francisco. A menudo dice, recuerda que Dios nos abraza con la ternura de un padre y de una madre. Significa que el amor de Dios se expresa cuando el papá, la mamá, brinda este amor, este calor humano, cariño a los hijos, o a cada uno de nosotros, allí está el amor de Dios. Mediante ellos se expresa, se manifiesta. Entonces, por eso es importante el amor, este amor que tú no tienes que enfriar en el hogar, amigo, amigo oyente. Entonces la humanidad avanza. Tendría que avanzar guiados por esta Santísima Trinidad, por Dios, por este amor de Dios. Tengamos de ejemplo entonces a esta familia de Dios. Ejemplo en nuestro camino, en nuestro ser, para que de esa manera podamos aprender con amor, a vivir en el amor comprendernos en tolerancia, amigo, amigo oyente. Entonces, finalizamos este espacio con este ritmo. Estamos en la Semana de la Santísima Trinidad. La Escritura dice, Dios amó tanto al mundo que entregó a su Hijo. Es lo que nos dice la Escritura, amigo, amigo oyente. Muchas gracias, nos vamos con este tema.

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0: A continuación vamos a revisar nuestros principales titulares.
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0: Aprendieron a Henry Rina, expresidente de la Administradora Boliviana de Carreteras y ex ejecutivo intercultural por presunta corrupción. El ministro de Economía, José Gabriel Espinosa, informó que la ley de alivio tributario ya fue aprobada en la Asamblea Legislativa y solo falta la promulgación del presidente Rodrigo Paz. Yacimientos Petrolíferos Fiscales Bolivianos señaló que 1.600 cisternas están bloqueadas y no pueden llegar a la planta de Sencata de la ciudad del Alto, lo que ocasiona el desabastecimiento de combustible. El comandante de la Policía Boliviana sostiene que el proyectil que mató a una persona en la región de Vilaque, en La Paz, salió del lado contrario de las fuerzas del orden. Cuatro personas aprehendidas durante un operativo de desbloqueo en la región de Parotani, en Cochabamba. La policía sufrió ataques con dinamita. Con tres puntos de bloqueo, campesinos iniciaron medidas de presión y Sucre quedó aislada del país. En La Paz, gremiales se movilizaron en demanda de una solución a los conflictos sociales que perjudican la provisión de productos y la economía. En La Paz, panificadores advirtieron que a falta de materia prima podrían dejar de elaborar el pan. Estas y otras informaciones aquí en su noticiero Bolivia en Contacto.
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0: Un fuerte abrazo para cada uno de ustedes, amigas, amigos, oyentes de su noticiero de la Red Verbal. Aprendieron a Henry Nina, expresidente de la Administradora Boliviana de Carreteras ABC y ex ejecutivo intercultural, por presunta corrupción. El informe con Omar Escobar.
3: De carreteras, Tenginina ha sido aprendido por la policía para ser puesto ante la justicia por presuntos hechos de corrupción en el proyecto del tramo carretero en Ciudad.
4: La policía boliviana viene realizando una investigación en este caso de la menor de Ciudad 3. El Ministerio Público ha emitido una orden de actuación para el señor Tenginina, el cual se ejecuta el día de ayer. Una vez de la tarde se ha procedido a tomar su declaración informativa ante el indicado y estamos esperando que las últimas horas del Ministerio Público emita la diputación formal para los medios cautelares.
3: La aprehensión se produjo el lunes y el exfuncionario fue llevado a instalaciones policiales para que preste su declaración sea imputado por el Ministerio Público, informó el capitán Fabio González de la Fuerza Anticrimen. El expresidente de la ABC es investigado por los delitos de incumplimiento de deberes, conducta antieconómica y contratos lesivos al Estado, debido a irregularidades que se habrían detectado en proyectos del tramo casetero del Cigar, de acuerdo con el reporte policial.
4: En este caso, se acuerdo que nuestro caso viene investigando de irregularidades.
3: Fue ejecutivo de la Confederación de Interculturales durante el gobierno de Evo Morales y después encabezó los bloqueos contra la administración de Yanine Áñez. En 2020, en el mandato de Luis Arce, fue posicionado como presidente de la ABC, cargo que mantuvo hasta su renuncia en 2023. Omar Escobar Manani, Herbo La Paz.

0: El ministro de Economía, José Gabriel Espinosa, informó que la ley de alivio tributario ya fue aprobada en la Asamblea Legislativa y solo falta la promulgación del presidente Rodrigo Paz. Escuchemos a José Gabriel Espinosa, ministro de Economía, en entrevista en la revista La Mañana, director de Herbol.
1: La ley de alivio tributario, que es una ley que nosotros habíamos propuesto a inicios de año a la Asamblea, durante estos meses se ha estado tratando, ya se ha aprobado tanto en la Cámara Alta como en la Cámara Baja, así que ahora toca la promulgación y obviamente la puesta en marcha de esta ley. Es una ley que tiene varios componentes. Uno de ellos es el perdonazo de todas las deudas tributarias de menos de 10 millones de bolivianos hasta el 31 de diciembre del 2017. Esta eliminación de estas deudas tributarias hasta 10 millones de bolivianos va a beneficiar a más de 82 mil contribuyentes. Hay que incluir el año 2020 por la pandemia. Son 82 mil contribuyentes que en promedio, y esto es muy importante también decirlo, empezaron con una deuda tributaria de cerca de 2.000 a 2.500 bolivianos. Ese era el promedio de la deuda tributaria original. Pero ¿qué pasa? Con las multas, con los intereses, con el mantenimiento de valor y en muchos casos con procesos tributarios abusivos, inicios de procesos sin la debida notificación, fiscalizaciones que iban 8 o incluso 10 años atrás para poder encontrar el motivo de una fiscalización y de una sanción, procesos que corrían sin informarle al contribuyente, la gente se enteraba recién cuando su cuenta ya estaba bloqueada, es decir, mucho abuso tributario que llevó a estas casi 82 mil personas a tener una deuda tributaria enorme y que obviamente es impagable en este momento, pues ahora van a poder volver a la economía y van a poder liberar sus recursos para poder activar la economía.
0: Palabras de José Gabriel Espinosa, ministro de Economía, en entrevista en la revista La Mañana, director de la Red Herbol. Son las 12 del mediodía con 8 minutos. Informaciones ahora desde Radio Pío 12 en Cochabamba junto a Wilson, Gisbert Wilson. Buenas tardes, bienvenido.

0: Comité Cívico convoca a los diputados, asambleístas y gobernador a sumarse a la búsqueda de soluciones del conflicto que paraliza al país.
1: El Comité Cívico de Cochabamba convoca al gobernador Leonardo Loza a sumarse en la búsqueda de soluciones al conflicto que paraliza el país por los bloqueos políticos digitados desde el trópico de Cochabamba por Evo Morales. Edgar Ezera, vicepresidente del Comité Cívico, le recordó al gobernador Leonardo Loza que en su campaña prometió que impedirá los bloqueos en Cochabamba. Ahora se espera que cumpla su palabra y que ayude a pacificar el país.
2: Hemos convocado con notas a la brigada parlamentaria de la misma manera, ¿no? A los asambleístas, esperando que el gobernador también esté presente en esta reunión que ha convocado el comité. Por lo tanto, veremos de qué manera tratar de resolver este problema o qué acciones asumir, porque ya que es la primera autoridad política del departamento, el gobernador, él también en su campaña ha indicado que él no iba a permitir bloqueos ni parches ni otra cosa. Por lo tanto, una vez más, le invitamos cordialmente al gobernador. Él tiene que velar los derechos, intereses y las fuentes de trabajo de todos los cochabambinos acá en el departamento. Un análisis para que de esa misma manera tengamos que sacar algunas conclusiones para justamente evitar ya todos esos bloqueos, estos problemas que tenemos aquí en Cochabamba.
1: Walter Unzueta, Repio 12, Herbol, Cochabamba.
0: Doce del mediodía con 10 minutos.
3: Yacimientos Petrolíferos Fiscales Bolivianos señaló que 1.600 islas están bloqueadas y no pueden llegar a la planta de Sencata de la Ciudad del Alto, lo que ocasiona el desabastecimiento de combustible. Vamos a ir a la lectura de esta información en el periódico digital de Herbol. Cuando transportistas ya han empezado con medidas de presión en la ciudad de La Paz por falta de abastecimiento de combustible, la estatal YPFB informó que tiene 1.600 cisternas que no pueden llegar por los bloqueos, ante lo cual se toman medidas temporales para optimizar la distribución de volúmenes disponibles. Mediante un comunicado, YPFB indicó que las cisternas están en ruta hacia la planta de Sencata, pero los bloqueos impiden su normal ingreso al departamento. Ante esta situación, se han adoptado medidas operativas temporales para optimizar la distribución de los volúmenes disponibles y garantizar un abastecimiento ordenado a la población, dice el comunicado. Asimismo, indicó que su personal técnico, en coordinación con las autoridades competentes, realiza gestiones para liberar las rutas y normalizar el abastecimiento en el menor tiempo posible. Son las 12 con 12 minutos.
0: La policía reporta 4 personas aprehendidas en el operativo de desbloqueo en Parotani y el ataque al contingente policial con dinamita.
4: En Parotani, en la madrugada y la mañana de este martes, se registraron enfrentamientos entre bloqueadores y policías. Según reportan las fuerzas del orden, existen 4 aprehendidos. Además, el subcomandante departamental de la policía, coronel Acuña, denunció que bloqueadores, para amedrentar a policías, usan piedras y dinamitas. Este es el reporte.
5: Aproximadamente unas 100 personas provenientes de la zona de Sicaya han tratado de bloquear y tomar el puente de Partani. En Partani, donde tenemos un fuerte contingente policial y militar, sin embargo han sido repelidos, ¿no? Sin embargo, esta gente, además de usar dinamitas, utilizar piedras, también se ha dado la tarea de realizar incendios en proximidades, atentando inclusive contra las viviendas de ciudadanos civiles que se encontraban por el lugar. Felizmente se ha podido contener. Esta mañana hemos tenido otro intento también y hostigamiento toda la noche con dinamitas, ¿no? La policía boliviana se ha trabajando con la finalidad de mantener las vías expeditas. En este momento están trabajando también para restablecer la vía de comunicación de Parotani con Capinota. Y bueno, vamos a estar trabajando todo el día y durante toda la noche con un fuerte contingente policial y militar para también resguardar el tema del río Cora y, bueno, todo lo que es el camino hacia Capinota.
6: ¿Los ha habido heridos?
5: Felizmente no. Hay personas aprehendidas que están vinculadas con estos ilícitos de la tenencia de explosivos y bueno, del atentado que están realizando contra la población cochabambina. Y bueno, han sido aprehendidos y remitidos al conocimiento de la autoridad competente y bueno, están procesando a través de la Fuerza Especial de Lucha contra el Crimen y el Ministerio Público.
6: ¿Cuántos aprendidos hay?
5: Son 4 aprendidos que tenemos conocimiento y bueno, estamos trabajando en eso.
4: Informó Luis Vargas, Red Pío 12, Herbol Cochabamba.
0: Del mediodía con 14 minutos.
3: El comandante de la policía boliviana sostiene que el proyectil que mató a una persona en la región de Vilaque, en La Paz, salió del lado contrario de las fuerzas del orden.
7: El comandante general de la policía, Mirko Sokol, indicó que el proyectil que acabó con la vida de un movilizado en Vilaque habría sido disparado desde el lado contrario al que se encontraban las fuerzas del orden durante los enfrentamientos registrados el pasado sábado. La autoridad explicó que, de acuerdo con los primeros datos obtenidos en la investigación, la trayectoria del disparo no coincide con la ubicación donde estaban desplegados los policías y militares durante el operativo de desbloqueo denominado Corredor Humanitario.
8: Las investigaciones con relación al fallecido seguramente van a establecer el tipo de calibre con el que ha fallecido esta persona y también van a establecer el lugar de donde habría salido el disparo, que de acuerdo a los primeros datos preliminares que tenemos, se establece que ha sido del lado contrario de donde se encontraban las fuerzas del orden. Esto en función al orificio de ingreso y de salida del proyectil.
7: El comandante añadió que las pericias determinarán el calibre del arma utilizada y el lugar exacto desde donde salió el disparo. Sin embargo, aseguró que las fuerzas del orden no salieron con armas letales para realizar el operativo.
8: No, en ninguno de los operativos policiales de mantenimiento del orden público está permitido, autorizado el uso de armas letales. Se hace un control estricto durante la formación, antes de salir a este tipo de operativos. Esto es en presencia de personal de transparencia. En algunos casos ha estado gente también de derechos humanos, de organizaciones civiles, donde han verificado de que ni la policía boliviana ni las fuerzas armadas salen con armamento letal. Eso es totalmente prohibido.
7: De acuerdo con el examen forense del IDIF, la víctima recibió un disparo que ingresó por la parte izquierda debajo del mentón y salió por el lado derecho del cuello. Además que la trayectoria del proyectil fue de izquierda a derecha, de arriba hacia abajo y de adelante hacia atrás. El informe estableció que la causa de la muerte fue por un shock neurológico y un trauma severo provocado por arma de fuego. Los manifestantes acusan a las fuerzas del orden por la muerte del joven. Sin embargo, el caso se encuentra en etapa de investigación por el delito de homicidio contra los autores. Omar Escobar Mamani, Herbol La Paz.
3: Son las 12:17.
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3: Estamos en contacto con nuestro compañero de trabajo, Rodrigo Fernández, y tiene que ver sobre un tema delicado, del cual nos va a informar Rodrigo, que se encuentra en la Cámara de Diputados y esta sesión que se está llevando a cabo. Rodrigo, buenas tardes, bienvenido, adelante, por favor.
26: Sí, gracias, Hugo, buenas tardes. Bueno, acá en la Asamblea Legislativa se va dando seguimiento a la sesión virtual de la Cámara de Diputados, donde tiene en agenda el tratamiento de esta ley de abrogación de los estados de excepción. Esta ley, conocida como la Ley Eva Copa, realizada en 2019, finales de 2019, que reglamentaba y ponía unos candados a la declaratoria de la ley de estados de excepción de la acción política del Estado. Esto en el marco del conflicto social, bloqueo de caminos, sectores movilizados que han amedrentado, amenazado a la población. Es que se ha aprobado esto en el Senado el pasado fin de semana y hoy ya ha pasado a la Cámara de Diputados. Hay que indicar de que esta sesión todavía está en lectura de la correspondencia en el marco también de esta agenda que tiene y procedimientos en la Cámara de Diputados. Sin embargo, se ha adelantado de lo que va a suceder en esta sesión. La jefa de bancada del Partido Demócrata Cristiano en Diputados, Marlene Miranda, ha indicado que se va a ingresar en un cuarto intermedio hasta las 4:00 p.m. para seguir los procedimientos también de la comisión. Esto decía a los micrófonos de Herbol a la diputada Miranda.
27: Sí, ahora yo creo que a las 4:00 p.m. como les decía, a las 11:00 es la sesión, pero como no tiene el informe de la Comisión de Constitución, va a entrar un cuarto intermedio hasta las 4:00 p.m. En ese tiempo se va a hacer su tratamiento a las 11:00, a las 1:00 p.m. en Comisión de Constitución. Una vez tengan el informe, lo van a dar a la Cámara de Diputados y a las 4:00 p.m. reinstalamos la sesión para su tratamiento.
28: No va a ser por dispensación de trámite, entonces.
27: No va a ser por dispensación. Estamos necesitando el informe. No se puede hacer por dispensación de trámite.
26: Eso es lo que informaba la de bancada. Y bueno, ya han concluido en esta sesión virtual de llamar la lista. Y está ocurriendo lo que anunciaba la diputada Miranda, ¿no? Este cuarto intermedio hasta las 4:00 p.m. para continuar de acuerdo a procedimientos legislativos en México. Estado de excepción, Hugo.
3: Bien, muchas gracias a Rodrigo Fernández por ese informe de esta sesión que se está llevando a la sesión de en la Cámara de Diputados vía virtual. Son las 12:23, seguimos en la sede de gobierno, informaciones, detalles, el panorama con nuestra compañera de trabajo, qué es lo que sucede en La Paz, en el Centro Paseño. ¿Por dónde te encuentras, Graciela Dorado? Buenas tardes, bienvenida.
0: Buenas tardes al país. Estamos en este punto importante de la central de la ciudad, podríamos hacer referencia a la Obelisco. Y bueno, si bien no son las movilizaciones que precisamente suelen ya llegar a esta hora al centro de la ciudad de La Paz, estas movilizaciones que suelen estar encabezadas a la Central Obrera Boliviana y otros sectores, en esta jornada no es diferente, pero debemos hacer referencia de que el sector de transporte libre es que ahora se moviliza con puntos de bloqueo acá por el centro de la ciudad de La Paz. Debemos mencionar de que, por ejemplo, en la calle Mercado hay poca circulación vehicular, lo que no ocurre en la avenida Mariscal Santa Cruz y en lo que es la de Camacho también, y las calles adyacentes. Ellos se han apostado en lo que es la avenida Mariscal Santa Cruz y la calle Oruro, por ejemplo, está completamente cerrada. Esto es un punto punto importante para la distribución hacia distintas zonas. Son sindicatos del transporte libre de La Paz que precisamente están pidiendo que las autoridades nacionales puedan dar soluciones ante esta demanda que ha venido desde el mes de enero, si recordamos, ante la mala calidad de la gasolina, por lo menos así lo ha manifestado. Sin embargo, el sector continúa con esta demanda, están pidiendo de que las autoridades puedan dar soluciones. Vamos a conversar con algunos de los representantes que precisamente están por acá o también son integrantes de este sindicato. A ver, vamos a conversar por acá. ¿Cómo está? Buenos días, buenas tardes. Más bien, estamos en vivo a través de la red Herbol. ¿Están ustedes movilizados? ¿Hasta cuándo hay reuniones? Buenos días.
1: ¿Cómo están? Buenas tardes. Un saludo cordial a todos los radio oyentes de la radio Herbol. Evidentemente, los hombres de base del sindicato Litoral, autotransporte de la ciudad de La Paz y la zona sur, hemos decidido salir en una marcha de protesta. Primeramente, decir que esto no es un interés político, es un interés del autotransporte, una reivindicación principalmente por el tema de la gasolina. Se ha visto evidentemente que a principios de años la gasolina ha estado llegando de muy mala calidad. Muchos de los vehículos que están afiliados a nuestra institución sindical han sido afectados. El 80% ha dejado de prestar servicios y ha tenido que hacer filas donde los talleres mecánicos para buscar soluciones con el tema de los motores. Esto nos ha costado bastante, ha subido mucho el tema de los repuestos. Antes comprábamos un lubricante que nos ayuda mucho para el tema de limpiar este daño que ha sufrido los motores, que costaba 80 bolivianos, hoy en día cuesta 300 bolivianos. Ha habido una mayor inflación en estos artículos para la reparación de nuestros motores. Entonces estamos muy afectados en la parte de la economía, de todo el autotransporte, estamos saliendo a reclamar. En segundo lugar, por el tema de las movilizaciones que hay de otros sectores sociales, no está ingresando la gasolina a la sede de gobierno, no podemos trabajar, estamos haciendo fila en los surtidores para poder trabajar por lo menos medio día. No podemos generar ingresos económicos, no podemos pagar a nuestros intereses a los bancos, no podemos comprar la canasta familiar. Actualmente el mapa de huevo en la zona sur están vendiéndolo a 75 bolivianos. No. Esto es insoportable para nosotros. Nosotros queremos que nos den una pronta solución. Queremos trabajar, necesitamos trabajar, tenemos que pagar deudas bancarias, tenemos que llevar el alimento a nuestras familias. Es por eso que estamos acá.
0: Muchas gracias. Bueno, ustedes han podido escuchar, hijas, la molestia de los conductores, que precisamente los choferes están acá con esta medida de presión. Hugo, debemos reiterar nuevamente, no hay paso por lo que es la avenida Mariscal Santa Cruz en ambos carriles, también las calles adyacentes, ellos han apostado acá precisamente a la espera de soluciones. Con este informe a este estudio central.
3: Gracias, Graciela Dorado, por ese informe completo. Las 12:28 del centro de La Paz, nos vamos hasta la ciudad del Alto. Estamos con Edwin Apaza. Edwin, buenas tardes, bienvenido, adelante por favor.
2: Gracias, buenas tardes. Y esta jornada nos hemos trasladado hasta el sector del mercado de Villa Dolores, donde habitualmente llega del norte paseño los camiones que trasladan diferentes productos, como son las frutas, entre otros, hasta este sector que abastece precisamente. Hemos podido mencionar que los camiones precisamente están llegando ya la fruta de la temporada, es decir, la mandarina, la naranja y la lima, respectivamente. Hay en gran cantidad lo que podemos apreciar y vamos a consultar el precio precisamente, cuánto está. Casada, ¿cuánto está el precio de la naranja y la mandarina? Buen día o buenas tardes.
4: Buenas tardes. La naranja está en 180, 25, 20. Mandarina 25,
2: 25. ¿Ya? Sí. Hay de todo precio, ¿verdad? Dependiendo del tamaño.
4: Sí.
2: ¿Ya? ¿Está llegando de Alto Beni o de qué otro sector está llegando?
4: Alto Beni nomás.
2: Ya.
4: Sí, sí está.
2: Y más bien está llegando la fruta. En algunos días atrás no había, ¿verdad? No, no estaba llegando.
4: Sí, porque estaba bloqueado, no ha llegado.
2: Ahora, ¿qué dijeron? ¿Está ya habilitándose el paso o hay rutas alternas que están tomando para llegar acá?
4: No, de nuevo se está bloqueando, sí. De nuevo, sí.
2: Pero sin embargo, hay fruta, ¿verdad? La temporada.
4: Sí.
2: Muy bien, estamos en la calle 8, ¿verdad? En la zona de Viodor.
4: Calle 9.
2: Calle 9. Sí. Muy bien, gracias, caserita, le agradecemos. Hay bastante cantidad precisamente de frutas que al momento podemos apreciar. Diferentes precios, por cierto, como lo ha mencionado, los cítricos más que todo. Pero hay también otras frutas, como la chirimoya, la frutilla, está también la uva, la manzana, en otros, la palta, inclusive. Caserita, ¿qué precios tenemos de las frutas, caserita? ¿Y qué frutas tenemos para vender?
4: Ahorita hay uva, hay chirimoya, está llegando, maracuyá. Ahorita que este se está acercando el feriado, es los tostados que va a salir ahora.
2: Los tostaditos.
4: Sí.
2: Corpus
4: Christi, esa es la Copacabana. Ahorita el macarrón, el fideo, es el maní un poquito va a escasear porque de sucre no está llegando.
2: Bueno, esto por Corpus Christi. Sí. ¿Se ha pedido la fruta? ¿Se han mantenido los precios o están elevados?
4: Ah, sí, han mantenido.
2: ¿Ya?
4: Ahorita que es la temporada es de la mandarina, lima, naranja. Y ahí de Alto Beni y de Caranavi está llegando.
2: Se dice que igual, si bien está llegando, podría bloquearse nuevamente las vías, dicen, ¿verdad?
4: Sí, eso dicen, pero el alcalde del Caranavia entra de acuerdo que porque ahorita es temporada de mandarina y está dejando pasar, pero está llegando.
2: Muy bien, gracias, caserita. Entre la calle 8 y 9 está precisamente el mercado de Villa Dolores, donde puede ya adquirir la gente la

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0: Buenas tardes, amigos oyentes de la Red Pio 12 y buen provecho. Bienvenidos a esta edición informativa del mediodía. Estamos a 12 con 37 minutos. A continuación, estos nuestros titulares.
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0: Comisión de Autoridades y Cívicos de Yayagua estarán esta tarde en el cruce Machacamarquita para pedir el paso de alimentos y de gas GLP para Yayagua. La policía informa de 2 puntos de bloqueo en la carretera diagonal Jaime Mendoza y otros 2 en territorio del departamento de Oruro en la carretera panamericana Potosí-Oruro. La FELCC reporta de un intento de feminicidio en el municipio de Chayanta. La víctima está fuera de peligro y el presunto autor se encuentra hospitalizado por intentar suicidarse después del hecho, dice la Fuerza Especial de Lucha contra el Crimen. Una información, encuentran a 10 adolescentes trabajando en ingenios y en cooperativas mineras, esto en el departamento de Potosí. Estas y otras informaciones en esta edición informativa del mediodía.
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Continuamos con nuestra información. En nuestra nota de apertura encuentran a 10 adolescentes trabajando en ingenios y cooperativas mineras en Potosí. La Secretaría de Desarrollo Humano y la Defensoría de la Niñez y Adolescencia han identificado a 10 menores de 14 a 16 años de edad en diferentes ingenios y cooperativas mineras en la parte alta de la ciudad de Potosí, esto en la capital potosina. 8 son varones y 2 mujeres. Los menores aclararon que trabajan porque necesitan llevar dinero para la alimentación en sus casas. Las autoridades llamaron a los padres de estos menores para que asuman responsabilidades y se comprometan en el cuidado de sus hijos. Alejandra Sibila, secretaria municipal de Desarrollo Humano de la Gobernación Departamental de Potosí, ha detallado que los 10 menores detectados, 2 escaparon durante el operativo, pero que han recomendado a sus papás cuidar la seguridad física de estos menores. Muchos de ellos no conocen del trabajo minero y tienen que tener toda la información necesaria para precautelar la seguridad y evitar hechos de accidente que puedan sufrir y al que podrían en todo caso estar en riesgo dichos adolescentes que se encuentran trabajando. El operativo ha permitido conocer de la versión también de las adolescentes y de los adolescentes, quienes han justificado que sí son menores de edad y que necesitan trabajar porque tienen que llevar algo de comer a sus familias, según el testimonio que dieron ante la Defensoría de la Niñez y Adolescencia en la capital potosina. Desde la Secretaría de Desarrollo Humano de la Gobernación Departamental se ha recomendado a las cooperativas mineras, sobre todo, a evitar la contratación de menores de edad adolescentes por el riesgo que tiene el trabajo minero y que muchos adolescentes no conocen de las condiciones en el que deben desarrollar el trabajo y mucho peor cuando ingresan a interior mina, se sufren ellos accidente de trabajo por desconocimiento de la labor muy peligrosa en el que desarrollan los mineros en los socavones en el departamento de Potosí.

0: Y vamos con otras informaciones respecto a la comitiva de autoridades y cívicos que estarán hoy en el cruce Machacamarquita, carretera panamericana, Oruro, Potosí. Una comisión de autoridades y cívicos de Yayagua. Hoy esta tarde se ausentarán hasta el punto de bloqueo cruce Machacamarca, carretera panamericana, Oruro, Potosí, para hablar con los bloqueadores y pedir paso de alimentos y de gas GLP para la población de Yayagua. Así nos manifiesta Nilda Rojas, quien es dirigente del Comité Cívico de Yayagua y quien ha informado que tras la reunión sostenida el día de ayer, reunión interinstitucional con varias organizaciones y la presencia del alcalde, se acordó que hoy se debe destacar una comisión de autoridades y cívicos de Yayagua hasta el punto de bloqueo de la carretera panamericana Oruro Potosí sector cruce Machacamarca, en lo posible dialogar, persuadir para que den paso a alimentos y además de gas GLP, que son lo que más se ha desabastecido en Yayagua durante estos más de 7 días de bloqueo que se tiene en este punto, que es la que comunica al norte de Potosí con Oruro, dijo nuestra entrevistada a tiempo de mencionar lo siguiente. Escuchemos.
1: Los radioescuchas de esta emisora Radio Pío 12, informar al municipio de Yayagua que vamos a partir en una comisión a la cabeza del alcalde, nuestros concejales y de las instituciones a las 2:30 para ir al punto de bloqueo y pedir a los hermanos, compañeros que están bloqueando, por favor, esa solidaridad, esa ayuda humanitaria en el paso que queremos en los alimentos, el tema del gas, el combustible, el tema del gas está acabando, tenemos aquí muchos universitarios que se han quedado por los bloqueos, entonces ya no tienen en qué cocinar, los alimentos igual de la misma manera ya escaseado, por favor, les pedimos que seguramente nos están escuchando, que nos sean también solidarios y humanos, entendemos también las demandas, las peticiones que tienen en ellos. También pedimos e instamos al gobierno que también pues dé una vez de solución, que dialogue, ¿no? Porque con el diálogo podemos siempre llegar a un consenso, que dialogue el gobierno y que deje que hacerle estos bloqueos, pues, ¿no? Entonces siempre nosotros como instituciones vamos a pedir que el diálogo prime sobre todas las cosas.
2: Y hay escasez de productos.
1: Hay escasez de productos, ya no hay los temas principales que es los abazotes, la carne, los alimentos de primera necesidad ya se han terminado, en especial el tema del gas. Estamos muy preocupados como mujeres, como madres de familia, cómo vamos a alimentar a nuestros hijos también. Entonces, ellos han recibido llamadas de muchos universitarios que se han quedado, que ya no tienen prácticamente qué comer y se los ha acabado el gas. Por favor, nuevamente pedimos a los hermanos que están bloqueando ese paso solidario, paso humanitario, por favor, el tema del gas y también de medicamentos, porque igual el tema de medicamentos ya se ha terminado en nuestros hospitales, por favor, para nuestros enfermos, ¿no? Les pido de todo corazón como yayagüeña.
2: Bien, a las 2 de la tarde, ¿quién estarían yendo, doña Nilda?
1: Vamos a estar a la cabeza de nuestro alcalde municipal, el profesor David Cruz, también van a estar nuestros concejales y a la cabeza del comité cívico van a estar los distritos y las instituciones. Bien.
0: Información con el comité cívico, a las 2:30 se estarían ausentando esta comitiva de autoridades a la cabeza del alcalde, el profesor David Cruz Paco, el comité cívico, los concejales que estarían yendo hasta el punto de bloqueo sector cruce Machacamarquita, carretera panamericana, Oruro, Potosí. Ayer los bloqueadores dieron paso a gas licuado GLP, pero para el municipio de Huanuni. Entonces, lo que significa que son las autoridades de esta región que tienen que hacer gestiones para que se les dé paso también en este punto de bloqueo y hacer lo posible que estos productos que están desabastecidos puedan, bueno, llegar a Yayagua y puedan, sobre todo, ser muy sensibles los bloqueadores que asumen la medida de presión en el sector cruce Machacamarquita. Vamos con otra información, las 12:48. Y la Intendencia Municipal informa que la carne de pollo está desaparecido prácticamente en las friales y el mercado, y se va desabasteciendo la verdura y la fruta en el municipio de Yayagua por los bloqueos en el departamento de Potosí. Así lo manifiesta don Arturo Bautista, el comisario de la Intendencia Municipal, quien en horas anteriores dijo que los productos como la carne de pollo iban a llegar por rutas alternas. Lamentablemente no llegó, porque estas rutas alternas también estarían bloqueados en el norte de Potosí. Escuchemos.
3: Buenos días. Sí, desde ayer. Ayer en la mañana ya tenía que llegar el pollo, no ha llegado, ¿no? Todo el día estaba cerrado los ventas de puestos de carne de pollo en el mercado central. También las friales se ha terminado, ¿no? Entonces no hay, hoy día tampoco ha llegado, están totalmente, no se encuentra carne de pollo aquí en nuestro municipio. Carne de res está normal en el mercado central, el precio también está normal, no ha subido, tampoco ha bajado. Estables son esos precios, está hoy día normal que están vendiendo en el mercado central. Ahora un poco ha escaseado las verduras, las frutas. Después abarrotes tenemos en las tiendas, hay comerciales grandes que existen. Está normal el precio, no ha subido, tampoco ha bajado, ¿no? Se mantiene como anteriores. Está normal, solamente que se ha escaseado la fruta y verdura. Después ha subido el huevo. El huevo estaba 27, la primera 28, la primera que estaba, ahora está 30 bolivianos. La segunda está 29, 27, la tercera, ¿no? Ha subido con 2 bolivianos, con 3 bolivianos, el maple. Después ha variado, ¿qué cosa? La harina. La harina, el aceite son productos argentinos, eso sí. Desde anterior semana ha variado el precio.
4: ¿Y no está entrando todavía productos por caminos alternos?
3: No, no ha entrado porque ayer ya ha dicho los comerciantes que venden carne de pollo, va a llegar el pollo por San Pedro, ¿no? Pero no ha llegado, no ha llegado. Seguramente está bloqueado ese lado también, por eso no está llegando. Por esta mañana, por hoy día no ha llegado. Ayer, anteayer han llegado las verduras al cementerio en camión, de ahí mismo han comprado los comerciantes del mercado central, por eso ha subido el precio de algunos productos.
0: Preocupante la situación, no solamente es Yayagua, sino otros municipios donde están cercados por los conflictos y los bloqueos que se mantienen durante esta semana. Vamos con otras informaciones, las 12:50 minutos. Tenemos información con María Morales. María, ¿qué información tenemos? Muy buenas tardes.
5: Hola, doctor, ¿qué tal? Muy buenas tardes. Hablando de tantas preocupaciones que hay en la población, le cuento, en un recorrido rápido por algunos lugares, me dicen las señoras que en la parte del sector de la carrera de derecho hacia arriba, es el barrio minero, ya no hay gas, no hay gas. Están apelando a los bidones, a esos, para comprar gas con 22.50, pero tampoco hay gas. Entonces, preocupación por parte de las amas de casa. Por otro lado, también dicen, bueno, estamos preocupados porque se están haciendo campañas de limpieza por todos los campamentos, pero la gente no se educa. Tenemos necesidad de educar más a las familias en nuestros campamentos para mantener limpio y habitable. Luego también decirles que hoy en horas de la tarde las socias mineras cooperativistas se reúnen para celebrar el Día de la Madre, encontrarse entre todas las mujeres que son jefas de hogar, porque son padre y madre, en la mantención y el sustento de la familia. De manera que hoy día tendrán un encuentro muy importante las afiliadas a la Federación Regional de Cooperativas Mineras del Norte de Potosí. Y para terminar este despacho, estoy junto a una mamá. Mañana se celebra el Día de la Madre. Señora, en estos tiempos, ser madre, ¿qué representa? ¿Cómo se sienten las mamás? Buenas tardes.
6: Buenas tardes, Pío 12. Mañana es Día de la Madre, pero para las mamás es mucha responsabilidad. Hay que, ¿cómo se puede decir? Hay muchas responsabilidades de los hijos, también de los nietos, de nuestra persona misma. Ser mamá es mucha responsabilidad.
5: Se sufre, ¿no?
6: Sufre. Hay que sufrir, ¿no? Con los hijos, hay que sufrir ahora con lo que no hay ni gas ni nada. Está viendo todas estas cosas que estamos sufriendo, no hay alimentación, no hay gas. Gas también a 38 están pasando. Entonces, ahora sí que estamos en una crisis muy fuerte.
5: Muchas gracias, mamita, por conversar con nosotros. En las escuelas también se celebra el Día de la Madre, pero esta vez con mucha austeridad, dicen algunas mamás, que mañana se encontrarán en diferentes escuelitas para ser agasajadas por sus nietos, por sus hijos, en los diferentes establecimientos. Con estas notas cortas de torno a este estudio centrales, contigo, Héctor.
7: ¡Mamá! 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
0: Gracias, María. Hablando del Día de la Madre, hoy la Asociación de Vivanderos Llayagua adelantaron festejar a las mamás por el Día de la Madre que se recuerda mañana, miércoles 27 de mayo. En la Plaza Central, Plaza 10 de Noviembre de Llayagua, se llevó adelante una carrera, una maratón con participación de varias mamás, mamás jóvenes, mamás adultas y mamás de la tercera edad que participaron en esta maratón organizada por la Asociación de Vivanderos del municipio de Llayagua, donde se les entregó la respectiva premiación en cuanto a productos. Les entregaron, por ejemplo, esos arroberitos de azúcar, de arroz, fideo, a las mamás que participaron. Y lo que más nos llamó la atención, participaron mamás de la tercera edad, no solamente las mamás jóvenes, sino hubo hasta cuarta categoría, para que las mamás de la tercera edad participen, y algunas, incluso había una mamá con bastoncito, se animó a participar, aunque no debió, pero se animó. Vamos a escuchar algunas voces de las mamás que participaron, aunque ya no son mamás, son algunas abuelitas ya, porque tienen nietos. Escuchemos lo que decía a Radio Pío II.
8: Cansado.
9: Ya estamos viejitas, ya no podemos.
8: ¿Cuántos años?
9: 73.
8: 73 años. Ay, qué interesante. Por acá, ¿su nombre, mamita?
9: Agustina Calizay.
8: Doña Agustina. ¿Cuántos años, doña Agustina?
9: 71.
8: ¿71? Bueno, ¿cuántas guaguas tiene usted, doña Agustina?
9: Una mujercita nomás, solita vivo.
8: Solita vive. ¿Se ha atrevido a participar? Ha corrido, cansador,
9: sí,
8: ¿verdad?
9: Cansador.
8: Bien, gracias. A ver, por acá. Buen día, Radio Pío. ¿Su nombre, mamita?
10: De mí, Marisol Herrera.
8: Doña Marisol, ¿cuántos años?
10: Yo, 54 años.
8: 54 años, doña Marisol. ¿Cuántas guaguas usted?
10: Cuatro hijos.
8: Cuatro hijos. ¿Usted también ha participado?
10: Sí, he participado. Me he animado a participar.
8: ¿Cansador o no?
10: Sí, la subidita.
8: Bueno, has recordado los buenos tiempos también,
10: sí,
8: ¿no?
10: En mi juventud he recordado.
8: ¿Sabías coser en tu juventud?
10: Sí, siempre he cosido.
8: ¿Siempre?
10: Sí.
8: Bien. A ver, por acá, ¿tu nombre, mamita?
11: Elisa Quispe.
8: ¿Y a cuántos años?
11: A 69.
8: 69. ¿Y cuántas bobitas tiene?
11: Seis
8: bobitas.
11: Sí.
8: ¿Y cómo estaba la cocida?
11: A mí me gusta, yo corro siempre.
8: ¿Ah, siempre cose?
11: Sí, siempre, me gusta correr.
8: Bien.
11: Sí.
8: Felicidades por el Día de la Mamá.
11: Sí, felicita a todas las mamás.
8: Villa.
12: Valeria. Saiko manda solo que subirita, saiko igual, saiko rodrigo. Ahorita no hay para 69 años.
8: 69 años. Más cabo es el
12: inglés.
8: Quinsaya. Bueno, cuando éramos jóvenes, seguramente cosías vos también.
12: Cosía.
8: Ya.
12: Cosía, pero agilera. Ahora, como ya tengo también añitos, entonces la subida no se ha hecho.
8: ¿Y has recordado aquellos buenos tiempos?
12: Sí, recuerdo. Recuerdo lo que caminaba, lo que coseteaba, subidas hacia abajo. Me recuerdo todo eso.
8: Ya.
12: Sí.
8: Bien. A ver, un mensaje a las mamás.
12: Ya. Que sea mañana, Día de la Madre. 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
8: ¿Qué les decimos a las guaguas, a los hijos?
12: Guaguas su mamas simpli yari kuchung kuno kamam suk dia nya apachimar jugar no hay tan interesa más para chaparip tía con ya apachimar se galuta.
8: Ah, se ha adelantado.
12: Ah, apachima mamita te estoy mandando aquí mi boliviano se va a ir a comer su apachima hoy. Ya. Are, ahí nato aguas ningo se corta con un caipa con acá, ¿eh?
8: Sí, igual es bien. Are.
0: Felicidades. Bueno, así está y agradecemos a la Asociación de Vivanderos que existen en Ñallagua y bueno, hoy ellos han adelantado para celebrar, festejar a las mamás por el Día de la Madre con una actividad, una maratón que ha permitido que tanto mamás jóvenes, mamás de, bueno, mayorcitas ya de la tercera edad participen en esta importante actividad que se llevó adelante en el centro de la ciudad. No corrieron largos, fue una cuadra, una vueltita a la cuadra, pero en algo se les ha visto tan cansadas a las mamás, algunas que han recordado que como a la edad de 25, a la edad de 18 años, corrían en el área rural, otros corrían en sus actividades, bueno, de las juntas vecinales, en fin. Bueno, fue bonita la actividad que hoy se ha cumplido y felicitamos a la Asociación de Vivanderos que ha organizado y ha decidido adelantar para celebrar a las mamás con esta importante actividad en el centro de la ciudad. Las 12:59, hacemos una pausa, amigos, aguárdenos, enseguida volvemos.

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0: La 1:01 p.m. y vamos con otras informaciones, esta vez con Nidia Paniagua, quien se dio una vueltita por el mercado central, por el sector del comercio, para averiguar qué productos están desabastecidos y cuánto está el precio de aquellos que todavía están siendo demandados por la población. Adelante, Nidia, te escuchamos. Muy buenas tardes.
1: Gracias, Héctor. Muy buenas tardes a la audiencia de Radio Pío 12. Nosotros con novedades desde el mercado central, toda vez que ya se siente la escasez de algunos productos de primera necesidad, como es el abastecimiento de carne, pollo especialmente. Ya no están vendiendo pollo en el mercado central. En ese sentido, el Consejo Municipal, el Pleno del Consejo Municipal, se ha dado cita también para inspeccionar este sector. Pero vamos a comenzar con las caseritas que nos dicen respecto a la llegada de los productos.
2: Duras ha subido, casi no está llegando, o sea, normal, ¿no? Está viniendo por desvíos, lo que está viniendo por desvíos está caro. Por ejemplo, el tomate. En sí, toda la vaina, la chocha, toda la verdura ha subido. Lo que está llegando por desvíos está muy caro.
3: ¿Cuánto sería el precio que
2: está? El tomate ahorita está en 15 el kilo. Y los pequeños estamos dando en 12. La zanahoria, la cuartilla está en 12, la cebolla en 15. Y las vainitas a chocito estamos vendiendo a 5.
3: ¿Con cuánto habrá subido?
2: Ha subido harto, casi el doble.
3: ¿El doble?
2: Sí.
3: ¿Está abasteciéndose por el momento? ¿Ya no está llegando?
2: No está llegando, o sea, todo en su normalidad. No está llegando algunas cosas nomás, no todo completo. Está llegando por desvíos, por decir, ha llegado la vainita, la chocha, pero ha llegado caro.
3: Claro.
2: Sí.
3: Aún
2: después,
3: aún así la
2: gente obliga, pues, ¿qué van a hacer? No hay, obliga, tiene que comprarse la gente, ¿no?
1: Vamos a conversar con la presidenta del consejo, quien nos decía lo siguiente.
4: El consejo se ha hecho, se ha presentado, ¿no?, al lugar del mercado central, donde podemos evidenciar, ¿no?, que no existe pollo. También estamos en el sector de las verduras, donde se puede ver, ¿no?, de que hay el desabastecimiento. Indican acá las comerciantes de que están haciendo llegar por distintos lugares, ¿no?, alternos a los puntos de bloqueos para que puedan abastecer en la poca cantidad a la población. Pero también tenemos que ver de que los precios también han subido.
1: ¿La acción que van a asumir ustedes después de esta visita?
4: Sí, con las organizaciones sociales esta tarde estamos para personar, ¿no?, a los puntos de bloqueo y pedir, hacer la petición de los dirigentes para que puedan, ¿no?, dar el paso correspondiente al tema del gas, porque tenemos ya conocimiento de que el gas ya no existe dentro de nuestro municipio, se había acabado en el gas en botellón, ¿no? También estamos, vamos a aproximarnos en estos momentos a la NH para ver si es que realmente aún está todavía con el gas domiciliario, ¿no? Entonces todos esos temas estamos viendo y estamos haciendo una inspección para podernos trasladar a los puntos de bloqueo y solicitar, ¿no?, a los dirigentes de los bloqueadores para que puedan dar ese acceso y puedan dejar ingresar a nuestro municipio y no así para que estemos desabastecidos.
1: Esas novedades, volvemos a estudios, compañeros.
4: Sion.
0: Gracias, Nidia. La 1:05 p.m. y de Nidia nos vamos con Juan Carlos Enríquez para conocer qué países al momento se han expresado solidaridad y están asistiendo con ayuda humanitaria a Bolivia. Te escuchamos, Juan Carlos. Muy buenas tardes.
5: Gracias, Héctor. Buenas tardes. Primero fue Argentina, ahora Brasil, pero también otros países se solidarizan con ayuda humanitaria hacia Bolivia, enviando este respaldo. Argentina, recordar, envió aviones Hércules C-130, ¿sí?, mandó los aviones, para que en nuestro país las autoridades transporten más de 12 toneladas de pollo congelado y otros alimentos a ciudades como La Paz y El Alto, afectadas por bloqueos. A propósito de esto, hubo un cuestionamiento. ¿Por qué fue pollo de sector privado que se vendió no a bajo precio, sino a alto precio? Y hubo un cuestionamiento de periodistas en torno a la ayuda, al uso de esta ayuda humanitaria. Ahora, el presidente de Brasil, Luis Ignacio Lula da Silva, expresó su respaldo a la población afectada por las medidas de presión y confirmó que va a ayudar con destino a las familias que tienen problemas de abastecimiento y movilidad. El presidente de Brasil pidió evitar hechos de violencia y priorizar el diálogo. Bolivia, nuestro país, atraviesa su cuarta semana de protestas y bloqueos que está impulsado por varios sectores, la Central Obrera Boliviana, campesinos y otros más, lo que ya ha provocado desabastecimiento de alimentos, combustible y también insumos médicos, principalmente en la parte occidental de nuestro país. Entonces, lo más resaltante, la ayuda humanitaria de la Argentina, pero ahora también del Brasil. Juan Carlos Enríquez, Red Pío 12.
0: Gracias, Juan Carlos. Y vamos con esta información a nivel internacional, y lo que nos llama la atención es la encíclica del Papa León XIV, un documento que le habla al mundo, le habla a los grandes y poderosos millonarios que manejan la tecnología y manipulando a través de las redes sociales en varios aspectos en el mundo. Vamos a continuación a escuchar parte de lo que es la encíclica. El día de ayer ha sido presentada la encíclica del Papa León XIV, denominado Magnifica Humanitas. Escuchemos lo que dice el Santo Padre desde el Vaticano.

0: nevanza. El cielo espera nuestra acción, unidos por compasión.
1: La inteligencia artificial ya influye en muchos ámbitos de nuestras vidas y afecta a las decisiones que dan forma a la convivencia humana. Además, está cambiando drásticamente la forma en que se libra la guerra. Hay que desarmar la inteligencia artificial. Sé que la palabra es fuerte, pero la he elegido deliberadamente porque este momento requiere palabras capaces de captar la atención, despertar conciencias e indicar el cambio a seguir para la humanidad. No temamos a la inteligencia artificial, sino que mantengamos siempre presente la cuestión del factor humano. No podemos ser negligentes con nuestros instrumentos técnicos más poderosos.
2: ¿Y qué es la encíclica? Pues es una carta solemne escrita por el Papa, dirigida a los obispos y a toda la Iglesia católica, y a menudo a todas las personas de buena voluntad en el mundo. Su propósito principal es enseñar, orientar, exponer la postura oficial de la Iglesia Católica sobre temas de fe, moral o problemas sociales. El documento es el primer documento del Papa León XIV, la encíclica, o lo que se conoce, una carta de la autoridad del Vaticano, del Papa hacia el mundo. La carta de o encíclica del Papa al pueblo católico del mundo es un texto que consta de una introducción, 5 capítulos, una conclusión y los ejes principales de su mensaje: prioridad de la dignidad humana, riesgos del poder tecnográfico, la gobernanza y la responsabilidad, paz, trabajo, justicia social, dice parte de lo que es este documento que todos debemos darle una lectura. En resumen, el Papa León XIV, en su primera carta o encíclica denominado Magnifica Humanitas, cuestiona a los grandes millonarios del mundo que manejan la tecnología y redes sociales para clasificar y diferenciar a la humanidad en el mundo en el tiempo de lo que es la inteligencia. El Papa León XIV cuestiona al tecnofascismo o al tecnofascismo de millonarios de querer gobernar el mundo y clasificar a los seres humanos en primera, segunda y hasta tercera clase o categoría. Esta y diciendo el Papa al mundo que nos encontramos en una transformación con la inteligencia artificial en la humanidad. La encíclica Magnifica Humanitas nace de la preocupación de la humanidad por la manera como la inteligencia artificial está manejando la información que manipulan a través de las redes sociales, dirigido por grandes empresarios multimillonarios que manipulan la tecnología en el mundo para sus intereses políticos, económicos y sociales. Es una respuesta frente a lo que está ocurriendo con esta conocida revolución tecnológica en el mundo. Así les responde el Papa León XIV.

0: Vamos con otras informaciones. El Centro de Educación Especial San Miguel de Uncía trabaja desde ayer en el expuesto de salud de Villa Candelaria. Juan Castro, de la Asociación de Personas con Discapacidad de Uncía, ha explicado que desde ayer este Centro de Educación Especial presta sus servicios en ambientes que se encuentran ubicados en la parte baja, muy cerca del Centro de Educación Alternativa Policarpio Colque. El entrevistado dijo que esto se ha logrado gracias a los trámites realizados por el subalcalde del Distrito Central. Los ambientes ahora están ubicados en lo que antes era el expuesto de salud de Villa Candelaria, dijo nuestro entrevistado. Escuchemos.
1: Los que pasan turno en la mañana, desde hoy día ya están pasando clases, ahí al lado del cementerio también, ¿no? Al lado del sea Policarpio, ¿no? Entonces, desde hoy día ya en ese ambiente ya que era ex la posta de salud, ahí están pasando, hermano periodista, ¿no? Los dos turnos.
0: Vamos cambiando de información, la 1:14, la Mesa Defensorial del Norte de Potosí y Delegado Provincial asistirán a la reunión convocada por el agente distrital de la Caja Nacional de Salud, UNCIA, para acercar las partes en conflicto al interior de esta institución. Así lo confirmó la representante de la Oficina de Coordinación de la Mesa Defensorial del Defensor del Pueblo en el Norte de Potosí, la doctora Selma Gutiérrez, quien ha indicado que se ha convocado para hoy en horas de la tarde a una reunión de acercamiento entre las partes en conflicto al interior de la Caja Nacional de Salud. La abogada de la Defensoría del Pueblo ha indicado que estará presente en esta reunión para ser parte mediadora de este conflicto. Por otro lado, el médico Dietrich Sezano ha confirmado que la reunión se va a llevar a cabo en ambientes del Hospital Jaime Mendoza en Uncía. Y ante la falta de insumos médicos, suspenden las cirugías y se priorizan las operaciones de emergencia en el Hospital Jaime Mendoza de Uncía, dependiente de la Caja Nacional de Salud. El agente distrital de la Caja Nacional de Salud de Uncía, el doctor Dietrich Serrano, ha señalado que el actual contexto nacional se suma prácticamente la situación del cierre del edificio administrativo por parte del Comité Cívico de Uncía, hace imposible hacer algunos casos de atención urgentes, como por ejemplo, nuestro entrevistado dijo que se ha emitido un circular médico instruyendo se suspenda las cirugías programadas y la priorización de operaciones de emergencia. La autoridad señaló que si bien esto se debe al actual contexto nacional por los bloqueos que atraviesa el país y la falta de insumos, medicamentos y otros, el cierre del edificio administrativo no permite hacer los trámites de adquisición de insumos. Es de lamentar que las instituciones como el Comité Cívico enuncia estén obstaculizando a que las autoridades en la administración de la Caja Nacional de Salud realicen gestiones para que se pueda contar con los insumos, que es muy necesario para garantizar el trabajo del personal de salud en el Hospital Jaime Mendoza, dependiente de la Caja Nacional de Salud. El doctor Dietrich Sezano llamó a la reflexión a los cívicos de Uncía que desde hace días han cesado el edificio administrativo de la Caja Nacional de Salud en este municipio del norte de Potosí.
2: Parte con relación al Comité Cívico de Uncía, que ha tomado la administración de nuestra institución, en el cual toda documentación que se tiene que hacer, el trámite correspondiente de compra de medicamentos, de adquisición de insumos, de distribución de material de limpieza, como también de la adquisición de muchos otros materiales que nuestra institución necesita, tiene que pasar por nuestra administración para hacer la aprobación, la revisión y el paso por las diferentes secciones para poder adquirir a nuestro hospital todos estos materiales. Es un conjunto de acciones que realmente nuestra institución está siendo paralizada. Peor, con la adquisición de alimentos, productos de primera necesidad para nuestro hospital, también estamos llegando al límite donde ya no va a existir la dotación y el préstamo que nosotros en las empresas aquí locales nos están dando de alimentos, ya no vamos a poder tener la adquisición y la sostenibilidad.
0: Preocupante lo que dice el administrador de la Caja Nacional de Salud de Uncía, pidiendo a los cívicos dejen permitir que el personal administrativo de la Caja Nacional ingrese al edificio, puedan hacer los trámites respectivos que es muy necesario para poder contar con los medicamentos, insumos. De lo contrario, de a poco el hospital Jaime Mendoza va a tener que suspender algunas atenciones a falta de estos documentos que se necesita previo trámite ante las autoridades nacionales. Vamos con otras informaciones, la 1:18, Pablo Calizaya tiene información que compartirnos. Adelante, Pablo, te escuchamos, muy buenas tardes.
3: Buenas tardes, Héctor, buenas tardes, amigos, amigas, oyentes. Hablemos de la situación de nuestro país. Sabemos que estamos en un momento difícil, pero sin embargo, ¿qué dice la Iglesia? Sabemos que la Iglesia, desde la Conferencia Episcopal, se pronunció para la pacificación, para el diálogo, y de la misma manera, Monseñor Renan Aguilera, obispo de la diócesis de Potosí, dice el siguiente mensaje.
4: Bolivianos, estamos viviendo momentos de zozobra, de preocupación, en muchos lugares de sufrimiento por esta situación que estamos viviendo. Es importante, como de Bolivia, es reiterar la convocatoria, la llamada, la insistencia que se pudiera de poner estas medidas intransigentes y poder buscar soluciones a través del diálogo. Es la mejor manera por la cual podemos nosotros poder construir Bolivia y poder mejorar nuestra situación económica, nuestra situación política y social. Yo les hago un llamado a nuestras autoridades nacionales y los dirigentes de las organizaciones sociales que depongan esas intransigencias para poder encontrarse. Recuerden que somos hermanos, somos bolivianos, no somos enemigos. Y hay ciudades, hay familias, bueno, generalmente ya las familias están sufriendo, sobre todo en La Paz, en El Alto, y ahora también en las otras ciudades de Bolivia están sufriendo. La parte de trabajo están viviendo situaciones de incertidumbre. No podemos seguir generando más pobreza, generando más dolor y más sufrimiento en nuestras familias bolivianas. Les invocamos y que nos unamos, ¿no? Todos los que creemos en Cristo, a pedirle a Él, que es el Dios de la paz, y a nuestra Santísima Madre, la Virgen María, que interceda, que el Espíritu Santo ilumine las mentes y los corazones de los que tienen la responsabilidad de solucionar esta situación para nosotros los bolivianos.
3: Este es el mensaje, amigos, amigas, oyentes. Esperamos que de verdad pueda llegar este mensaje a la conciencia de los movilizados y los gobernantes de nuestro país para de esa manera tener paz en nuestro país. Retorno con esto, Héctor.
0: Gracias a ti, Pablo, y rescatamos lo que dice la autoridad de la Iglesia Católica en el departamento de Potosí, llamando a la reflexión a quienes son parte del conflicto y a quienes están gobernando el país, de una vez ponerse a sentar, a dialogar y buscar una solución a este problema. Nada está cesado, al final todos vamos a tener que dialogar y buscar una solución a todos estos conflictos que está pasando en el país. Esperemos que este mensaje sea comprendido por quienes están todavía con movilizaciones y bloqueos, porque de por medio hay un sector de la población o la mayoría de la población que se está perjudicando en varios temas, administrativamente, en el tema judicial, en el tema de la salud, en el tema del trabajo, en el tema de la alimentación. Imagínense nomás lo que está ocurriendo en la ciudad del Alto de La Paz, cercado por todos los bloqueos. ¿Y qué culpa tienen los alteños, los que viven, o los que viven en La Hollada? ¿Cuál es su culpa de todo este problema. Están sufriendo momentos muy críticos, y no solamente ahora el Alto, sino Oruro, Potosí, departamentos que están cercados por los bloqueos. Y la población se pregunta, ¿pero cuándo va a llegar la solución? ¿Dónde está la solución a este problema que persiste con decisiones y medidas muy, muy radicales, de las que prácticamente gran parte de la población está siendo afectada? Vamos con otras informaciones. La 1:22. Ya han reprogramado para otra fecha el inicio del juicio oral por el caso del incendio del bus escolar en Lagunillas, ocurrido en abril del año pasado 2025, según el informe de la Defensoría de la Niñez y Adolescencia de Uncía. César Úceda, abogado de la Defensoría de la Niñez y Adolescencia de Uncía, ha señalado que al momento de la instalación del juicio oral, la parte acusada presentó argumentos que fueron tomados por los jueces para la reprogramación de este eje juicio en contra de los acusados. El entrevistado ha señalado que se espera la citación del juzgado para desarrollar este juicio del incendio o quema del bus escolar en la comunidad de Lagunillas, ocurrido en abril del año pasado 2025, en el que fallecieron 5 estudiantes y también quedaron varios estudiantes heridos a consecuencia de este incendio.
1: Los que pasan turno en la mañana,
5: el oral se ha instalado en el tribunal de sentencia, la cual la otra parte ha presentado un incidente en el juicio que se ha resuelto, y en 5 días tenía que volverse a presentar la acusación fiscal por parte del Ministerio Público, en la cual estamos aguardando nosotros a efectos de podernos adherir a la misma y poder ser parte del proceso, ¿no?
6: Si bien este incidente es técnico, ¿podríamos explicar cuál fue, doctor?
5: Sí, algunas inconsistencias en la acusación fiscal, prácticamente en lugar, espacio y tiempo, han observado aquello la parte acusada, y el tribunal de sentencia ha dado curso a aquello y por lo tanto se ha anulado la acusación fiscal desde entonces, dándole un tiempo de 5 días al Ministerio Público para que vuelva a presentar otra acusación fiscal. Hasta la fecha no nos están notificando con ninguna nueva acusación fiscal para que nosotros como Defensoría de la...
0: Cambiando de información, y la Policía Regional del Norte de Potosí ha confirmado 2 puntos de bloqueo en la carretera diagonal Jaime Mendoza en el norte de Potosí, y otros 2 que están en Ventilla, que pertenecen al departamento de Oruro, y cruce Machacamarquita, carretera panamericana Potosí-Oruro. La autoridad de la policía mencionó el coronel Luis Alberto Meneses, daba a conocer esta información respecto a los puntos de bloqueo y pidió a los que asumen esta medida de presión mayor comprensión cuando los pasajeros hacen su recorrido o buscan un transbordo para trasladarse hacia su destino. Dijo, escuchemos lo que decía la autoridad de la policía.
7: Los puntos de bloqueo, ¿no? Aquí tenemos tres sectores determinados, el cruce Ventilla, el lado de Ocurí, el lado de Pocoata, tenemos también otro punto de bloqueo, y Machamarquita, ¿no? En los 4 puntos de bloqueo, bueno, está el tránsito, no se está permitiendo. En algunos casos están pinchando llantas, entonces tenemos las vías cerradas, ¿no? A Oruro, a Potosí, a Sucre, a Cochabamba, ¿no?
8: ¿No están permitiendo el paso de las ambulancias y otros?
7: En algunos casos no se ha permitido, ¿no? Sin embargo, se han realizado las coordinaciones, las reuniones con lo que es la gobernación y otras instituciones para ver de poder ir a los lugares y poder gestionar el paso de ambulancias, ¿no? Mi persona se ha comprometido en una reunión con la gobernación, una reunión vía virtual donde estaban presentes varias autoridades municipales y de hospitales, donde si es necesario que, si hacen conocer a la policía boliviana, nosotros vamos a intervenir y vamos a poder acompañar para poder dialogar y pedir el paso de las ambulancias, ¿no?
9: No hay conflicto de momento en ninguno de los puntos de bloqueo.
7: No tenemos ningún enfrentamiento, ninguna denuncia de de que estén agrediendo físicamente a ningún, de parte de ningún bloqueador ni a los conductores, ¿no? En algunos casos ha habido que han pinchado llantas, ¿no?
9: ¿Hay vehículos varados en los puntos de bloqueo?
7: Sí, tenemos vehículos parados en Ocurí, nos reportan 15, 10 vehículos, dependiendo, ¿no? Algunos días retornan a sus lugares, pero esa es la cantidad que tenemos vehículos parados.
0: Ese es el reporte de la Policía Regional del Norte de Potosí. Vamos con otras informaciones, 1:26. Yolanda Choque tiene información. Adelante, Yolanda, muy buenas tardes.
10: Buenas tardes, Dimeinaya, unas huyarimocuna, Jinamanta, Nogancha, Tom, Sechanchi, Jai, Provincia, Chantapi, Chari. Jinamanta, Togori, Aruna, Kunawan, Uskachakuspa, Piscunacha, Tom, Autunyon, Kunapi, Chari, Kuskachanku, Kikin, Autunyon, Diagonal, Jai, Mendoza, Uiskacha, Jinerato, Autunyon, Cruce, Ventilla, y teléfono honesta, comunicación para pacientes, cruce continuado. Compañero Faustino, ¿eh? Buenas tardes, que haga Radio Pío 12, Jancula Taricus Pacanquichis, punto de bloqueo, haga y cruce ventilado, pichari. Buenas tardes, a ver, decidimos para acá y cañamos, cañamos, pues ya van bonitos y escuchan. Buenas tardes, compañero.
11: Hola, buenas tardes, hermana Yolanda y Maipiches, resistimos para que el punto de bloqueo. Sí, ya está, Marijana, Maipiches, Mañaspa, al presidente Renun Chanjante. Seca, San Hermana, y Maipiches, como autoconvocados, sigue. Luchaspa, Maipiches, Mañaspa, además, peticionín, coñón, y renuncia por el motivo con los decretazos, Manaña, no antes.
10: Bueno, hoy alcanzamos con una tirita o una tamitispa, muchos panistumas hay, cruce ventilado.
11: Hasta hermano, y Maipichna, Chiri, Guaira, pero Maipich es siempre como revolucionarios y abogando Pacha como provincia de Antas, ¿no? Y de la lucha, por ese motivo, hasta las últimas consecuencias, nuestra hermana Durán.
10: Bueno, gracias, compañero. Disculpa, estaban pidiendo que ventilamente arrepentimos acá. Disculpa, no tienes, no ganches, te injusto, tanto, tanto, de provincia de Antamanta. Hasta el punto de bloqueo en Isuna, ¿eh? Algunos hasta Cuchum, Cuchumanta, Tompis, Loximus, Pachachango, Arunacuna, Epicitus, Linte, Cuatro, Vitoriente, Alcino. A ver, ¿qué alguna tu aquí en decisión? Alguien ata a Reci Chispa Cabán, sí, Paigunas, Chispa Cachanco, hasta Cruce Ventilla, Comunidad Manta, Pisconachos, Provincia, Charcazo, Coliendas, Cancu, hay Provincia Chayanta, Chaymanta, Pacha, Tascurispa, Potu, Alquina, Runacunas. Chavan, compañeros, Utimone, hasta estudio puntual.
0: Gracias, Yolanda. Y para despedirnos, vamos a ir con noticias internacionales, esta vez con Rubén Marconi. Rubén, muy buenas tardes.
12: Gracias, Héctor. Buenas tardes, amigos y amigas. Este es el reporte internacional de media jornada. Miedo y negación en el corazón de la epidemia del ébola en la República Democrática del Congo. La Organización Mundial de la Salud estima unos 220 fallecidos por el brote de ébola en este país africano y la cifra de supuestos contagios ya supera los 900. El brote se centra en la región de Ituri, al noroeste de ese país, donde décadas de abandono y de conflicto han alimentado un sentimiento de desconfianza.

0: En medio de la huelga de hambre de unos 300 migrantes detenidos en un centro penitenciario de Nueva Jersey, las autoridades del Servicio de Inmigración y Control de Aduanas de Estados Unidos negaron el acceso a la institución a la gobernadora de ese estado norteamericano, quien ha sido la única mandataria estatal en intentar ingresar a una de las cárceles señaladas por altos índices de denuncias de violaciones a los derechos humanos. El intento de visita ocurrió en las últimas horas, mientras familiares de los internos se manifestaban en las afueras del centro penitenciario para denunciar el hacinamiento, la insalubridad y la falta de atención médica de los migrantes. Seguimos desmenuzando la encíclica de León XIV, porque la inteligencia artificial debe servir a la humanidad, no al poder de unos pocos. Este es el segundo principio de la encíclica del Papa León XIV. Este segundo principio se refiere a la destinación universal de los bienes. León XIV insiste en su documento en la necesidad de que los conocimientos y las tecnologías no se concentren en manos de unos pocos, alimentando la brecha entre incluidos y excluidos de la revolución digital. Que el progreso de la técnica no haga retroceder el corazón, dice este texto publicado ayer en el Vaticano. Es el reporte internacional.
1: Gracias, Rubén. La 1:33, amigos. Hasta aquí esta edición informativa. Enseguida, Juan Carlos Enríquez en el espacio. Usted tiene la palabra.
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6: Buenas tardes, muy buenas tardes a toda la audiencia, a la gente que nos está escuchando en su casa, en la calle, en el comercio, a quienes también nos están sintonizando en los puntos de bloqueo, a quienes están escuchándonos afuera del país o a los compatriotas que están por diferentes razones más allá de nuestras fronteras. Hoy tenemos la grata presencia de don Adrián Vilca. Don Adrián Vilca ha sido dirigente del Sindicato de Trabajadores Mineros de Catavi, Sindicato de Trabajadores Mineros de Siglo XX, en la Comibol, en la Corporación Minera de Bolivia. Ha sido dirigente de la Central Obrera Regional del Norte Potosí, la COR Norte Potosí. Ha sido dirigente nacional de las cooperativas mineras y también ha sido dirigente del autotransporte. Hoy él forma parte de la directiva de extrabajadores de Empresa Minera Catavi. Don Adrián Vilca, bienvenido. Buenas tardes, don Adrián.
7: Muy buenas tardes, un saludo cordial a toda la audiencia de Radio Pío 12 y asimismo hacer llegar a todas las organizaciones que en este momento están sumamente preocupados por la coyuntura que estamos pasando a nivel nacional.
6: Bueno, con toda la experiencia que tiene don Adrián Vilca, dirigente de los mineros, dirigente nacional de los cooperativistas, dirigente cívico de, diríamos, dirigente laboral de la COR Norte Potosí, don Adrián, ¿cómo se llamaría esto que actualmente estamos viviendo en el país, ahorita, el conflicto que vivimos? ¿Cómo ve usted? ¿Qué visión tiene de este problema?
7: A toda la audiencia quiero recordar que por los años 2018-2019 ya por lo menos se visualizaba que Bolivia estaba ingresando a una crisis estructural, y parece que los actores políticos o los administradores del Estado plurinacional no lo han tomado en cuenta y simplemente han visto una administración por simple administración y no encarar propuestas muy objetivas, concretas para superar esta crisis estructural. Y no olvidemos que la crisis estructural no simplemente es un fenómeno que nace en el marco nacional, en el marco de nuestro país, sino es una crisis estructural que también tiene sus efectos a nivel internacional y del cual somos parte nosotros y recibimos los efectos. Vale decir que si bien respetando la constitución política del Estado, muchos han visualizado que simplemente esta crisis se iba a superar con el cambio de administradores en el Palacio Quemado y realmente no le han dado la importancia a esta crisis, ¿no? Y creo que los efectos ahora lo estamos viendo. Tenemos un gobierno improvisado, ¿no? No es un gobierno que tiene estructura orgánica, no tiene una propuesta programática. Por eso se improvisa, inclusive al margen de lo que es la constitución política del Estado plurinacional, simplemente quiere aplicar decretos, medianamente, para asumir quizás su administración, y eso es totalmente negativo, y los efectos lo estamos viviendo en este momento, en tremenda polarización de las movilizaciones sociales en nuestro país.
6: Bien, haremos un alto ahí, por favor. Cuando usted dice, don Adrián, el año 2018, 2019, ya habíamos sospechado, ya veíamos que esto iba a venir. ¿Cuáles eran esas señales, esos indicios que nos hacían ver que esto estaba viniendo?
7: Primero, tenemos que ver, no ha habido un apoyo concreto al sector productivo. Se ha olvidado completamente. En aquel entonces, el rubro de los hidrocarburos, y medianamente se nos hizo consentir que la materia prima de litio, su industrialización, iba a ser el boom de solución para nuestro país. Y lamentablemente pasan los años, pasan las gestiones, y realmente la solución de aquella propuesta o de aquella esperanza prácticamente no ha tenido resultados. Y sobre eso tenemos que marcar la estructura de las necesidades objetivas para la sobrevivencia de la familia, como es la generación de fuentes de empleo, no ha habido una propuesta concreta. No olvidemos que desde esa gestión, nuestros hermanos del campo y las ciudades y de los sectores mineros han buscado su destino en otro país, España y este último Chile, ¿no? Entonces, la migración prácticamente ha sido ya una cosa sentida en la medida que no se han tomado en cuenta esta crisis estructural.
6: Bien, resumiendo, el gobierno del año 2018 ha cometido un gran pecado. No ha visto, no ha garantizado el respaldo económico que teníamos con el gas. Se ha contentado, se ha resignado a eso y nos ha hecho soñar con el litio cuando no era seguro. Y segundo, no ha resuelto el problema del empleo de la población y por esto la migración era grande hacia el exterior del país, pese a que no estábamos tan mal. Entonces, si esto no se ha garantizado, si esto no se ha visto, ¿por qué la población ha aguantado, ha visto esto que se iba desarrollando y ha permitido que esto continúe? Si los gobiernos han fallado, y el gobierno del año 2018 o más antes fallaron, ¿por qué la población se ha mantenido así, expectable nomás, como resignada?
7: Aquí hay que señalar un hecho de aspecto negativo trascendental. El año 1985, cuando se aplica la política del modelo neoliberal, prácticamente se ha herido mortalmente el pensamiento político de los que impulsaban la causa del pueblo, la causa obrera, la causa de la Alianza Obrera Campesina. Y prácticamente la dirección obrera de aquel entonces, la Central Obrera Boliviana, y la columna vertebral de la Federación Sindical de Trabajadores Mineros, que eran los sectores más propositivos, prácticamente han sido heridos, debilitados totalmente. Y en ese aspecto, en ese contexto, tenemos que señalar, si bien ha habido resistencia, también el otro error fenomenal, en mi criterio, es la sumisión al conformismo de las futuras, mejor dicho, después de eso, de las direcciones nacionales, de las direcciones obreras, inclusive las direcciones políticas que en aquel entonces denominaban de izquierda.
6: Ha habido una complicidad de las organizaciones que han aplaudido nomás al gobierno, a los gobiernos, y pues se han resignado a esto y nos han llevado a esto. Bien, ahora ya estamos en esta situación. Don Adrián, usted señala que el gobierno está improvisando, no tiene una estrategia de desarrollo y está gobernando mediante decretos. Eso por un lado, el gobierno. Pero ¿qué pasa con el pedido en este momento de la Iglesia Católica, el Defensor del Pueblo y Derechos Humanos, que dicen, dialogaremos, nos pondremos de acuerdo y saldremos de esta crisis así? Y hay este otro grupo social grande que dice, está bloqueando en este momento, está movilizado y dice, no, la solución viene con la renuncia. ¿Cuál de estas tres propuestas, de estas tres posibilidades nos va a sacar de esta crisis?
7: A ver, en esto es conveniente señalar la acción del pueblo, de los sectores sociales, no simplemente es por una acción espontánea, sino ha sido un proceso por los errores mismos de entrada que ha cometido el gobierno. No olvidemos que ellos se han reunido con organizaciones financieras a nivel internacional, vale decir, el Fondo Monetario Internacional, el Banco Mundial, y que a través de la aplicación de políticas liberales iban a solucionar las necesidades apremiantes de nuestro país. Fundamentalmente el problema del combustible, que ese es un factor muy determinante en este momento para esta crisis. Y sin embargo, si bien ha habido la propuesta o el compromiso, de eso al cumplimiento prácticamente ha sido un desastre. La atención en el combustible ha sido combustible basura, que ha generado aspectos negativos, no simplemente en el sector del transporte, sino a tener sus efectos en todos los sectores sociales. Y sobre eso, algunos errores administrativos que lo aplica por decreto y retrocede en el caso de las tierras, por ejemplo, ¿no? Entonces, generan movilizaciones, generan reacción. O sea, estoy queriendo llegar a que todo eso no está simplemente improvisado, sino ha sido resultado de un proceso, no por los errores administrativos, políticos de este gobierno. Y quiero señalar aquí para la audiencia, quiero señalar y reiterar, este gobierno no tiene una estructura orgánica, no tiene. Por eso se ha aliado con su competidor, supuesto competidor, Samuel Doria Medina y los otros grupos, ¿no? Y lo propio, no tiene una propuesta programática para encarar esta crisis. Simplemente ha señalado sus ofertas diciendo que van a solucionar el problema del combustible y los últimos acuerdos con diferentes sectores sociales en papel. Y no objetivamente, quieren señalar, haciendo compromiso con la policía, con un bono, con el magisterio, creando otro bono. Y cuando ellos mismos han dicho que ellos ya no están de acuerdo en la aplicación del modelo liberal, ya no están de acuerdo con generar bonos o subvenciones, ¿no? Entonces, ¿qué es lo que pasa? Entran en tremenda contradicción con nuestra realidad, y eso es prácticamente lo que está llevando a la polarización de estas organizaciones sociales.
6: Bien, don Adrián, tenemos poco tiempito, lo aprovecharemos al máximo. Ahora bien, este gobierno tiene tiempo todavía, luego vamos a analizar el lado de los que están bloqueando y a analizar lo que dice la Iglesia Católica, Defensor del Pueblo y Derechos Humanos. ¿Tiene todavía tiempo? Mire, tenía tareas, mandatos así específicos este gobierno. Uno, abastecer de gasolina y diésel al país, primer mandato. Segundo mandato, conseguir dólares suficientes para traer el comercio, lo que necesitábamos del exterior. Y tres, estabilizar la economía. Esos eran sus tres mandatos. ¿Tiene todavía tiempo para hacer esto bien o ya no? ¿Y tiene tiempo todavía para tener un programa de gobierno, un programa de desarrollo que afiance esto o ya no? ¿Qué dice usted?
7: A ver, por la experiencia política de nuestro país, nunca podemos decir que esto está definido. ¿No es cierto? Siempre va a haber alternativas, posibilidades, pero cuando se abren estas posibilidades o estas alternativas, tiene que haber honestidad, tiene que haber sinceridad y tiene que haber propuesta con causa. Si no va a haber esa propuesta con causa, simplemente una muestra de buena voluntad no va a funcionar. Yo respeto mucho la opinión de la Iglesia Católica. Siempre ha tenido su visión desde el sector humanitario, la visualización de la atención al pueblo, siempre ha tenido, eso es muy valorable, pero en aquí lo que tenemos que ver, ¿tiene esa posibilidad estructural el gobierno? En estas alturas yo creo que no. Él simplemente busca los argumentos de justificar que hay una mafia, que el expresidente, y al final de cuentas, en vez de consolidar una propuesta objetiva o buscar una tregua, si se quiere decir una tregua con las organizaciones sociales, hace persecución política, hace desconocimiento del fuero sindical, hace desconocimiento de la constitución política del Estado. No olvidemos el perdonazo a un sector productivo en el problema de salud, bien, que está al margen de la constitución política del Estado. Y creo que en esos aspectos, estos errores, en vez de dar la oportunidad o la alternativa a lo que está señalando la Iglesia Católica, va a generar más distanciamiento.
6: Es decir, todavía podría ocurrir que, dando tregua, acercándose a las organizaciones y dejando de perseguir a representantes, podría haber todavía posibilidades de acercamiento y diálogo. Podría.
7: O sea, en este momento es generar la apertura del diálogo, ¿no es cierto? Bajo la intermediación de la Iglesia Católica o el defensor del pueblo, lo que sí. Pero tiene que haber honestidad en este aspecto. No simplemente firmar un compromiso, un acuerdo que nosotros sabemos por propia experiencia, el papel aguanta todo, ¿no es cierto?
6: Entonces, agarrarse fuerte de la Iglesia Católica, del defensor del pueblo y de derechos humanos para ir a ese diálogo, pero con franqueza, con honestidad y con sinceridad. Ahora, bien. Por este lado. Por este otro lado dicen Federación de Campesinos Tupac Katari de La Paz, la Central Obrera Boliviana, están participando también ahí Central Sindical Campesina Provincia de Chayanta, está la Federación de Ayllus y están otros grupos más como los
7: Interculturales.
6: Y los Interculturales dicen no, aquí ya no hay solución y aquí hay renuncia. Primero, veremos el método que están usando para luchar, el método del bloqueo, ¿no? El bloqueo. Y luego la solución para ellos viene con la renuncia. ¿Qué puede decir usted en relación al bloqueo? ¿Qué pensaban los mineros en relación al bloqueo? Los mineros del sindicato Siglo XX, sindicato Catavi, la Cor Norte Potosí. ¿Qué pensaban? ¿Cómo manejaban el bloqueo?
7: A ver, las movilizaciones son acciones de protesta, ¿no? Buscando la atención del gobierno. Si eso no ha podido enfrentar el gobierno, y más por el contrario, ha ido actuando un poco como desconociendo las acciones sociales, ha comenzado a tener errores. Y por el tiempo que nos queda, yo quiero decir, el gobierno, en vez de escuchar a la Iglesia Católica, ha anunciado que pueden dictar una medida de excepción. Entonces, el otro sector también comienza a radicalizarse y habla inclusive de acciones mucho más fuertes, ¿no? Uh-huh. Y creo que es en este momento lo que alguna opinión internacional ha dicho, no puede haber una confrontación de pueblo contra pueblo, ¿no? Entonces hay que ver mucho en este momento con gran responsabilidad porque estamos en una coyuntura tremendamente difícil y por eso yo quiero reiterar que esta crisis estructural no simplemente está en la voluntad de los gobernados o de los gobernantes, porque mañana pasado cualquier cosa va a haber. ¿Quiénes están pensando que con el cambio de gobierno o con la renuncia va a haber una solución objetiva, representativa? No va a haber.
6: ¿No va a haber? ¿Por qué no va a haber?
7: Porque es una crisis estructural. Aquí no se trata simplemente de la voluntad o de la opinión de la persona, sino de una propuesta programática. ¿Dónde está la propuesta programática? Tenemos recursos naturales, bien, tenemos hidrocarburos, todo, bien, pero ¿qué hacemos? ¿Cómo impulsamos la generación de fuentes de empleo y todo eso? Además de eso, cómo atendemos la canasta familiar. Ya no es simplemente con incremento salarial a un sector de la población y el otro sector, que es el más grueso, ¿en qué es? En el caso, por ejemplo, de nosotros, de los jubilados, rentistas, lo que sea, hay rentas totalmente de hambre. ¿Y qué pasa? No hay atención a ese nivel, ¿no? Entonces, tiene que haber, por eso yo hablo de una propuesta programática, ¿no? Tiene que haber una visión de interés nacional, pero tomando en cuenta a todos los sectores sociales.
6: Bien. Sobre el bloqueo no me ha dicho nada.
7: En el problema del bloqueo, yo tengo la experiencia minera, los sindicatos mineros del siglo XX y Catabe, nunca hemos sido amigos del bloqueo. Sí hemos hecho protagonismo de las marchas, de las huelgas, para afectar al gobierno, para exigir al gobierno para sentarse al diálogo. Porque los bloqueos, en vez de ganar consenso, a veces nos distancian o nos enfrentan entre sectores sociales, ¿no? Tal como hemos vivido en Yayagua el año pasado, ¿no es cierto?, en junio de 2025, ¿no? Entonces, creo que este aspecto también hay que analizar muy detenidamente todos los sectores sociales que tienen opinión en este momento para que podamos unir. Y lo que alguna vez yo he dicho siempre, hay que integrar a los sectores sociales, tanto del área popular, del área minera y del área campesina. Integrar, y parece que eso nos falta.
6: Pregunta final, tengo un minuto, don Adrián. ¿Hay liderazgo en este momento? Alguien que diga, a ver, haremos una propuesta programática. ¿Cómo salimos del desabastecimiento de gasolina? ¿Cómo salimos de la falta de dólares? ¿Cómo salimos de la inestabilidad económica? ¿Cómo explotamos el litio? ¿Cómo explotamos nuestros recursos naturales? ¿Qué hacemos con las grandes tierras en Santa Cruz? ¿Alguien que liderice esto o nadie?
7: En realidad hemos vivido, cuando yo hablo de una acción de conformismo de las direcciones, ¿qué es lo que ha pasado? Se ha perdido la objetividad, la visión de causa. Entonces, ¿cómo actúan los representantes circunstanciales? De pura figuración personal, ¿no? O sea, no hay liderazgo en este momento. Que alguien puede decirme que existe liderazgo, que alguien estaba señalando así una propuesta programática, no lo hay. Esa es nuestra debilidad también del sector obrero, del sector popular en este momento, ¿no? Entonces, ¿quiénes se aprovechan? Aprovechan simplemente los que hacen la figuración por simple figuración.
6: Bien. Bueno, esperemos que pues encontremos solución a estos problemas entre todos, por el bien del país, por el bien de nuestros hijos, de nuestras hijas, de los adultos mayores, de toda la población boliviana, para que estemos bien. Don Adrián, muchísimas gracias. Buenas tardes.
7: Muy buenas tardes. Hasta otra oportunidad.
6: Muchas gracias y buenas tardes, amigos, amigas.
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0: Muy buenas tardes, ¿cómo están? Saludos para cada uno de ustedes, los que recientemente están ingresando en sintonía de Radio Pío 12 y de este espacio servicial de Tome Nota. Hoy les acompañamos con los avisos, comunicados, invitaciones, así que esté atento, pero antes de ello vamos a empezar con una versión musical que nos presenta justamente al ritmo del Salay Mamita Querida. Vivian González nos canta en esta oportunidad el tema musical de Susana Vargas. Pues nosotros vamos a compartir esta pieza musical al ritmo del Salay, llegando a cada uno de ustedes y saludando a las mamás, ya de manera anticipada, ¿no? A todas las mamás que están ahí trabajando, mamás que están con qué hacerse en casa. A veces llegan, ¿no?, días especiales como sus cumpleaños, el Día de la Madre. Ahí van sus hijos, hijas, todos vamos a visitar. Pero en los quehaceres, por lo menos hagamos algo, ¿no? Porque a veces dejamos que la mamá nomás haga, entonces hay que ayudar, echarse de menos en los quehaceres también de casa, donde está mamá, y hay que dejar que descanse. Hay que dejar que descanse. Como había un humor que dice, ¿no? ¿Qué es lo que quieres que te regale mamá? Le dicen, ¿no? ¿Y qué dice ahí una mamá? Quiero que me den espacio, tiempo, quiero estar sola. A veces hay mamás que están en un momento muy estresadas, tal vez están muy ocupadas. Necesario un descansito, necesario. Así que vamos con este Salay que nos presenta Vivian González. Mamita querida es el título de esa canción.
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0: Bien, ahora sí, después de haber bailado ese Salay junto a Vivian González, nosotros vamos a continuar. Tenemos avisos, comunicados, invitaciones. Vamos a empezar nosotros con nuestros avisos.
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Vamos a empezar con esta convocatoria. El Comité Electoral de la Cooperativa de Ahorro y Crédito Abierta Asunción RL convoca elección para renovación parcial de los miembros del Consejo de Administración, Consejo de Vigilancia y Tribunal de Honor. Se quiere titulares y suplentes para esta gestión 2026. Es de aplicación obligatoria para todos los socios de participar en elegir o ser elegidos. Para eso se está convocando a elecciones para los siguientes cargos. Para el Consejo de Administración, 2 titulares y 2 suplentes. Para el Consejo de Vigilancia, 1 titular y 1 suplente. Para el Tribunal de Honor, 1 suplente. Las propuestas y sugerencias se deben depositar en las ánforas y a partir de la fecha hasta este próximo 29 de mayo en horarios de oficina. Horario de atención de horas 8 de la mañana a 6 de la tarde. La revisión de inscripción y sugeridos se va a revisar el sábado 30 de mayo. Y las propuestas para postulantes a candidatos. 1. Los socios hábiles que propongan postulantes a candidatos. El otro, pues sobre todo, ¿no?, proponer para Consejo de Administración, Vigilancia y Tribunal de Honor. Para esto se van a inscribir los interesados que quieran tal vez postularse directamente en Secretaría de Gerencia General, todo eso en sobrecerrado. El otro, el Comité Electoral va a poder invitar a socios como candidatos. Por otro lado, se va a habilitar 2 ánforas en los ambientes de la cooperativa, ubicado en la Plaza 6 de Agosto, número 31 en Llallagua. A ver, por si por ahí ustedes están queriendo postularse, también pueden inscribirse tal como no los decía en esta oportunidad. A ver, vamos a continuar. Para los proponentes se va a llenar por escrito las sugerencias cumpliendo los siguientes requisitos de acuerdo al reglamento que se tiene. Nombre y apellido completo del candidato, candidata, cargo al que se va a proponer. Nombre y apellido completo de los socios proponentes, número de cédula de identidad, número de socio y número de teléfono móvil del proponente y firma del proponente. El acto eleccionario se va a llevar a cabo en la Asamblea General Ordinaria de Socios de la Cooperativa de Ahorro y Crédito Abierta Asunción RL, ubicada en la Plaza 6 de Agosto, número 31 en Llallagua. La fecha electoral va a ser el domingo 21 de junio a partir de horas 8 de la mañana a 4 de la tarde. Esto lo da a conocer la Cooperativa de Ahorro y Crédito Abierta Asunción RL.

Continuamos, tenemos este aviso. Este pasado sábado 23 de mayo, aproximadamente a eso de las 13 horas con 30 minutos, a 14 horas, 1 y media, 2 de la tarde, en Aguascalientes, en Llayagua, por debajo del puente, se ha dejado por olvido tres mochilas de niñas. Una mochila es de color rosado y las dos mochilas son de color morado con lilas. Se ruega a la persona que lo haya levantado estas mochilas, por favor, devolver a sus propietarias. Las niñas están preocupadas, están llorando por la pérdida de su mochila. Ellas indican que con qué mochila van a ir a la escuela, en qué van a llevar sus cuadernitos, sus materiales escolares. Y si por ahí usted se haya encontrado esta mochila, estas tres mochilas, por favor, devuélvaselo. Pueda llamarle al celular 73 70 76 83. Se lo reiteramos, 73 70 76 83. O pueden traerlo directamente hasta Radio Pío 12. Hagan el favor, devuélvanselo estas mochilas a las niñas.

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Los edictos para hoy, por el presente edicto, se cita, llama y emplaza a los señores presuntos propietarios con legitimidad para que por sí o mediante apoderado legal se apersone ante el juez público civil y comercial número 2 de Uncía en el plazo fijado por ley y asuma defensa dentro del proceso ordinario de su capión decenal, seguido por Adrián Coria Canaviri. Edicto librado en la ciudad de Uncía, provincia de Rafael Bustillo, departamento de Potosí, a los 27 días del mes de abril de esta gestión 2026. Por el presente edicto se cita, llama y emplaza a la señora, sobre todo a los señores, Ernesto Lasarte, posibles herederos y terceros interesados, para que por sí o mediante apoderado legal sea persona ante el juez público civil comercial número 1 de Yayagua en el plazo fijado por ley y asuma defensa dentro del proceso ordinario de su capión decenal o extraordinario, seguido por Lucía Uria Ajuacho, viuda de Flores. Edicto librado en la ciudad de Yayagua, provincia de Rafael Bustillo, departamento de Potosí, a los 15 días del mes de mayo de esta gestión 2026.

son las 2 de la tarde, 22 minutos, y en esta tarde quiero aprovechar, saludar a mi mamá, que hoy está de cumpleaños, a Benigna Flores. La queremos mucho, mamita, espero que le esté pasando muy bien. Y saludos también para todas las mamás que tal vez hoy están de cumpleaños. Saludos, saludos especiales para todas las cumpleañeras y los cumpleañeros. Como hemos venido bailando el Salay, igual vamos a cerrar bailando el Salay. Esta vez con Cristian Vidal, al ritmo del Salay.

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Caramba, muy tarde he salido del pueblo. Seguramente que se me va a anochecer. Pero bien nomás estoy trabajando. El patrón me paga bien. Además, soy su hombre de confianza. Estoy trabajando bien. Después de todos los campesinos, tienen razón. Este don Lucas, medio maldito es. La mina en poco tiempo, mucho ha crecido. Claro, con tanto mineral que tiene la mina. Realmente este don Lucas es un hombre de mucha suerte. Bueno, tengo que apurarle un poquito, porque no quiero llegar tan tarde.

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4: Este lugarcito es bien arruinado. Caramba, esa piedra cilíndrica me asusto. Y hay que pasar despacio porque esta es cuesta y además es un camino muy angostito. Bueno, cachacito, adelante.
5: ¿Qué pasa? ¿Quién ha tirado dinamita? Dios mío, ¿qué es esto? ¿Qué es esto? Y justo frente a la camioneta. ¡Caray! ¿Qué es esto?
6: ¡La plata! ¡La plata! ¡La plata!
5: No tengo plata. Yo no estoy llevando plata. Si quieres, mira nomás. No tengo yo plata. Plata, cierto. No tengo.
6: ¡La plata!
5: No dispare. No dispare, señor. No dispare. Ahorita le entrego la plata. Pero el señor Lucas, ¿qué va a decir?
6: ¡La plata! ¡La plata!
5: ¡No dispare! ¡No, señor! ¡No! ¡Aquí está la plata! ¡Aquí está la plata!

¿Quién iba a pensar esto? Ahora el patrón me mata. Tengo que ir a avisar pronto. A ver, vamos. Si el cacharrito este sopla todavía. Uy, justo delante de la camioneta explotado. ¡Caray, dinamita! Ojalá no la haya afectado, pues. Un poco abollado nomás este guardabaso. A ver la prueba. A ver. ¡Caramba! Lo has arruinado, pues. A ver, uno más haré la prueba. Pero, caramba. Pero, ¿cómo lo ha arruinado, eh? Si justo en la nariz no me ha dado, ¿eh? ¡Caramba, en la nariz me ha explotado la dinamita! ¡Ay, Dios mío, qué susto! A ver, quizá ahora arranque. ¡Ay, caramba! Ya casi de noche. ¿Quién será el desgraciadito ese? ¡Ay, con el caballo del patrón! ¡Ah! Con el caballo del patrón estaba ese bandido. ¡Sí, ese ladrón! Bueno, no me queda más remedio que ir a patita, pues, ¿qué voy a hacer? Ay, ojalá llegue, pues, a tiempo. Por si acaso me lleve. Si me llevo nomás una frazada. Ya está en marcha, Remigio. Vamos, tienes que apurarte.

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1: Pero ¿cómo se ha hecho eso, Epifanio? Julián, caramba, no entiendo. Pero ¿por qué no se cuidan, pues, hijitos? ¿Ahora qué vamos a hacer? No tenemos médicos aquí.
2: Dice, pues, señor. Tanto te hemos dicho médico también, señor. Médico, pues, nos te hemos dicho también. Tienes que contratar, dicen, te hemos dicho, pues, ahora bien, accidente también hay. Y no hay con qué curar, pues, al Epifanio ahora.
1: Es que estos médicos, hijo, estos médicos también no quieren venir aquí. He querido contratar. He escrito cartas al subprefecto para que contraten un buen médico y nada.
2: Hospital se necesita, pues, patrón. Y también te hemos reclamado, pues, y tú gritando nomás nos contentas, caraspa.
1: Pero, ¿qué voy a hacer, pues, hijos? ¿Pero qué voy a hacer?
2: ¡Hospital! Patrón Pata Juchan, mana hospital Piscancho, hospital Amana Cancho, Checata de Camancha, huelga Cacho, me siento huelga. ¡Huelga,
1: los trabajadores se han salido! Están aquí en la puerta de mi casa. ¡Julián! ¡Julián!
2: Sí, pato.
1: Háblales vos. Diles que voy a pagar todo lo necesario al Epifanio. Ahora mismo va a llegar la camioneta al pueblo y lo vamos a trasladar.
2: Tú siempre tienes culpa, pero, señor, tanto te hemos reclamado. Ahora los trabajadores están calientes, pues. Muchas veces hemos hablado. Sobertores, comunistas, diciendo nomás, nos has hecho callar también.
1: ¡Vuelve! Ahora tienes que ayudarme. Porque estos son capaces de matarme. Tienes que amainar a tu gente. Después hablamos. Pero haz callar. Amaina de Julián. Haz callar.
2: ¿En serio vamos a hablar? ¡Lo hacemos! Y verdad tienes que hablar. ¡Vecinos! 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

3 de la tarde con 10 minutos, está escuchando Radio Pío 12 desde el siglo XX, norte de Potosí, Bolivia, para el mundo entero. Estamos en día martes 26 de mayo del 2026. Dentro de unos momentos más estaremos en línea directa con nuestro compañero de trabajo Rubén Marconi, que siempre tiene novedades a esta hora de la tarde. Seguramente se encuentra tanto en Usía o en Catavi, que tal vez en siglo XX, en Yayagua, no lo sabemos. Él nos estará dando información dentro de unos momentos más. Mientras tanto, nosotros lo voy a, como yo lo voy a estar acompañando con buena selección musical. Lo más reciente que sacó la cantante Belinda junto a Los Ángeles Azules es esta versión, ¿no? Que va dedicado al Mundial, especialmente en la inauguración de México, México 2026, el Mundial de la FIFA. Estarán interpretando esta canción Los Ángeles Azules junto a Belinda en su inauguración.

0: 3:14 en este momento, una versión que va dedicada al Mundial, ¿no? No falta mucho ya para que los equipos estén jugando en este Mundial que se va a realizar en Estados Unidos, México y Canadá. Tenemos ya a nuestro compañero de trabajo, Rubén Marconi, que se encuentra en exteriores. Rubén, buenas tardes, vamos contigo.
1: We are ready.
0: Vamos contigo, Rubén.
2: Buenas tardes, ¿cómo estás, Willy? Buenas tardes a la audiencia de la red de comunicación Pío 12. Yo me encuentro en Uncía, Willy, en la feria, como se realiza todos los martes aquí en el municipio de Uncía. Vamos a conversar si ha llegado fruta, si se está vendiendo o no. Vamos a conversar con las amigas que se encuentran por este sector, sobre todo en torno a lo que está sucediendo, a los puntos de bloqueo y a la actual situación en el contexto nacional. A ver si consultamos, aunque ya de alguna u otra manera yo te puedo describir que poca fruta. Bueno, la respuesta seguramente va a ser la que conocemos, pero esperemos, a ver, veremos qué nos dice la... ¿Con quién es la dueña? Bueno, vamos a molestarle un ratito, por favor, a la señora. No sé por dónde, lo esperaré nomás aquí. Está contando la señora, nos imaginamos que va a vender naranjita. Bueno, yo solía ver más frutas, seguramente es el tema de los bloqueos, ¿no es cierto? ¿Cómo se llama, mamita? No le voy a preguntar el nombre, a ver, perdón, mil disculpas. No, la señora, a ver, vamos a... ella ha pasado por desvío. Sí, a ver, vamos a conversar entonces con ella. A ver, vamos a conversar con ella. Está vendiendo ahí la naranjita o mandarina, no sé, vamos a conversar. Pero yo veía más fruta. Incluso aquí en la otra esquina, Willy, yo solía ver más fruta, pero parece que no hay, no está llegando aparentemente. Ahora sí nos dicen que ha pasado por desvío. ¿Cómo es el camino? Vamos a conversar con la señora que se encuentra por aquí. Porque en el día de feria, esa feria, Willy, incluso vemos algunos ciudadanos, amigos que se vienen desde Yallago, algunas familias para comprarse la fruta o proveerse de algunos víveres en esta jornada. Vamos a comenzar con la señora. Señora, buenas tardes, ¿cómo estás? Radio Pío 12. Yo estoy notando que no hay fruta, mamita. La señora me dice que usted ha pasado por desvío. A ver, coméntenos, muy buenas tardes.
3: Buenas tardes. Ah, sí, hemos venido por el bloqueo. Está bien mal el camino.
2: ¿Por qué lugar han pasado, mamita? ¿Y de dónde han venido ustedes?
3: De Cochabamba.
2: ¿Por qué sector? ¿Por qué ruta han venido, mamita?
3: No sé el lugar, pero hemos desviado de Confital.
2: ¿De Confital? ¿En qué tiempo han llegado?
3: Ay, casi en 14 horas. Más de 14 horas.
2: Más de 14 horas. Bien. ¿Se han encontrado con un punto de bloqueo ustedes o en su recorrido?
3: No. Nos hemos encontrado con puntos de bloqueo, pero hemos ido pagando.
2: ¿Cómo han pagado a los bloqueadores?
3: A los bloqueadores.
2: ¿Y cuánto han pagado, señores?
3: Según a los que nos pedían 50, nos pedían 20, nos pedían 10, nos pedían así. Uh-huh. Así nos han pedido.
2: Ya, y bueno, no veo mucha fruta, ¿no es cierto? Por el punto de sí.
3: No hay, pues allá mismo siempre no hay fruta para traer.
2: Ya no hay para traer.
3: No, ya no hay fruta para traer.
2: Bien, ¿y a cuánto está vendiendo, por ejemplo, el 25 de naranja, lo que tenía?
3: Lo que tenía estábamos dando a un boliviano.
2: ¿A un boliviano? ¿Algo más que haya subido a mitad?
3: Todos estamos dando, y al menos mi persona te está dando, sigue lo normal como era.
2: Bien, señora, le dejo trabajar, está ahí la señora. A ver si me puedo aproximar por este sector. No les vamos a preguntar el nombre, pero sí, ¿cómo han llegado? Si es que han venido, no sé si han venido de otro lugar. No sé, señora, buenas tardes. Señora, con usted, brevecito, vamos a comenzar Radio Pío 12. ¿De dónde ha llegado? ¿O de aquí nomás? ¿O de repente de otra vez está viniendo de otro lugar?
4: De Cochabamba, pues.
2: Cochabamba.
4: Por San Pedro.
2: Por San Pedro, por el camino de San Pedro.
4: Sí, sí,
2: ¿qué
4: sí.
2: tiempo de la, le ha costado la ruta, mamita?
4: Lejos es ahorita ahí.
2: Más o menos.
4: A ver, casi un día y medio siempre es.
2: Un día y medio, sí. ¿Cómo está el camino?
4: Está malcito, esta tierra nomás es ese lado.
2: Bien, ¿y cómo le ha ido la venta de hoy? ¿Cómo le está yendo la venta?
4: Más o menos.
2: Sí, ¿Algo que haya subido, mamita?
4: No, el mismo precio nomás es.
2: El mismo precio.
4: Nada no ha elevado. Precio de antes nomás eso hay. Poquito varía, pero no tanto hay. Un pesito así, nada más.
2: Bien, señora. Bien, le dejo. Pues son casi día y medio que de...
4: Sí, un día y medio siempre castigamos. Viniendo con calma 2 días siempre.
2: ¿Se han encontrado con algún punto de bloqueo?
4: No, ese lado no está bloqueado nada. Pues normal, está viniendo, pero lejito es.
2: Bien, señora, muchas gracias. La señora, por si acaso, Willy, vende harina, vende azúcar, vende arroz, bueno... Nos imaginamos que hay alguna diferencia justamente con torno a lo que al tiempo incluso de recorrido que tienen, seguramente se ha incrementado. Aunque no nos quieren decir, pero nos dicen se ha incrementado con un pesito, nos dicen. Habría que hablar con las mamás también, cuál es la realidad. Pero Willy, permíteme conversar. Bueno, hemos entrevistado, Willy, hace minutos atrás al representante de los privados de libertad. de la cárcel San Miguel. Hoy en la mañana han tenido una reunión, fruto también de la falta de pago de prediarios a las personas, a los reos de la cárcel San Miguel. Ellos se han declarado formalmente ahora, desde hoy, en estado de emergencia, porque no se cuenta con este pago desde hace 4 meses. Escuchamos, Willy, ¿qué es lo que nos decía hace minutos atrás el delegado o el representante de los privados de libertad de la cárcel San Miguel de Ucía?
5: Ya, muy buenas tardes a todos los radio oyentes, particularmente saludos a todos los que trabajan en las altitudes. Sí, evidentemente esta mañana tuvimos una reunión de emergencia donde hemos tocado sobre el punto de los prediarios, del pago de los prediarios, cosa de que desde el mes de febrero no están haciendo la cancelación, lo que pertenece a la gobernación, ¿no es cierto? Entonces, mediante su intermedio de medios de comunicación, hacemos conocer a la opinión pública de que ya nos hemos levantado en estado de emergencia por cuestión de los pagos de los prediarios. Entonces, mire, por ejemplo, desde el mes de febrero ya no estamos comiendo, no tenemos alimentación. Con eso de los bloqueos, peor todavía, compañeros de la isla, de hacer conocer, ¿no?, a toda la opinión pública de que en el penal de San Miguel estamos en estado de emergencia, más exclusivamente sobre los prediarios, compañero.
6: Hermano, ¿cuántos privados reciben los prediarios? Porque nos imaginamos que no son todos los que reciben estos prediarios. ¿Cuántos son los, tal vez una tentativa en el número, cuántos son los que reciben prediarios?
5: Ya, en sitio, ahorita recogemos, somos 280, más incluido las damas más.
6: Bien. Hermano, ¿se han comunicado ustedes con régimen penitenciario, con la gobernación, con alguien para hablar sobre este tema?
5: Sí, evidentemente hemos tenido una reunión con la directora, pero donde nos indican de que falta algunas firmas, nos indican, pero no, pues nosotros el hambre no podemos pasar por nada, ¿no es cierto? Entonces yo pienso de que la alimentación es lo primero. Ahora nosotros solamente nos mantenemos pues con el pago de los prediarios, con un factor económico. Cosa de que también no tenemos un trabajo también aquí. Sí, hemos hecho un pronunciamiento. Entendemos de que se ha hecho cambio de autoridades. Tal vez con la transición no está pudiendo ser rápido. Entonces, por la situación de que acudimos a su medio de comunicación, por internet de su radio, tal vez se puede hacer eco, ¿no?, hacia las autoridades. Por ejemplo, indicar a Defensor del Pueblo también, ya hemos conversado con ellos también, con la doctora Selma. Entonces pedimos nuevamente, ¿no?, a las autoridades, tal vez, de que de alguna manera nos podrían dar una manito, ¿no?, por cuestión de agilizar de una vez con el pago de los prediarios.
6: Hermano, tomando en cuenta que estamos en esta situación de crisis económica, el tema de alza de los precios, seguramente ustedes también se ven afectados por esta situación al interior de la cárcel.
5: Sí, pues, mire, por ejemplo, no, ya no nos llegan ni verduras, ni ya no sabemos con qué comprarnos también. Sobre esa situación entendemos, ¿no?, sobre la coyuntura que está pasando aquí en nuestro país. Entonces, solamente pedir, ¿no?, a las autoridades pertinentes donde correspondemos.
2: Ya. Bien, Willy, esa es la entrevista que hemos realizado al representante de los privados de libertad. Te ruego, por favor, ahora compartir más bien la entrevista que hemos realizado al representante del Comité Cívico en torno a los pasajes. De Llagoncía, señora, se está cobrando 5 bolivianos. Esto decía don Sidán Bautista del Comité Cívico del Distrito Central.
7: Sí, buenas tardes a toda nuestra gente de toda la región norte potosina. Evidentemente, usted lo ha dicho, el día de ayer ya creo que ha habido una subida de pasajes, ¿no? Unilateral, había que decirlo, no sé cuál será la determinación que han sacado las autoridades de los sindicatos, sin poner en conocimiento uno, ¿no?, ni siquiera la población, ¿no? Entonces, eso es directamente tal vez incluso atentar, ¿no?, contra la economía de nuestra gente, porque... Son 5 bolivianos, ¿no? Al parecer, parecería que no fuera mucho, pero lamentablemente, estando en esta crisis, es peor aún, ¿no?, donde no podemos tal vez conseguir la plata así de fácilmente, ¿no? Pero lo que yo quisiera tal vez, ¿no?, llamar a la reflexión de nuestras autoridades, de los sindicatos, que puedan tal vez exponer la situación de manera formal, ¿no?, de manera formal ante las autoridades, que en este caso vendría a ser el Ejecutivo Municipal, Consejo, nosotros como autoridades cívico-vecinales, las organizaciones territoriales de base y el pueblo en general, ¿no?, que sea tal vez un acuerdo de consenso, y hay que analizarlo, no directamente así sacar un monto que tal vez está afectando al bolsillo de nuestra población, ¿no? Yo llamo a la reflexión y por lo tanto también hay que llamar a las autoridades, ¿no? que convoque a una reunión. El Ejecutivo Municipal debe convocar a la reunión interinstitucional, en este caso con el tema del transporte, porque se ha quedado ya en anteriores reuniones, ¿no? De que cualquier situación debe ser primero consultado también al pueblo, debe ser conocimiento y no tomen las decisiones así arbitrariamente, por lo que tal vez hay molestia, hay denuncias, si bien tal vez los usuarios, los pasajeros no pueden directamente afrontarse a los conductores por miedo a las represalias, hasta incluso les pueden hacer bajar de la movilidad u otra situación. No queremos llegar a mayores, pero yo les llamo a la reflexión. Nos reuniremos, concertaremos una reunión. Nosotros como autoridades creo yo que hemos venido cumpliendo también con ayudarles en gestionar el combustible, ¿no? Entonces también la población pide, ¿no? Que también por parte del transporte puedan ellos también considerar esa situación. Por lo tanto, yo pido nuevamente a las autoridades, más que todo políticas de nuestro municipio, que puedan ya nomás llamar a una reunión de emergencia para tratar estos puntos, ¿no? Porque también hay contradicción por parte de los hermanos del autotransporte. Cuando llegaba gasolina normal, con normalidad, había pocos autos que trabajaban, ¿no? Ahora que no hay combustible, parecería que todos tienen combustible, hay harta fila también de los hermanos transportistas. Y al margen de eso también, que no estuvieran respetando, ¿no? Lo que también se había acordado hace años, que solamente ellos tienen que trabajar con 5 pasajeros, pero lamentablemente los autos creo que ya están trabajando con 7, 8 pasajeros, ¿no? Lo cual también es una arbitrariedad por parte de ellos, ¿no? Entonces eso hay que llamar siempre a la reflexión y se pongan también la mano al pecho las autoridades de los transportistas.
2: Willy, quiero terminar con esto, por favor. Brevemente vamos a conversar con un compañero cooperativista. Él está delicado, no le han atendido en la Caja Nacional de Salud y esta es la preocupación de los pacientes. Los pacientes están preocupados. Hay un problema que todavía se está echando en la caja. Hermano, no te han atendido hoy. Buenas tardes.
8: Sí, desde esta mañana hoy no me están atendiendo nada. Justo hay negligencia médica. ¿Qué es lo que pasa? No sé. Estoy mal. No, entonces deben atender. Por lo menos nos dan sus medicamentos o algo. No hay nada. No hay doctores, ¿qué está pasando?
2: Bien. Bueno, Willy, ese es el pequeño testimonio. Vamos a conversar con el hermano, porque es hermano cooperativista. ¿De qué sector cooperativo, no es cierto?
8: Sí, soy de la 20.
2: Es de la 20, socio cooperativista, está delicado, está pidiendo atención. Y hay todavía se arrastra este problema, Willy, el tema de la Caja Nacional de Salud. Esperemos que encuentren una solución. Tenemos que tomar en cuenta que hay pacientes como el compañero, hay hermanas, hay compañeros, hermanos, hermanas que están y necesitan el apoyo de salud. Por favor, un llamado a las autoridades de la Caja Nacional, del Comité Cívico, de Casegurar, solucionen este problema porque hay pacientes que necesitan esta atención de manera urgente. Willy, se torna contigo hasta Cabina Central.
0: Perfecto, Rubén, muchísimas gracias y espero que ese llamado que haces se dé voz, ¿no? Porque es importante que también atiendan a los enfermitos que están llegando a los diferentes centros de salud. 3 de la tarde con 27 minutos. Dentro de un momento estamos con Escuela para la Vida.

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tiene muchas cosas, buenas y malas. Nada es color de rosa. Hay caídas, debilidades, peleas y frustraciones. Frente a estas y otras, solo debes mirar adelante. Levántate, ten ganas, así podrás llegar a tu meta. El Espíritu de Dios se manifiesta en la voluntad de superar nuestros problemas. Allí radica Dios con su Espíritu, dando coraje, fuerza de voluntad para sobrellevar los momentos difíciles que vivimos. En la fe cristiana, el Espíritu de Dios es ayuda que consuela a los creyentes y nos guía hacia la verdad y nos da fuerza.

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67-90-26-55, completamente habilitado. 67-90-26-55. ¿Cómo están, amigas y amigos? Buenas tardes, un gusto saludarles a cada uno de ustedes. Estamos en tu espacio Escuela para la Vida. A vísperas del día, de un día tan importante para nosotros, las reinas del hogar, Día de la Madre Boliviana, mañana 27 de mayo.

Las funcionarias públicas y privadas mañana tienen asueto de media jornada para que pasen en su casa disfrutando ahí de la familia, descansar por lo menos media jornada.

3 de la tarde con 50 minutos y también les comentamos que hoy se ha realizado un mini maratón en la plaza principal que tenemos aquí en nuestro municipio de Yagua, auspiciado por los libanderos que ahí estuvieron ahí premiando a las mamás, carreras pedestres cortitas que se han ido realizando para premiar a las mamás que estuvieron presentes. Como también se han ido realizando actividades de antaño ahí con las mamás, concursos que han ido realizando. Felicidades a todas las mamás que están en sintonía de la PIO.

0: 3:51. Tomamos contacto con nuestro departamento de prensa. Ahí está Héctor Mariaca, porque tenemos novedades importantes, noticias que contarles a ustedes. Adelante, Héctor. Buenas tardes. Bienvenido. Adelante.
1: Gracias, compañeros. Nidia, muy buenas tardes. Buenas tardes a la audiencia de la Red Pío 12. Ya estamos en comunicación con doña Sandra Condori. Ella es del Comité Cívico de la Mina Huanuni. Nos van a informar de qué medida ellos están siendo también comprensibles respecto al bloqueo que están manteniendo en el cruce Machacamarquita, carretera panamericana, Oruro, Potosí, para dar paso a los alimentos. Doña Sandra, nos hemos informado que ustedes, como parte del bloqueo que están desarrollando allá en el cruce Machacamarquita, han permitido que pasen algo de alimentación y también gas GLP a Huanuni. ¿Qué posibilidades hay que den paso también para Yayagua? Muy buenas tardes.
2: Muy buenas tardes, compañero Mariaca. Informarle, ¿no?, que sí, se pudo colaborar con la honorable alcaldesa, el consejo y parte de las instituciones que se ha ido a hablar con los que están en el bloqueo, en la cual hemos ido a poder incluso a ayudar a los compañeros, porque no solamente Huanuni está en ese sector, están compañeros de Sorasora, distrito Sorasora, están los compañeros del Ayun, de Bustillos, están muchos compañeros, están de Mayapampa y de otras instituciones, en la cual ellos también han visto la disposición de Huanuni, que todo este conflicto nosotros hemos colaborado en poder llevar el tema de la olla común. Hemos llevado olla común y han visto que los alimentos para hacer las ollas comunes correspondientes ya se nos estaba acabando en Huanuni, la cual se ha ido de informar de esa manera, para que la cual nos puedan dejar pasar también a Huanuni gas y insumos para poder seguir preparando las ollas comunes, para poder colaborarles a ellos mismos para que tengan alimentación, porque hemos visto que los mismos compañeros son de distintos lugares, no son, como le digo, de Huanuni solamente, son también de la provincia de Bustillos, de Cacachacas, de la provincia de Chayanta, de Mayapampa, la cual como Huanuni estamos ayudándoles en el tema de la logística, trabajo común. Yo creo que por eso también los compañeros nos han dejado ingresar a Huanuni, el tema de gas y de algunos insumos. El tema de salud no se está restringiendo a nadie, no se está mediante credenciales correspondientes que tienen y las ambulancias que hay. Eso tenemos que desmentir, ¿no?, ante la población, que se está dejando pasar. No hay ningún límite para las ambulancias, medicamentos o insumos de oxígeno, se está dejando pasar. Nosotros estamos en el punto de bloqueo en la cual hemos dejado pasar a todos los médicos, tanto de Huanuni y del norte de Potosí, para que puedan ingresar y salir también en tema de salud.
1: Bien, doña Sandra, entonces, ¿es posible que se pueda permitir el ingreso o el paso de alimentos de gas GLP, doña Sandra?
2: No le puedo garantizar, sería que siempre hablen con todos los que están en el bloqueo. Yo no me puedo garantizar, decir sí, vamos a dejar pasar, pero sí, de tema de salud, se está dejando pasar las ambulancias correspondientes, pero el tema de insumos, de lo que hay, ¿no?, en el tema de bloqueo, se puede ver que también los que están en el bloqueo tuviesen que decidir en conjunto, compañero Mariaca.
1: Ah, ya, ahora sí le he entendido. O sea, es todavía hay que conversar con cada uno de los sectores que están en el punto de bloqueo.
2: Sí, como le informo, no es solamente Huanuni que está en el bloqueo, estamos distintos sectores en la cual se tiene que coordinar con ellos también para poder sacar de soluciones y informarnos si se puede o no se puede.
1: Bien, las autoridades de Huanú, de Yayagua, están trasladándose, me imagino que estarán en minutos más en el punto del bloqueo del cruce Machacamarquita, y bueno, apelamos, ¿no?, a la comprensión, a la humanidad, también de este difícil momento que atraviesa el país. Le agradezco mucho, doña Sandra, y estaremos en comunicación, y me parece muy bien que ustedes estén muy razonables con el tema de salud para evitar que a los enfermos, pacientes que necesitan urgente, pasen hacia Oruro. Doña Sandra, una consulta más. ¿Cuántos puntos de bloqueo hay en el sector de cruce Machacamarquita? ¿Solo es en el cruce Machacamarquita o hay en otros lugares más pasando el cruce Machacamarquita?
2: Pasando el cruce Machacamarquita hay el bloqueo de Cebada Mayo, el bloqueo de peaje de Sorasora, está el de Cusco Machama, este el de Cusco Machama Carmiquita, está en Vinto, y en el sector de casi Oruro tenemos muchos bloqueos, unos 5 o 6 bloqueos que tenemos para llegar al sector de Oruro.
1: Es incierto la situación, la solución, doña Sandra.
2: No, estamos esperando, como ya sabe, la consigna que tenemos es la denuncia del presidente. Esa es la única consigna que tenemos por ahora, porque hemos visto, hoy, ayer mismo se ha hecho la burla de toda la población de Guanoni y de toda Bolivia, en la cual nos han ha indicado que va a ser de baja del 50% de su sueldo. En la cual hoy sale su ministro indicando que van a hacer las debajas, pero ellos personalmente lo van a ir a depositar en una cuenta de banco. Creo que el gobierno día a día más está empantanando y haciendo propuestas, o también queriendo dar soluciones, pero mintiéndonos a la población. Estamos viendo también, ¿no?, con preocupación nosotros como habitantes del municipio y también de Bolivia, que el presidente no tiene las ganas de poder conversar ni dialogar con los representantes que tenemos. Yo creo que, como si va a seguir con esa postura, vamos a seguir nosotros también como habitantes y también exigiendo las denuncias del presidente.
1: Bien. Doña Sandra, para finalizar con la entrevista, dígame, en Huanuni, ¿cómo están las actividades? ¿La empresa minera está trabajando? ¿Educación, salud? ¿Cómo están las actividades en Huanuni?
2: Educación no está trabajando, está también con el paro correspondiente, solamente salud está trabajando y educación ya se ha acoplado al paro, al bloqueo correspondiente que tenemos, en la cual también sabemos que empresa minera Huanuni están también en los bloqueos correspondientes, en el curso de Machacamarita también está, y casi la mayoría de las instituciones en un ampliado del comité cívico se ha determinado el poder tomar el curso de Machacamarita para poder apoyar a nuestros entes matrices para que se está respaldando, ¿no?, el tema de la COP, porque han sacado una resolución en contra, un mandamiento de apremio sin previa declaraciones, han sacado, y eso ha sido la molestia para el sistema minero de Huanuni, porque estamos en respaldo de nuestro compañero Mario Argollo, que es de Huanuni.
1: Y dígame, ¿la empresa minera Huanuni ha paralizado operaciones o está trabajando a media máquina?
2: Eso yo quisiera que le pueda preguntar al gerente de Huanuni para que le dé la información correspondiente. Creo que eso a mí ahorita no me correspondería informarle, compañera María.
1: Muchas gracias, doña Sandra. Le agradezco mucho, muy gentil. Que tenga muy buenas tardes.
2: Muy buenas tardes, compañero, y gracias. Hasta luego.
1: Hasta luego. Muy gentil. Gracias, doña Sandra Condori. Hemos conversado con... Ella es dirigente del Comité Cívico de la Mina Huanuni. Ustedes han escuchado... las autoridades de Yayagua que se están trasladando a la cabeza del comité cívico, el alcalde a esta hora ya están muy próximos al sector del cruce Machacamarca, tendrán primero que abordar, hablar con cada uno de los sectores que están siendo parte del bloqueo en el cruce Machacamarquita. Estamos hablando con primero el comité cívico de Huanuni, la FEJUVE que se encuentra ahí de Huanuni, y también con la Federación de Ayllus del Norte de Potosí, están también mineros de Capacirca, de Amayapampa, y también de otros sectores, de Abicaya, nos dicen. Entonces, con todos estos sectores tienen que hablar y consensuar para dar paso al tema de alimentos y otros productos que Yayagua está solicitando se dé paso en este punto de bloqueo para evitar más desabastecimiento de los productos de primera necesidad que en esta región están siendo afectados por estos bloqueos. La información que compartimos a esta hora de la tarde con ustedes, compañeros, hasta Estudios Centrales.
0: Gracias, Héctor Mariaca. Novedades, noticia que se va generando a estas horas de la tarde. Una comisión ha partido hasta el lugar del bloqueo para que también el municipio de Yayagua y poblaciones aledañas se puedan abastecer de gas, GLP y también gasolina y productos de primera necesidad. Cualquier novedad, volvemos en cualquier momento a nuestro departamento de prensa. Dieciséis horas con 1 minuto, hacemos una pausa publicitaria y enseguida volvemos.

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La vida tiene muchas cosas, buenas y malas. Nada es color de rosa. Hay caídas, debilidades, peleas y frustraciones. Frente a estas y otras, solo debes mirar adelante. Levántate, ten ganas, así podrás llegar a tu meta. El Espíritu de Dios se manifiesta en la voluntad de superar nuestros problemas. Allí radica Dios con su Espíritu, dando coraje, fuerza de voluntad para sobrellevar los momentos difíciles que vivimos. En la fe cristiana, el Espíritu de Dios es ayuda que consuela a los creyentes y nos guía hacia la verdad y nos da fuerza.

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0: 16 horas con 10 minutos. Vamos, seguimos en este tu espacio, Escuela para la Vida.
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0: Música. Tenemos mensaje de voz. Mejorar el día. Para felicitar también, ya que mañana es el Día de la Madre.
2: Muy buenas tardes, por favor quisiera me dedique con el tema Bajo la Lluvia del grupo Jiawa, con mucho cariño para Elisa Calani Saavedra, en homenaje al día de mañana, ¿no? Por ser Día de la Madre, gracias, de parte de su esposo.
0: Ahí está el mensaje de voz que tenemos del profesor José Luis Noguera, quien saluda muy especialmente a su querida esposa, ya que mañana es 27 de mayo y le dedica esta hermosa canción.

0: 4 con 15 minutos, ahí estaba Hiyawa bajo la lluvia. Y con los de Hiyawa nos vamos hasta exteriores, ahí está Nidia Paniagua. ¿Qué tal, Nidia? ¿Cómo estás? Buenas tardes, bienvenida.
1: ¿Qué dices, Volberto? Buenas tardes a la audiencia de Radio Pío 2, especialmente a Escuela para la Vida. Bueno, pues aquí estamos desde, vamos a conversar con la presidenta de la Federación de Mujeres que tenemos actualmente en Ayagua. Justamente decíamos ayer que el fin de semana se ha elegido en un congreso a nuevas representantes de la Federación de Mujeres. Pero comentarte, Gualberto, a ver, dos aspectos importantes en el camino para las mamás que están en la casita, papás también, hemos indicado que los productos de primera necesidad, bueno, se está desabasteciendo, pero ha llegado un camión en lo que es la Plaza del Minero y, bueno, pues los comerciantes están también descargando algunos productos y esperemos, nos indicaban que mañana van a vender en la feria algunas verduras que, bueno, pues han llegado por otros sectores, nos decía el chofer ahí que no, bueno, pues el nos indicaba desde esta mañana, he salido de Oruro y he venido por vías alternas y bueno, pues han llegado como a las 3:30 de la tarde, ¿no? En ese sentido, bueno, pues para mañana seguramente va a haber también bastante afluencia de personas que van a visitar la feria de siglo XX. Y por otra parte, también en el recorrido hemos visto que, bueno, pues muchos ya están llevando sus tortitas, ¿no? Hay diferentes productos para el festejo a la mamá, toda vez que mañana va a ser, un día especial para todas las mamás, 27 de mayo, Día de la Madre, y bueno, pues ya muchas señoras o caballeros también, aprovechando esta oportunidad, han salido a las calles para vender diferentes productos para rendirle homenaje tan bonito que es la mamá. Y hablando de la madre, vamos a pedir de mujeres de agua y vamos a presidenta de la Federación de Mujeres. También de la directiva. También Rosalba, buenas tardes. En la en una actividad
0: horas con 17 minutos, 4 con 17 minutos, vamos a mejorar la señal con Nidia Paniagua. En estos momentos está en la oficina de la Federación de Mujeres del municipio de Yayagua.

0: Ahora sí, retornamos hasta las oficinas, hasta los ambientes de la Federación de Mujeres de nuestro municipio. Nidia, adelante, ahora sí te escuchamos.
1: Gracias, Gualberto. Y decíamos que estamos en la Federación de Mujeres de nuestro municipio y, bueno, para también conversar con la nueva presidenta, fin de semana, que ha sido arduo porque había un congreso para elegir justamente a nuevas representantes y seguramente con algunos proyectos también que ellos van a comenzar ellas especialmente. Rosalba, ¿qué tal? Muy buenas tardes. Amiga también, bueno, en este nuevo cargo, ¿qué tal? ¿Cómo están las expectativas? ¿Algunos proyectos? ¿Y qué tal? ¿Cómo se ha desarrollado el congreso este fin de semana?
2: Muy buenas tardes, Nidia. Muy buenas tardes, Gualberto, y a toda la audiencia de este prestigioso programa. Gracias por abrirnos un espacio dentro del mismo, dentro de esta radio que es la Radio del Pueblo. Estamos nosotras muy complacidas de ahora estar asumiendo la cabeza de esta institución que es la Federación de Mujeres. Y como tú lo decías, el día sábado 23 de mayo se ha desarrollado el 12º Congreso de las Mujeres de la Federación de las Mujeres a nivel municipal. Y bueno, producto de un arduo trabajo que ha prácticamente implicado copar todo el día desde las de la es que nosotros ahora estamos asumiendo como nueva directiva dentro de la federación. Este congreso ha tenido características muy importantes, se ha trabajado no solamente el tema orgánico, si bien y es de conocimiento de la población en general, que ha habido ciertas observaciones, diferencias, opiniones encontradas y todo aquello, pero el Congreso ha sido el escenario para poder expresar esas impresiones de nuestras compañeras mujeres. Y bueno, al final, después de haber realizado el trabajo en comisiones, se ha podido llegar a elegir una nueva directiva con la participación de la mayoría de las organizaciones sociales presentes, ¿no?, en este Congreso.
1: Qué bien, y bueno, pues ha sido una participación también de todas las mujeres de las organizaciones que tenemos en nuestro municipio. Y bueno, pues hoy por hoy, bueno, ya tenemos una nueva federación quien va a representar a las mujeres. Y bueno, incluso ahora mismo no tenemos situaciones delicadas que estamos pasando por esta coyuntura social. Sin embargo, algunos proyectos, Rosalba, que tal vez ustedes tienen en mente para poder empezar con esta gestión.
2: Bien, es importante porque fruto también del Congreso se nos han asignado tareas específicas, producto del análisis de la coyuntura misma. Y bueno, nosotros vamos a cumplir a las resoluciones a las que ha arribado el Congreso. Estamos en ello. Esta semana estamos en la parte organizativa ya pretendiendo arrancar. En realidad, ya desde el día de ayer hemos hecho algunos trabajos también en relación a aquello. Por ejemplo, hay un mandato del Congreso que especifica hacer seguimiento a un presupuesto que habría sido asignado para el tema de un proyecto de construcción de una casa de acogida para nuestro municipio, presupuesto que se habría prácticamente perdido en el camino porque esto data del 2023 y que no se sabe a la fecha este monto de más de 300.000 bolivianos a dónde habrían ido a parar. Entonces es una preocupación entre todas las compañeras mujeres, entre todas las organizaciones, y es un mandato, ¿no?, que nos han otorgado ellas para nosotros hacer seguimiento. Y justamente el día de ayer hemos tenido reuniones con el alcalde, hemos sostenido reunión con el jefe de gabinete y con el secretario municipal de Desarrollo Humano, con quienes hemos ya tomado algunas acciones, ¿no?, para que este hecho pueda ser esclarecido, porque eso es lo que quieren las compañeras mujeres, ¿no?, que se sepa responsabilidades de quién están involucradas dentro de esta, no sé si decirlo, negligencia o esta falta de seguimiento que se haya producido, que ha perjudicado a las mujeres, porque este presupuesto iba a ir precisamente en beneficio de la construcción de esta casa de acogida, y que, como ustedes lo saben, las casas de acogida están amparadas dentro de la ley 348, que es la ley integral para garantizar a las mujeres una vida libre de violencia. Entonces, es una temática importante y por esa misma razón es que vamos a hacer seguimiento. Al margen de ello, también vamos a ver otros aspectos como el de poder llevar a cabo proyectos en beneficio de las mujeres. Estamos en eso coordinando, viendo cuáles van a ser los proyectos prioritarios y las temáticas específicas que vamos a ir, porque tú sabes que a veces uno puede comprometerse a hacer un trabajo amplio, pero tenemos que nosotros establecer lo que son las prioridades. Entonces, vamos a analizar en ese sentido lo que queremos hacer. También es bastante incidencia en lo que es la política pública. Y en ese sentido vamos a ir trabajando, vamos a fortalecer lo que es esta institución. Queremos darle también otro enfoque a la federación. No queremos desmerecer el trabajo de las compañeras que yo desde hace bastante tiempo las veo, compañeras con bastante experiencia dirigencial, que nos han brindado igual su apoyo y nos dicen, no, queremos seguir trabajando de la mano. Y eso es importante, el tema de la unidad, la integración entre las compañeras que han asumido algunos cargos anteriormente y ahora están con este interés de seguir trabajando desde las bases, juntamente a nosotros que ahora las estamos representando, y a partir de hacer ese fortalecimiento orgánico de la federación, pretendemos también encaminar este trabajo para no solamente fortalecernos como institución, sino para encontrar algunos beneficios en prácticamente a favor de las mujeres, ¿no? Tenemos proyecciones de hacer algunos convenios con instituciones, con algunas instancias a nivel departamental, a nivel nacional. Tenemos ideas, ya han surgido bastantes intenciones de poder llevar adelante este trabajo. Vamos a primeramente organizarnos el día viernes, vamos a sostener una reunión de directiva y vamos a empezar a organizar, a realizar un plan de trabajo, porque es importante hacer aquello, pero no queremos estar al margen de lo que otras organizaciones o instituciones quisieran que nosotros emprendamos. Vamos a hacer una coordinación con todas las instituciones, con todas las organizaciones posibles, porque de eso se trata. Mientras más unidad y coordinación adecuada, vamos a poder tener resultados de mayor impacto.
1: Bueno, ahí están los planes, también los proyectos y bueno, la planificación que es muy importante, el fortalecimiento de la organización, también en relación a lo que son las mujeres de nuestro municipio. Rosalba, por otra parte, bueno, pasando a otro punto un poquito delicado, la federación también tiene participación, bueno, hoy día se han trasladado una comisión, hay desabastecimiento en el tema de la alimentación, de los alimentos básicos para la canasta familiar y bueno, pues autoridades se han dirigido a un punto de, bueno, ni tenemos entendido para poder conversar, dialogar y hacer pasar algunos productos de primera necesidad.
2: Es así, Nidia. Lamentablemente a nivel nacional estamos atravesando por una coyuntura muy delicada. Estamos siendo prácticamente víctimas de lo que son los bloqueos. Y mira, estamos nosotros ya en nuestro municipio también desabastecidos. Eso lo han confirmado algunas autoridades municipales también que han hecho inspecciones. Y bueno, eso preocupa, ¿no? Incluso había algunas versiones que decían que entre mañana y mañana pasado vamos a quedarnos sin gas domiciliario, la engarrafadora se está desabasteciendo también, el gas en botellón no lo vamos a tener, entonces no es intención de alarmar a la gente, pero sin duda también se tienen que tomar acciones concretas. Y es a raíz de una reunión sostenida el día de ayer en horas de la noche con el Comité Cívico que, bueno, se ha podido determinar conformar esta comisión a la cabeza del señor alcalde, el Consejo Municipal y todas las representaciones de las organizaciones a nivel municipal para poder solicitar a quienes están bloqueando en el sector de Machacamarquita que puedan dejar pasar los elementos básicos para la subsistencia, ¿no? Hablamos del gas, la gasolina, medicamentos y todo ello que según nos indicaban, estaban aguardando en el camino para poder pasar a nuestro municipio. Entonces, esperemos, hemos mandado también una representación de parte de la Federación de Mujeres. Vamos a participar activamente. Nosotros también está nuestra compañera Angélica en esa comisión. Y esperamos pues que pueda haber buenos resultados, ¿no es cierto? Porque lo único que queremos es que se pueda viabilizar ese acceso al transporte de estos insumos tan elementales para la vivencia acá en nuestro municipio. Esperemos que la gente que está bloqueando asuma un poquito de conciencia, porque no solamente hablamos de nosotros como adultos, tenemos que velar la integralidad de nuestra niñez, nuestros jóvenes y en realidad toda la gente que ya está necesitando, ¿no? Y en ese afán también también coordinábamos con el comité cívico en el sentido de poder incluso velar por el bienestar de los universitarios, quienes algunos se han quedado en nuestro municipio y quienes también están quedando sin recursos, sin provisiones, y para ello estamos pretendiendo hacer algunas acciones ya concretas en el transcurso de esta semana que las vamos a ir anunciando también.
1: Qué bien, bueno, pues ahí está la representación de las mujeres también con esa participación en relación a la situación que estamos atravesando a nivel nacional. Eso, Salva, tenemos poquito tiempo, un mensaje de felicitación a nuestras mamás. El día de mañana es Día de la Madre, una fecha muy importante para resaltar especialmente a unas mujeres valerosas que tenemos en Bolivia, en todo el mundo.
2: Así es, Nidia, muchísimas gracias por cederme este espacio para poder felicitar de manera muy efusiva, muy respetuosa y a todas las mujeres de nuestro municipio, que realmente, como tú decías, son personas muy sacrificadas, entregadas, dedicadas, con muy alto valor, abnegadas. O sea, hay tantas cualidades que rescatar de nuestras mujeres, trabajadoras, emprendedoras, profesionales, comerciantes. En todos los rubros tenemos mujeres que realmente han demostrado sacar a sus familias adelante, han demostrado todas sus capacidades para hacer, para surgir, para desarrollar, para sacar adelante a sus hijos, a sus hijas. Entonces, nosotros estamos muy orgullosas de las mujeres que tenemos en nuestro municipio y, bueno, hacer llegar de parte de la Federación de Mujeres toda la felicitación y el homenaje, el reconocimiento a cada una de ellas y la admiración también, ¿no? Por todo lo que son. Esperemos que siempre se vengan días mejores y auguramos siempre éxito a todas las mujeres en todas las actividades que ellas emprenden diariamente.
1: Muchas gracias, Rosalba. Estaremos nosotros visitando. Muchas gracias por este espacio también, porque es bueno que también se escuche cómo están trabajando, qué actividades va a tener la federación, los proyectos. Y bueno, pues vamos a hacer también nosotros realizando quizás estas coordinaciones, alianzas que se quiere hacer para trabajar conjuntamente con las mujeres. Tu despedida, Rosalba.
2: Muchísimas gracias, Nidia. A través tuyo también, ¿no? Invitar a todas las organizaciones, instituciones y sobre todo a nuestras compañeras mujeres que las puertas de la federación están abiertas. Nosotros estamos para trabajar en coordinación con todas ellas, así que las vamos a esperar con los brazos abiertos, ¿no? Y un saludo a toda tu audiencia de Escuela para la Vida, que es un programa educativo de gran valor. A mí me encanta muchísimo, así que a toda tu audiencia también un saludo cordial.
1: Gracias, gracias Rosalba. Y bueno, pues están también, seguramente se van a reunir algunas representantes que tienen como mesa directiva. Y de esa manera nosotros hemos visitado a la actual presidenta también de la Federación de Mujeres de nuestro municipio de Yayagua. Entonces, nosotros nos despedimos felicitándoles a las mamás que mañana seguramente van a estar, bueno, pues muy, muy, muy agasajadas, especialmente por los niños, niñas, los hijos, ¿no? Muchos que no han podido llegar quizás por la situación de los bloqueos también, pero bueno, para eso también está el internet. Bueno, con esas novedades nosotros volvemos, Gualberto, a Estudios Centrales. El día de mañana estaremos con mucho más.
0: Gracias, Nidia Paniagua, desde Exteriores, actividades que se van desarrollando a estas horas de la tarde. Momento de despedirnos, gracias por sintonizarnos. Enseguida el reencuentro en el espacio servicial. Chao, chao.
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0: ¿Qué tal? ¿Cómo están? Bienvenidos. Iniciamos con el espacio servicial del Tome Nota, 16:40.
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Usted, amiga y amigo que está en sintonía de la Pío y conoce a las siguientes personas que vamos a mencionar, díganle que sus cédulas de identidad están en las oficinas de la Pío. Al joven Luis Enrique Chucutea Yucra. Reiteramos al joven Luis Enrique Chucutea y de la señorita Natalie Cayocoyo. Reiteramos el nombre. Natalie Cayocoyo. Díganle que sus cédulas de identidad están en las oficinas de Radio Pío 12. 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

aviso de extravío el sábado 23 de este mes, 23 de mayo de la gestión 2026, aproximadamente de 1 a 2 de la tarde en Aguas Calientes, aquí en Yayagua, debajo del puente se ha dejado por olvido tres mochilas de tres niñas. Una mochila era de color rosado y dos mochilas de color morado con líneas. Se ruega a las personas que lo hayan levantado dichas mochilas, favor devolver a sus propietarios. Las niñas están muy preocupadas y lloran por la pérdida de sus mochilas y mencionan de cómo van a ir a la escuela sin su mochila. Preocupadas ellas, ¿no?, en llevar sus cuadernos y sus materiales escolares. Como un gesto de solidaridad y honestidad, favor devolver las mochilas, llamando al 73 70 76 83. Reiteramos la línea telefónica 73 70 76 83, o bien puede dejarlo en las oficinas de Radio Pío 12.

0: 4:45.
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0: 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La revisión de la inscripción y sugerencias se recibirán hasta el día sábado 30 de mayo. 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La misma se llenará por escrito las sugerencias cumpliendo los siguientes requisitos de acuerdo al reglamento. Nombres y apellidos completos del candidato al cargo al que se propone, nombres y apellidos completos del socio proponente, número de cédula de identidad, número de socio y número telefónico del proponente y firma del proponente. El acto eleccionario se va a realizar en la Asamblea General Ordinaria de Socios de la Cooperativa de Ahorro y Crédito Abierta Asunción RL, ubicado en la Plaza 6 de Agosto, número 31, en la ciudad de Yayagua, el día domingo 21 de junio de la gestión 2026, 8 horas de jornada desde las 8 de la mañana hasta las 16:04 de la tarde. 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
0: Por el presente edicto se cita, llama y emplaza a la señora Ernesto Lazarte, posibles herederos y terceros interesados, para que por sí o mediante apoderado legal se apersone ante el juez público civil y comercial número 1 de Yayagua en el plazo fijado por ley y asuma defensa dentro del proceso de usucapión decenal o extraordinaria seguido por Lucía Uria Ajuacho, viuda de Flores. 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Por el presente edicto se cita, llama y emplaza a los señores presuntos propietarios con legitimidad para que por sí o mediante apoderado legal se persone ante el juez público civil y comercial número 2 de Uncía en el plazo fijado por ley y asuma defensa dentro del proceso ordinario de usucapión decenal seguido por Adrián Coria Canaviri. Edicto librado en la ciudad de Uncía, provincia Rafael Bustillo del departamento de Potosí, a los 27 días del mes de la del mes de abril de la gestión 2026.

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0: 5 de la tarde en punto, iniciamos así nuestra programación de la Caipirinha Minería en Acción. Como todas las tardes, de lunes a jueves, este es su programa especial dedicado a ustedes, compañeros, a ustedes, compañeras que están en sintonía detrás de la radio en compañía de este su programa tan especial que es la Caipirinha Minería en Acción. Iniciamos directamente mandando saludos a todos nuestros amigos y amigas oyentes y también a todo el equipo de Equipo Minero que estamos acá día a día compartiendo con ustedes. Inicialmente con Irma Ramos. ¿Qué tal, Irma? ¿Cómo estás? Muy buenas tardes. Vamos contigo.
1: Muy bien, muchísimas gracias, Eric. Muchísimas gracias también. Saludos para todos nuestros amigos quienes nos escuchan a esta hora de la tarde. Bienvenidos a este espacio de la Caipirinha Minería en Acción. Y bueno, hay temas importantes que conversar el día de hoy, Eric. Nos vamos a tomar un tiempito, por favor, porque hemos estado presentes en la conferencia de prensa del compañero Fidel Copa Veramendi, presidente del Consejo de Administración de la Federación de Cooperativas Mineras de Oruro, y nos ha hablado en relación a esta coyuntura que está atravesando nuestro país. Por otro lado, también hemos conversado con el doctor Freddy Ontiveros, que hoy actualmente es asesor legal de la Fedecomina Oruro, pero desde su punto de vista como ex dirigente, porque Freddy Ontiveros también ha sido dirigente, ¿no es cierto?, del sector minero en nuestro departamento. Entonces, vamos a tomarnos un tiempito, Eric, luego de conversar también contigo, y bueno, y seguramente también hay que destacar aspectos que son importantes allá en siglo XX. Eric.
0: ¿Y qué tal si inicialmente comenzamos con este tema musical dedicado desde ya, anunciarles para el día de mañana concursos por el Día de la Madre que Radio Pío 12 va a estar ofreciendo a todas las mamás, claro que sí. ¿Qué tal? Iniciamos esta festividad con estos temas.

0: 5 de la tarde con 6 minutos. ¿Sí? ¿Ya estamos? Ahí ya estamos. Bien, como todos los miércoles abordamos temas en relación a nuestras compañeras. Sí. Y también lo vamos a hacer el día de mañana y con estos temas dedicados a todas nuestras mamás. Sí. Un fuerte abrazo y un fuerte cariño a todas nuestras mamás a nivel nacional y a todo el mundo. Pero ya estamos en contacto con nuestra compañera de trabajo, María Morales, en una importante actividad. ¿Qué tal, María? ¿Cómo estás? Muy buenas tardes. Vamos contigo.
1: Buenas tardes, un saludo a toda la gente que en estos momentos está compartiendo con Pío XII a través de la radio. Estoy acá en un ambiente bastante lindo porque más de 60 mujeres se han venido a este encuentro que ha convocado la dirigente regional del Norte Potosí, doña Romaldina Colque. Doña Romaldina, ¿cómo ha estado este encuentro? ¿Qué puedes decirle a la gente? Contale, porque las señoras han venido casi de todas las cooperativas, mucha gente.
2: Sí, buenas tardes, compañeros, compañeras. Sí, yo digo, me siento feliz que nos hemos reunido con con mis compañeras y diferentes cooperativas. Bien, feliz. Nos hemos servido, nos hemos divertido bien.
1: Y además hemos compartido también.
2: Compartido bien.
1: Ah, sí. Bueno, aquí las compañeras realmente han encontrado de distintas cooperativas, porque Romualda, a ver, las mujeres solas, este día es importante. Por favor, podemos hablar aquí. Romaldita, a ver, ¿qué dices vos? Nuestras compañeras trabajan, son jefas de hogar, hombres y mujeres.
2: Sí, compañera, como ya sabemos, las mujeres así somos para nuestros hijos, somos padre, madre. Aquí nosotros en la coopera trabajamos, sí, mujeres solas trabajamos. Entonces, nosotros tenemos que llevar pan del día a nuestro hogar. Y así también nosotros nos hemos reunido aquí en este lugar, en Federación, entonces con todas las compañeras y diferentes cooperativas nos hemos reunido y nos hemos servido, y bien, compañeros, por hoy día, por Día de la Madre, nos hemos recordado.
1: Gracias, Romaldita, felicidades a ti también, valerosa mujer, madre de familia. Vamos a conversar también con otros compañeros, a ver... Compañera, vos de Pucro has venido. Mamita, mama caspaja, mana fácil, chucha.
3: Mama cana, mana pon fácil, chua.
1: Imagina, trabaja con quien.
3: Mama cae con mama, digamos, cae con él. Tata, mama cae con hogar, ¿verdad? A ti, mana, te trabaja, naguita, de donde sea. O así, mapa, naguita.
1: Ya, mamita, aquí conversando con las compañeras. Doña Julia, ser mamá es fácil o difícil.
4: Difícil es ser mamá.
1: ¿Por qué?
4: Porque que se llaman, teniendo hijos sufrimos, pero al mismo tiempo, desde pequeñito criamos, desde al mismo tiempo nos dejan y nos vemos solita. Y ahorita, por ejemplo, estoy sola con un hijo nomás. Pero no hay trabajo aquí, doña María, por razón se han ido lejos, a distintos lugares. Como ya no tenemos aquí, en Forza Sociedad, buscando trabajo, así que me veo solita, doña Marita.
1: Solita. María, para ti, a ver, ¿ser mamá es fácil o difícil?
5: Es difícil, pues. A ver, a veces por falta de trabajo, a otro lado no chicos van, no tenemos trabajo seguro aquí. Entonces, sí o sí tienen que salir, porque ni para estudiantes no hay casi trabajo, ¿no ve? Entonces, por esa razón, es difícil, ¿no? Nosotros sufrimos también a los chicos que nos llamen, Día de la Madre también, ¿no? Para que nos llamen también, a veces nos llaman, a veces olvidan también los hijos también. Ingratos nomás también son, a veces son los hijos también. No hay caso de confianza en los hijos también. Así te lo más puedo decir.
1: Gracias, María. A ver, ¿qué cosita pasa?
4: Porque cuando se bloquea, cuando se hacen, Lara, pero no están llegando, por lo que los hijos no están llegando, doña María. Porque ¿en qué van a venir, no? Entonces perjudica a todos, doña María.
1: ¿Qué dices vos?
4: de una vez hay que pacificar el país. Exacto.
6: De una vez que se pacifica, de una vez, mira, estamos sufriendo aquí, pueblo de Llallao, estamos sufriendo. No tenemos ni para comprar nada. De una vez que se pacifica, que se asila de una vez, nosotros también estamos de pena, estamos preocupados. Por razón no pueden llegar los hijos también.
7: Gracias, doña Julia. Aquí vamos a comenzar. Mamita, hoy mañana celebramos el Día de la Madre. Ser mamá en estos tiempos, ¿qué tal es? ¿Fácil? ¿Difícil? ¿Cómo es?
8: Buenas tardes, doña María. Mañana es Día de la Madre, entonces hoy día ya hemos venido aquí a la Federación también. Así nomás estamos, pues, doña María.
7: ¿Cómo están viendo las mamás, las mujeres, lo que está pasando en el país?
8: Estamos muy difícil, todo está caro, no hay nada para comprar también. Así se la vamos a hacer, ¿qué vamos a hacer, doña María?
7: Muchas felicidades, a pesar de todo lo que estamos viviendo. Sí. Muchas felicidades a las mamás como ustedes, valientes, trabajadoras, porque no miden tiempo, fuerzas, todo.
8: Sí, pues gracias, doña María. Sí, pues así vamos a estar, vamos a hacer, ¿no ve, doña María?
7: Felicidades. Panchita, felicidades, el Día de la Madre. Sí. Saludos, a ver, por las radios.
9: Saludos, doña María.
7: Así, de esta manera nos hemos encontrado varias mujeres, como le digo, más de 60 mujeres que han participado en este encuentro. Hemos hablado de las mujeres, hemos estado compartiendo con todas ellas diferentes realidades que hacen del trabajo. Hasta luego, mamita. Hemos hablado de medio ambiente, hemos hablado de todo un poquito, de todo un poquito aquí con las mujeres que se han venido de distintos lugares. Cada una tiene una realidad, cada una tiene algo que decir y este es el espacio para dejarlas también hablar. Con esa nota, retorno hasta Estudios Centrales. Contigo, Eric.
0: Un fuerte abrazo a todas las compañeras que están ahí presentes en este agasajo, sí, en la Federación de Cooperativas del Norte, las compañeras mineras, sí, que trabajan tanto en interior mina como en exterior mina. Un fuerte abrazo adelantando, sí, adelantando esta festividad, porque mañana, aquel que no esté en su casa con su mamá, que no esté con la familia o tal vez con la esposa, que también es la mamá de sus hijos, ¿verdad? Aquel que no esté en casa, está cometiendo un error. Sí, está cometiendo un error desde donde sea que se encuentre. Dese un salto porque el día de mañana, como es 27 de mayo, tiene que ser un día especial. Y se tiene que estar con la familia. Porque la mamá, ¿qué es lo que quiere? La mamá lo que quiere es la unidad de la familia. Que esté los hijos ahí acompañando, que estén felices. Sí, probablemente todo el día felices. Que mañana sea un día de paz. Sí, que mañana sea un día de paz, de tranquilidad para todos nuestros amigos y amigas. Si no están en casa mañana compartiendo en familia con la mamá o con la esposa, reitero, están cometiendo un terrible error. Cinco de la tarde con 15 minutos. La situación está crítica en el país. Sí, está terrible la situación. Vamos a hablar un poco de liderazgo en este programa más adelante, porque ¿qué significa realmente ser un líder en estos tiempos de conflicto? No vamos a hablar amplio, simplemente vamos a tomar ejemplos de lo que está ocurriendo en nuestro país, porque lo que vemos en las redes sociales no son inteligencia artificial, es la realidad que se está viviendo. Y vamos a hablar un poquito de esa misma situación, de qué clase de líder queremos, qué clase de líder estamos siguiendo. Pero de antemano ya saludar vamos a dar un salto, sí, antesitos de ir contigo, Irma, vamos a dar un salto hasta la ciudad de La Paz y estamos entrando en contacto con nuestro compañero de trabajo, José Chacoya. ¿Qué tal, José? ¿Cómo estás? Muy buenas tardes.
10: Hola.
0: ¿Qué tal, José? ¿Cómo estás? Buenas tardes.
10: Eric, ¿cómo estás? Buenas tardes, saludos a la Red Pío 12 desde la Cerro.
0: ¿Estamos fallando la señal?
10: Sí, estamos copiando muy bien, Eric, en la sede de gobierno. Estoy muy próximo a la vicepresidencia.
0: Bien, José, me gustaría hacerte dos preguntas inicialmente. Una directamente a ti y la otra para que nos des un panorama de la situación, cómo está la paz. La primera, ¿cómo esto está afectando en tu economía? Tú estás viviendo en La Paz, estás constantemente estos días allá. ¿Cómo esto está afectando en tu economía? Cuéntanos, por favor, la situación que estás viviendo, porque de seguro es compartida la realidad que se está viviendo, la que tú estás viviendo en este momento. Por favor, José.
10: Gracias, Eric. Bueno, a la consulta, evidente, pase el alto por los bloqueos. Se podría decir un cerco a la sede de gobierno. Se está desabasteciendo los productos de la canasta familiar. El transporte hoy ha declarado en La Paz paro para poder trasladarse a la fuente laboral, a institutos y a diferentes actividades. El propio comercio necesita del transporte para movilizarse. Cuando hay este tipo de bloqueos, también movilizaciones, el transporte incrementa su costo y eso genera y afecta en la economía del bolsillo, del paseño, del alteño y, por supuesto, también en mi economía. Y a la segunda pregunta, voy a conversar con una de las paseñas que está caminando por acá, a ver qué dice con referencia a esta situación. ¿Está afectando a su economía la situación que vive La Paz, El Alto? Muy buenas tardes para la Red Pío 12.
11: Buenas tardes, gracias por la entrevista. Claro que sí está afectando. Este domingo yo fui a visitar al mercado de Villa Dolores y pues los precios están triplicados en su costo. Una libra de tomate está a 10 bolivianos, tres ramas de apio 10 bolivianos y la papa está a la roba 80 bolivianos, el pollo está, un pollo cuesta 100 bolivianos, 90 bolivianos, la carne igual, he comprado una cuarta con 25 bolivianos y pues todo lo demás está subido de precio y hay mucha gente también inescrupulosa que está aprovechando esta situación para poder hacer sus ventas de forma inconsciente, ¿no? No es empática con la población y la que está sufriendo más es tanto las personas que viven al día, que hacen su venta al día y pues tienen su dinero al día, incluso los profesionales que hacen su trabajo al día y pues estos días se ha tenido que, yo soy abogada, se ha tenido que declarar vacación judicial por toda esta emergencia. Creo que por la misericordia de Dios la gente no está saliendo con las emociones tan encontradas, las emociones tan fuertes de estar con mucho temor de todo lo que vaya a ocurrir. Creo que este tiempo que ha tenido 3 semanas de bloqueo y este cerco a La Paz puede llegar a su límite uno de estos días y no quisiéramos conocer de situaciones más difíciles. Solicito yo tanto a los gobernantes como a los gobernados que puedan tener conciencia para poder encontrar puntos de solución, concertaciones, porque finalmente blancos, negros, campesinos, no campesinos, profesionales, no profesionales, todos somos seres humanos y necesitamos trabajar todos los días y el derecho a la vida, el derecho a la salud, el derecho al trabajo, son derechos humanos que se están vulnerando estas semanas y creo yo también, por lo menos en mi criterio, el presidente no está determinando ni el gobierno central un estado de excepción precisamente porque de pronto el asunto puede complicarse. Sin embargo, convoco también, ¿no?, como ciudadana a todos los que están organizando estos bloqueos, que se pongan la mano al pecho, especialmente por la gente que vive al día y que pues los recursos ya no les alcanza ni para comprar. Yo en el mercado vi ese día unas personas que viven al día y se nota, ¿no? Las personas que no pueden, no tienen recursos económicos, preguntaban los productos y ellos decían, bueno, ya no comiendo esto no voy a morir. Y imagínense cómo estará la gente que no ven. Sí, y no puede ser eso.
10: Muchas gracias. El criterio de la población que nos resume con referencia a lo que está aconteciendo, respondiendo a tus interrogantes, Eric, el punto de equilibrio está muy complicado encontrarlo.
0: José, en relación a... ¿Ha habido conflictos hoy por la mañana? Cuéntanos, en el centro paseño.
10: Bueno, en el... hoy no se ha podido evidenciar conflictos, solo los amigos del transporte. El transporte desde la zona sur, desde la calle 8 o 9 de Obraje, subieron exigiendo soluciones, respuestas, porque se ven perjudicados también. Me indican que hubo una escaramuza por acá, por la calle Mercado, entre la calle Colón, y luego sería solo ese único conflicto que se ha generado hoy en la Camacho, pero no como fue el día lunes o como la jornada pasada, con enfrentamientos fuertes entre la policía y la población. Hemos podido divisar en el alto, a la altura del peaje, persiste un bloqueo, y también hay cruce Viacha, Río Seco. El momento en que estuvimos por el peaje, se han generado reuniones, mini cabildos, y hablan de un cabildo que al momento se estaría desarrollando en el distrito 8. Los secretarios generales a las 3, 4 de la tarde generaron este meeting, un análisis, un debate, cuáles serán las futuras acciones, y luego se trasladaron al distrito 8, donde se tomarán algunas determinaciones con referencia cuál será el accionar de los movilizados. Entonces tendremos más noticias en la noche o en la madrugada, qué acciones tomarán con referencia a lo que será el día de mañana. Este es el panorama que podemos recibirles en el ámbito de las jornadas de movilización, Eric.
0: Por el Día de la Madre, ¿se está viendo alguna motivación por parte de los vecinos? ¿Hay venta? Porque es un día especial, a la mamá se le regala flores, regalitos. ¿Se ve esta emoción en La Ceja, por ejemplo? Es un lugar céntrico, y es, pero también es el lugar más conflictivo. El centro paseño también es un lugar conflictivo, pero ¿se siente este sentimiento de amor por el Día de la Madre al vender productos? ¿Se ve esta situación, José? Por favor, cuéntanos.
10: Sí, en el alto, por la calle 2, en la calle 1 hemos podido observar, hay venta de flores, hay regalos, hay golosinas, chocolates que van ofreciendo, pero no es en su cantidad, o no hay mayor cantidad de compradores, tampoco vendedores. En el centro paseño, por el sector donde está la Mariscal Santa Cruz, el Prado, hemos podido observar que los hay, pero no hay en su cantidad como lo hubo la gestión pasada, y tampoco muchos compradores. Pocas flores, no muchos regalos, pero los hay. La economía creo que está determinando también este factor para mostrar el afecto. Será más mostrar cariño, afecto, que regalos en esta ocasión, Eric.
0: Bien, gracias, José, por ser ojos y oídos desde la ciudad de La Paz. Un fuerte abrazo a todos nuestros hermanos paseños. Gracias, José.
10: Bueno, a ustedes también, saludos desde La Paz a la Red Pío 2.
0: Bien, ahí teníamos el contacto directamente desde la ciudad de La Paz. El panorama es claramente cierto, no va a haber mucho comercio, no va a haber muchos compradores. ¿Cómo vamos a celebrar así el día de mañana, ¿no? En la ciudad de La Paz. Y esta misma realidad que se vive en diferentes distritos que están siendo bloqueados. El oriente probablemente esté con cierta normalidad, sí, al menos no están bloqueando tanto por ese sector, pero por el occidente, sí, Potosí. ¿Cuántos puntos de bloqueo hay en La Paz? ¿Cuántos puntos de bloqueo? De alguna forma, pues, detiene esto el comercio. Y a ver, ¿cómo el día de mañana celebramos? Porque desde la radio Pío XII les pedimos, primero es la vida, primero es la familia. Y la familia es mamá. El día de mañana tenemos que estar al lado de nuestra familia. 5 de la tarde con 25 minutos. Vámonos a una breve pausa y en la segunda parte ya vámonos hasta la ciudad de Oruro con nuestra compañera Irma. Vámonos a esta breve pausa.
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1: Muy bien, ya estamos nuevamente de retorno junto a ustedes. Importantes novedades, ¿no es cierto? Lo que pasa, por ejemplo, en La Paz, en relación a las preocupaciones que tiene. Como decía Eric, también acá, por ejemplo, Eric, hay poca venta en relación a lo que es a las gestiones pasadas por esta situación, porque también acá de a poco también ya se va sintiendo lo que es la escasez, en este caso de la carne, del pollo y algunos otros productos. Pero bueno, son exactamente las 17:32 en todo el territorio nacional. Hoy por la mañana se ha realizado una conferencia de prensa por parte de la Fedecomín Oruro, de la Federación de Cooperativas Mineras de Oruro, a la cabeza del compañero Fidel Copa Veramendi, en relación a esta preocupación. El compañero decía lo siguiente en esta conferencia de prensa. Lo vamos a escuchar.
2: Las problemáticas que está ocasionando muchos problemas, mucha molestia, mucho malestar a muchos ciudadanos, y consideramos que como cooperativistas mineros tenemos que dar una conferencia de prensa para que de alguna manera el pueblo reflexione, recapacite. Creo que la verdad Bolivia en este momento merece una estabilidad económica, una estabilidad social, una estabilidad política. En este momento yo quiero aclarar a toda la opinión pública, donde la cual muchos ciudadanos nos confunden con los cooperativistas y con el sector asalariado. Vemos que la Central Obrera Boliviana hoy por hoy está siendo encabezado de todas estas movilizaciones sin pensar en el ciudadano de a pie que vive del día, que acá el sector campesino, el sector transporte, aquel zapatero, aquel comerciante, aquella persona que vende a diario, aquellos ambulantes que viven vendiendo sus productos, que viven del día. Creo que aquí la verdad la Central Obrera Boliviana se está aprovechando de esa gente humilde. La Central Obrera Boliviana ha sido claro, ha hecho sus peticiones correspondientes, su pliego petitorio es de un aumento del 20% el aumento salarial, que automáticamente eso perjudica al ciudadano de a pie, los que no tenemos ningún ingreso económico, no tenemos un sueldo mensual, no tenemos un bono, no tenemos un aguinaldo, y creo que la verdad, señores periodistas, ustedes mismos están dentro de ello. Acá el pueblo tiene que ser claro, y la Central Obrera tiene que ser claro. Y una de las peticiones que también no quieren que se pueda modificar la ley del trabajo. Yo no entiendo cuál es el motivo para que evidentemente

0: De nada del Estado. Y creo que acá la Central Obrera Boliviana, como siempre, ha ido buscando sus intereses personales, sectoriales, ha ido buscando cargos políticos que durante mucho tiempo hayan manejado el Estado. Pareciera que hoy por hoy no quieren soltar esa mamadera que lamentablemente a través de algunos dirigentes han desfalcado nuestro país. Y creo que si hoy por hoy la Central Obrera Boliviana logra el objetivo, el campesino no se va a beneficiar en nada. El sector cooperativista minero no se va a beneficiar en nada. Ustedes, señores periodistas, no se van a beneficiar en nada. La persona que vende un refresco que vive del día no se va a beneficiar de nada. Y creo que acá, decirle desde acá a la Central Obrera Boliviana y a todos los dirigentes quienes están manejando, manipulando a nuestros compañeros ciudadanos, a nuestros compañeros campesinos, de que acá, mientras haya estos problemas que está cometiéndose a través de los errores de algunos dirigentes, nunca vamos a encontrar la estabilidad económica de nuestro país. Las cooperativas mineras de Oruro siempre han estado con su pueblo, en ningún momento hemos estado sin ellos. Muchos ciudadanos nos tratan de traidores, donde la cual el sistema cooperativo minero en ningún momento les ha traicionado al pueblo boliviano. Los que han traicionado a nuestro país han sido aquellos malos dirigentes que en su momento de las elecciones nacionales han hablado todo lo contrario lo que el sistema cooperativo minero estaba trabajando por ellos. Y hoy por hoy nos llaman a nosotros que nos hemos hecho comprar con el gobierno. Creo que la verdad acá yo siempre voy a exigir a la Central Obrera Boliviana que no pueda someter más a su pueblo, porque el pueblo boliviano necesita respirar, necesita trabajar. Y hay algo que desde acá quiero también mencionar a nuestro gobierno central, y lo voy a repetir mil veces. El gobierno central nos ha convocado a un diálogo a este sector, al sistema cooperativo minero, a cabeza de la Federación Nacional de Cooperativas Mineras de Bolivia. Y Oruro ha sido claro con el gobierno. Señor presidente, nuevamente lo voy a repetir y lo voy a recalcar. No viole la constitución política del Estado. No haga compromisos falsos. No haga discursos falsos. El pueblo merece respeto. Las organizaciones sociales, tanto el sector campesino como los ciudadanos, como de las ciudades, merecemos mucho respeto, señor presidente. Señor presidente, el pueblo no vive de discursos. El pueblo quiere ver resultados. Basta, señor presidente. Dé una respuesta clara y dé solución a todo el problema que usted ha ocasionado con el tema del famoso del gasolinazo. Como cooperativistas mineros hemos sido muy respetuosos, hemos permitido que levanten la subvención, hemos permitido que el pueblo evidentemente merecía una reactivación económica del país. Pero señor presidente, ¿usted qué ha hecho? Creo que ahora es momento de poner estabilidad a nuestro país, estabilidad económica, estabilidad social, estabilidad política. ¿Qué es lo que está haciendo sus ministros? Como siempre lo voy a recalcar y te lo he dicho en ese diálogo, a través de sus ministros se está cometiendo muchos errores en el país, porque no conocen la ley, no conocen la constitución política del Estado. Por eso violan a su antojo la constitución y la ley. Y creo que acá la verdad, como muchos nos hemos manifestado, mi persona se lo ha dicho en cara a usted, señor presidente, de que sus ministros no conocen ni la mínima parte de la constitución ni de la ley. Y creo que también desde acá quiero llamar a la reflexión a esos señores parlamentarios, tanto dentro de la Cámara de Diputados, senadores, ¿qué es lo que están haciendo? El pueblo les ha elegido para que puedan trabajar por su país, para que puedan salvar la economía de su país, para que puedan hacer proyectos favorables para su país.
1: Son palabras en este caso del presidente de la Federación de Cooperativas Mineras de Oruro, Federación Departamental de Cooperativas Mineras de Oruro, el compañero Fidel Copavera Mendi. Pero después de esta conferencia de prensa, Eric, también hemos tomado contacto con el compañero, en este caso con el doctor Freddy Ontiveros, quien también pues en otro hora ha seguido dirigente, ¿no es cierto? Ha sido dirigente minero. Pero vamos a escucharle a él este análisis que nos ha hecho breve en relación a la coyuntura actual y cómo era antes, cómo eran las movilizaciones, cómo eran formados los dirigentes. Escuchemos.
2: Un gusto.

0: Hablar con Pío XII, que yo quisiera aclarar en primer lugar que en mis tiempos la forma de lucha del bloqueo de caminos no existía. Las luchas en ese tiempo eran movilizaciones, tomas de fábricas, donde el dirigente estaba a la cabeza de las movilizaciones. Por eso la diferencia con la actualidad es que en esa época los dirigentes sindicales eran los que caían primero, eran los que caían presos, a veces caían heridos y en muchas ocasiones lamentables eran los primeros fallecidos. Nunca en mi tiempo hemos empujado a la gente de base primero y los dirigentes atrás o entrando a la clandestinidad. Esa es una primera percepción que veo respecto a los tiempos actuales. En segundo lugar, la movilización que se está implementando es algo curiosa porque la Central Obrera Boliviana ha presentado un pliego petitorio de alrededor de 11 puntos que no han durado ni siquiera 2 días en publicidad y mensajes a la opinión pública. A los 2 días han cambiado por una exigencia política, una exigencia que es partidaria además de que el presidente del Estado renuncie. Por lo tanto, una de las primeras cosas que ha cometido la Central Obrera Boliviana es traicionar a sus bases porque lo que está pidiendo no beneficia a las bases sino a un político que todos conocemos y que está agazapado en el origen de Cochabamba. Por eso nos parece que el retaseo a esta movilización por parte de los afiliados a la Central Obrera Boliviana es notorio. En las calles, en las caseteras, están las comunidades, están las organizaciones campesinas y no los sindicatos. Un otro tema que es absolutamente importante es que el bloqueo está perjudicando horriblemente al país y a la economía nacional. Se han paralizado todas las actividades económicas y lastimosamente y curiosamente quienes sufren los rigores de este bloqueo no son los del gobierno, sino el pueblo. Y en particular el pueblo más llano, el más popular, el más necesitado. Estamos castigando a la población con esta medida inmisericordia que ni siquiera se para a pensar que, por ejemplo, el paso de las ambulancias es algo importante. Por otro lado, también tengo que admitir que el gobierno ha errado. El gobierno, por su parte, ha cometido muchos errores. Pudo haber parado esta movilización en sus comienzos, cuando era fácil, para dar un mensaje a la opinión pública que en el país no se iba a permitir ya este tipo de métodos de lucha salvajes, pero no lo hizo. Hizo crecer irresponsablemente estas movilizaciones al punto que ahora no tiene otra alternativa que recurrir a una medida constitucional, pero que va a provocar mucho dolor en el país, como es el estado de excepción o el estado de sitio que conocíamos anteriormente. Yo creo que ha desperdiciado lamentablemente la posibilidad de resolver al principio estos problemas. Ahora lo que nosotros creemos es que lo político tiene que responderse políticamente y lo reivindicativo tiene que responder con medidas de diálogo, de resolución de conflictos. Una cosa que no es posible en este momento admitir es que el presidente renuncie, porque en perspectiva viene el vicepresidente como recambio constitucional y honestamente eso es darle poder a una persona que no está capacitada para hacerlo. Lastimosamente este es el panorama que estamos viviendo. Hay errores de ambos lados y desgraciadamente los que pagan los patos son los del pueblo llano, el pueblo empobrecido.
1: El objetivo de estas movilizaciones es muy distinto a los objetivos que se tenía en gestiones pasadas, ¿no? Por dirigentes que, como usted ha manifestado, siempre han estado a la cabeza de cada movilización.
0: Es curioso, pero como decía, 2 días han levantado las banderas de su pliego petitorio y después lo han cambiado por una medida política. Lo que quiere decir que la Central Obrera Boliviana y otras organizaciones están siendo manipuladas por una fracción política que todos conocemos. Además, por eso mismo, la Central Obrera Boliviana se ha circunscrito en su apoyo simplemente a algunas comunidades campesinas que, si bien legítimamente y quizá con toda razón, protestan, pero están siendo manipuladas y el resultado ha de ser un problema muy grande para la economía de nuestro país. Los economistas están calculando que de continuar una semana más el bloqueo en el país, ni siquiera en 5 años vamos a poder recuperar una una normalidad económica. Esto es a lo que nos están empujando con estas movilizaciones salvajes que no se justifican desde el punto de vista de reivindicatorio de los trabajadores y de los comunarios. Es por puro interés de un ambicioso, de un criminal que está agazapado ahí cobardemente en un lugar del oriente boliviano.
1: Esta situación en la cual nos está arrastrando este problema está haciendo de que no solamente este sector mayoritario en este caso se ve afectado, sino también está afectando a las diferentes cooperativas, sectores que de alguna manera están tratando de sobrellevar la crisis económica.
0: Uno de los rasgos que yo debo reconocer en las cooperativas es que siempre han salido a las calles cuando el país está en peligro de división o de desintegración. La postura y la vocación democrática de las cooperativas nunca ha cesado. Ellos están ojo avisor en este momento a la situación que estamos atravesando y obviamente se van a lanzar a las calles si es que la democracia ha de estar en peligro o el país esté a punto de dividirse, por un lado. Por otro lado, hay que reconocer también la estoicidad del sistema cooperativo que está trabajando en este momento en las más difíciles situaciones posibles, porque le está empezando a faltar material y equipo de trabajo, como por ejemplo explosivos. Pero aún así están sosteniendo su producción y están entregando normalmente su material a las comercializadoras para que el departamento no sufra un menoscabo en las regalías. Pero esto tiene también un tiempo. No se puede sostener más de 2 semanas porque en ese caso las cooperativas se van a ver forzadas a paralizar sus actividades y en ese sentido van a tener que protestar y salir a las calles con las consecuencias que todos conocemos. El cooperativismo, a diferencia de otros sectores, cuando defiende su fuente de trabajo es impresionantemente radical, y esto es lo que debe cuidar el país y particularmente el gobierno. No debe hacer faltar material de trabajo para las cooperativas en todo este tiempo, porque en este momento es el único sostén de la economía departamental. Recordemos que tanto el municipio como la gobernación están funcionando única y exclusivamente con las regalías que provienen de la explotación minera. Un problema en el que se ha metido la Central Obrera Boliviana y particularmente sus dirigentes es que ante la decisión del gobierno de reducirse sus ingresos en el 50%, están obligados también a renunciar a sus jugosos sueldos. No puede ser posible que en este país el presidente gane menos que el dirigente de la Central Obrera Boliviana. Esto es un despropósito y esto es algo que recién ha pasado en los últimos años. Pueden comprobar los sueldos de los antiguos dirigentes de la Central Obrera Boliviana, de la Central Obrera Departamental. Nunca nadie ha ganado más que una autoridad departamental siquiera. Este es un despropósito y es una de las causas por las que la mayoría, los más de 11 millones de bolivianos, acusan a la Central Obrera Boliviana porque, prevaliéndose de su cargo, han conquistado sueldos y ingresos adicionales que desdicen, indignan a la opinión pública en general.
2: Un amplio análisis en el cual nos ha hecho el doctor Freddy Ontiveros, ¿no? Importante además este punto de vista que nos hace ver a toda la población a través de esta entrevista que hemos realizado al doctor, y pues es una gran diferencia, ¿no? Entre lo que fue antes, la dirigencia de antes, y la que es ahora, ¿no es cierto? La cual también en algún momento pues ha sido observada, sobre todo, ¿no? En el caso del compañero Juan Carlos Huarache. Eric, vuelvo contigo.
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9: 5 de la tarde con 49 minutos. Ya estamos en la parte final de nuestra programación de la Epirina Minería en Acción. Gracias, Irma, primeramente por compartirnos y hacernos conocer justamente la conferencia de prensa por parte de Fedecomín Oruro y asimismo el análisis que se realiza en relación a la situación que atraviesa hoy nuestro país. Pero de antemano, decíamos al principio, ¿qué tipo de liderazgo necesitamos realmente en nuestro país? Partiendo del caso, por ejemplo, que ocurrió cerca del aeropuerto, cuando varias mujeres agredieron a una persona, a una mujer también empezaron a agredirles, y un periodista le pregunta al dirigente que estaba al cargo de esa pequeña situación que estaba pasando. Terrible pelea que estaba habiendo en ese sector. ¿Qué le dice? Mis bases me han rebasado. ¿Saben? Para ser líder hay que saber controlar a la gente que estás comandando. No puedes largarles así a que hagan lo que se le pegue la regalada gana, ¿sí? No puedes como líder lanzar la piedra y luego esconderte atrás mientras que tus bases entran en conflicto. Terrible, terrible, ¿no? Eso está mal. Ese tipo de liderazgo. Y esto no es reciente, no es reciente, es de siempre, siempre. Los líderes, que esto, que uno, que el otro. ¿Y quiénes están pagando las consecuencias? ¿Quiénes están pagando los platos rotos? Y este último, hace un par de horas, en la carretera, cuando está una ambulancia en la carretera tratando de pasar, ¿sí? Está tratando de pasar y uno de los galenos dice, necesitamos pasar sí o sí porque hay un enfermo. ¿Qué dijo uno de los bloqueadores? No, que se muera. Discúlpeme, eso está mal. Aquí y en la China eso está mal. Donde sea, primero está la vida. Primero está la vida. Y el señor, ¿qué dijo? No, que se muera. Ahí en el camino. O sea, no hay compasión. ¿Dónde está el respeto a la vida? ¿Dónde están los derechos humanos ante estas situaciones? Podría haber sido su familiar, podría haber sido su primo, podría haber sido su mamá, su papá, su primo, quien fuese. Pero es un familiar, es un ser humano. Y que diga, no, que se muera. Estamos bloqueando, pues. Y justamente, ¿eso de qué nace? Justamente de los líderes. Probablemente en su momento les hayan dicho, no, bloqueen y que no pase nada. Si mueren, mueren. ¿Y eso está bien? Yo les pregunto a ustedes, ¿eso está bien? ¿Eso es realmente reivindicación? ¿Eso realmente es causa para indicar y decir que se muera? No. Ahí estamos mal. El niño que falleció también en la casetera. ¿Verdad? Entonces, cuando hablamos de liderazgo, hay que saber escoger bien a nuestros líderes. Porque pueden alborotarnos, llamar, y hemos visto estos últimos, llamar a marchas, a bloqueos, a salir, a protestar. Aparentemente se ha vuelto fácil. Pero en el momento de la acción, en el momento de la situación, que ocurran estas cosas y que terminen con varios heridos, con varias bajas, porque es de ambos lados, ¿sí? Es de ambos lados, tanto el opresor, como se le indica, tanto como el oprimido. una piedra que se lance, un gas lacrimógeno que se lance, se están haciendo daño entre ellos mismos, ¿verdad? Entonces, sinceramente, y a todos y a cada uno de nosotros, primero está la vida ante cualquier situación. Primero está la vida. Por los errores que se hayan cometido, no podemos estar pagando las consecuencias. Quienes están actuando de esa manera, en contra de la vida, no está bien. Tanto para el gobierno, tanto para las bases, para cada uno de nosotros. Porque ambos estamos cometiendo errores. Y las consecuencias las estamos pagando cada uno de nosotros. Ese pequeño comerciante que hace rato le preguntaba a José Chacoya, porque justamente es lo que queremos saber, ¿cómo está el comercio informal? Porque la gran mayoría que se esfuerza día a día trabajando vive de un comercio informal, viven de un pequeño puesto. Hay señoras que están todo el día con un saquito de pito, con un saquito de arroz, tratando de salir adelante. ¿Verdad? Entonces, realmente hay que saber elegir qué tipo de líder necesitamos. Que piense primero en la vida, tanto de ese mismo líder, pero también de sus bases. Que piense por cada uno de nosotros. Bueno, y antesitos de despedirnos y que realmente lleguemos a un buen acuerdo, porque la situación está crítica en nuestro país. Escuchemos unas felicitaciones de antecitos, siendo ya el día de mañana Día de la Madre, a uno de nuestros compañeros mineros.
10: Estamos, la verdad, es un día muy, muy especial, como ya lo has dicho. Mandar primeramente saludos, ¿no?, a todas las mamás, más que todas nuestras mamás obreras, trabajadoras, nuestras mamás incluso mineras, palliris. Desearles un feliz Día de la Madre, ¿no?, y agasajarle, ¿no?, en este día tan especial a todas ellas, a esas madres peleadoras, luchadoras, que de verdad, si no fuese por nuestra mamá, si no fuese por mamá, no estaríamos tal vez nosotros aquí presentes, donde, cada uno donde estamos, ¿no? Una mamá siempre está queriendo lo mejor de la familia, una mamá siempre va a querer lo mejor de los hijos, ¿no? Entonces, el bienestar de la familia, de los hijos. Entonces, de esa manera, mandar siempre saludo a todas las mamás y recordando siempre, ¿no?, la valentía de cada uno de ellas. Es por razón, tal vez, que se festeja hoy, ¿no?, porque un día como hoy también hemos, según la historia, sabemos cómo ha sido el enfrentamiento, la pelea, la lucha que se ha vivido allá en Cochabamba también las mamás, ¿no? Cómo han peleado para poder liberarnos incluso de esa vez cuando estuvimos con el yugo español, ¿no? Entonces, por eso tal vez un poco recordamos. Y ahí es donde se declaró como Día de la Madre también, por esa justa razón, porque de verdad las mujeres también son mujeres valientes, peleadoras, ¿no? Entonces, de esa manera, siempre desearles a todas las mamás felicidades y decirles también, ¿no?, a todas las mamás también que no están, por ejemplo, el mío también, ¿no?, está en el cielo, pero desde aquí siempre pensando en eso. Y hay que también valorar a las mamás, pues acaso, eso también quiero mencionar a todos los hijos, porque sabemos que también, no todas las mamás también, tal vez la van a pasar bien. Entonces, siempre, ¿no?, haciendo reflexión también a los hijos, la verdad, yo sé que también cometemos errores y hay que nomás asumir, hay que nomás reconocerlo y estar con la mamá, ¿no? Y no solamente este día, que es Día de la Madre, recordarle, ¿no?, todos los días. Yo creo que eso es muy importante, hay que valorar siempre a nuestra mamá, hay que siempre cuidarle, ¿no? Y no cuando, como quien dice, saberlo hasta que lo perdemos, ¿no? De esa manera siempre a todos los hermanos cooperativistas, también a todos los compañeros, este día hagamos que mamá la pase muy bien.
9: Un fuerte abrazo y que mañana muy tempranito estén los mariachis en todos los lugares posibles festejando a la mamita. Un regalito, un fuerte abrazo a la mamá el día de mañana, que sea un día muy especial. Estemos en familia. Desde nos encontremos, vamos a casa, compartamos con mamá. 5:58 PM. A nombre de todo el equipo minero, nos encontramos el día de mañana porque la Radio Pío 12 se coloca la camiseta en modo concurso. Sí, por el Día de la Madre vamos a estar en modo concurso. Nos despedimos. Chao, chao.
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3: A causa de los bloqueos, la Cámara de la Industria Farmacéutica Boliviana reporta más de 50 toneladas de medicamentos y oxígeno que no puede distribuir. El exgobernador de La Paz, Félix Pazzi, propuso al presidente Rodrigo Paz cogobernar con la Central Obrera Boliviana y campesinos para resolver el conflicto social. El Partido Demócrata Cristiano pidió al presidente Rodrigo Paz que gobierne con los sectores sociales que lo eligieron y no con los aliados de la derecha. La Federación de Cooperativas Mineras de Oruro manifestó que la Central Obrera Boliviana vive de las costillas del Estado y los campesinos son utilizados.

0: Hasta aquí los titulares que vamos a empezar a desarrollar enseguida.
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0: A 18 horas con 4 minutos, comenzamos con las informaciones a través de Bolivia en contacto. Choferes declaran paro indefinido en el departamento de La Paz.
3: El ejecutivo de la Federación Departamental de Choferes Primero de Mayo de La Paz, Edson Valdés, anunció que desde las 0 horas de este miércoles llevarán un paro indefinido hasta que el gobierno nacional solucione los conflictos sociales que también perjudican al sector. El dirigente explicó que ante el incumplimiento del gobierno a su pliego de demandas, además del actual perjuicio por la conflictividad social, es que llegaron a este extremo.
4: El ampliado ha sido contundente, ha sido claro. Todos han pedido que vayamos a un paro indefinido de transporte. Quiero mencionar y quiero ser claro, no tengo nada que ocultar, el hombre de base ha pedido la denuncia del presidente. Nosotros en la resolución que vamos a emitir, obviamente no va a ir a esa parte, les he explicado los pormenores al hombre de base y a los secretarios generales, pero sin embargo, a partir de las 0 horas de hoy, hay el paro indefinido en el departamento de La Paz.
3: Por su lado, el ejecutivo de la Federación de Choferes Chuquiagomarca, Santos Escalante, aclaró que las demandas del sector no deben confundirse con posturas políticas radicales y que su paro de actividades es para exigir al gobierno soluciones a la mala calidad de combustible, dotación de equipos para gas natural vehicular y el resarcimiento de daños.
5: Creo que el ampliado departamental ha sido claro. Nosotros no vamos a politizar este tema, porque al decir nosotros vamos a ir con un tema político, ¿qué estamos haciendo? Estamos yendo a un tema político en la cual ustedes ya conocen el trasfondo de todo esto. Nosotros estamos yendo sumándonos al pueblo, pero sumándonos para que La Paz de una vez pueda de una vez desahogarse y poder trabajar y de una vez poder generar recursos.
6: En la última reunión salían alegres, decían la palabra del presidente era la garantía, la palabra del presidente entonces no vale.
5: No, hoy por hoy tenemos que decir, ¿no? El presidente nos está demostrando que su palabra no tiene ley. Esperemos que esto no lo pongamos así y una vez más le decimos a este presidente que aprenda y asuma sus responsabilidades porque hay muchos compromisos que tiene con el transporte.
3: Rodrigo Fernández, Herbol, La Paz.
0: 18 horas con 7 minutos. Durante la sesión virtual de la Cámara de Diputados, Manolo Rojas, del Partido Demócrata Cristiano, defiende la posibilidad de declarar estado de excepción.
7: Y en ese sentido, yo no entiendo por qué las personas de a bien puedan tener miedo al estado de excepción. Obviamente, y quiero decirles de manera clara, que la protesta, la huelga está garantizada. Pero quien mata o lesiona a un efectivo policial o militar, debe atenerse a las consecuencias. Dejemos de llamar a las cosas por otro nombre. Dejemos de ser tibios. Aquí hay dos facciones, el pueblo boliviano y los terroristas. Y esos terroristas quieren saber el brazo duro de la ley, quieren sentir cómo muerde la fiera, que lo sientan.
0: Dieciocho horas con 8 minutos. La policía reportó 150 puntos de bloqueo a nivel nacional.
8: La policía reportó este martes al menos 150 puntos de bloqueo instalados en diferentes carreteras y regiones del país en el marco de las movilizaciones que ya cumplen 26 días. El comandante general de la policía, Mirko Sokol, informó que más de 1.500 efectivos fueron desplazados para resguardar la seguridad y evitar hechos vandálicos durante las protestas.
9: Hoy tenemos más de 150 puntos de bloqueo a nivel nacional. Los departamentos donde no tenemos bloqueos son Beni, Pando, Tarija, Chuquisaca, pero lo que pasa es que cualquier bloqueo en alguna ruta troncal afecta a diferentes departamentos, así en el departamento no haya bloqueo, iguales afectaban.
8: La autoridad policial explicó que los departamentos de Beni, Pando, Tarija y Chuquisaca no registran bloqueos. Sin embargo, advirtió que las medidas de presión en rutas troncales terminan afectando al abastecimiento y la circulación en todo el país.
9: Nuevamente exhortarles, ¿no? Ha habido regiones en Santa Cruz, por ejemplo, en San Julián, donde han permitido el paso por algunas horas de medicamentos, alimentos, oxígeno. Que eso se replique en otros puntos de bloqueo, seamos más humanitarios, pensemos en la gente que está siendo afectada, que es la más pobre, la más desvalida, y son ellos quienes están siendo afectados. Les pedimos por favor que haya un poco más de humanidad en los puntos de bloqueo.
8: El país atraviesa más de 3 semanas de conflictos protagonizados por sectores afines a la Central Obrera Boliviana en el departamento de La Paz. El pedido de los manifestantes es que Rodrigo Paz denuncie a la presidencia para que se convoque a otras elecciones. Omar Escobar Mamani, Herbo La Paz.
0: Las 18 horas con 10 minutos. Ante la crisis y los conflictos, los jefes de bancada conformaron una comisión de diálogo liderada por el vicepresidente Edman Lara y convocaron a una reunión este miércoles. A través del periódico digital Herbol se informa que tras una reunión entre jefes de bancada y el presidente nato de la Asamblea Legislativa, se conformó una comisión de diálogo liderada a sugerencia de los asistentes por el vicepresidente Edman Lara. Y convocaron a una primera reunión para este miércoles 27 de mayo a las 9 de la mañana en el hall de la vicepresidencia en medio de la conflictividad que atraviesa el país. Se acordó la conformación de una comisión de diálogo orientada a preservar la estabilidad democrática y promover soluciones concertadas ante la coyuntura nacional. Señala parte del comunicado emitido tras la reunión entre jefes y subjefes de bancadas de las distintas fuerzas políticas con presencia legislativa. En el encuentro también se acordó convocar al presidente Rodrigo Paz Pereira, ministros de Estado y representantes de organismos e instituciones como la Organización de Naciones Unidas, ONU, Derechos Humanos, la Defensoría del Pueblo, la Cruz Roja y la Iglesia Católica. Asimismo, fueron invitados sectores movilizados con reivindicaciones legítimas, con el objetivo de consolidar un espacio amplio de concertación y búsqueda de soluciones mediante el diálogo entre los diferentes actores políticos y sociales. La convocatoria se da en medio de bloqueos y movilizaciones que exigen la renuncia del jefe de Estado, mientras el diálogo entre los sectores en conflicto permanece empantanado, pese a los intentos de acercamiento impulsados por la Iglesia Católica y la Defensoría del Pueblo. El comunicado finalmente dice que existe la voluntad de mantener espacios permanentes de coordinación y entendimiento para preservar la estabilidad democrática, la paz social y el bienestar de la población boliviana.

0: Las 18 horas con 13 minutos. Cambiamos de información. El senador del Partido Demócrata Cristiano, Wilder Vélez, pidió al presidente Rodrigo Paz asistir a la reunión convocada por la vicepresidencia para buscar consensos que levanten el cerco a La Paz.
1: El senador del Partido Demócrata Cristiano Wilder Vélez pidió públicamente que el presidente Paz asista a la reunión convocada por el vicepresidente Edmán Lara para este miércoles, donde se convocó a sectores movilizados y mediadores para buscar soluciones a la conflictividad social que vive el país. En el criterio del senador oficialista, es una oportunidad de reencuentro entre las primeras autoridades del Ejecutivo.
2: Yo simplemente quiero pedirle al presidente para el día de mañana, creo que está invitando a una reunión, a un diálogo, el vicepresidente del Estado, a también a los ministros, a la Central Obrera y otras organizaciones movilizadas, y ojalá nuestro presidente pueda asistir a esta reunión y definitivamente puedan buscar la unidad entre el presidente, vicepresidente, y a la cabeza de ellos buscar la unidad del pueblo boliviano y empezar a cumplir de manera conjunta esta propuesta, este plan de gobierno nacional que nosotros hemos presentado justamente durante la campaña electoral.
1: Así, el senador del PDC, Wilder Vélez, argumentó que las protestas de los sectores movilizados son justificadas ante un presunto incumplimiento de promesas electorales
2: que hemos ofrecido al pueblo boliviano, como por ejemplo la nacionalización de los vehículos indocumentados que en Cochabamba y en las diferentes provincias utilizan como su herramienta de trabajo, y asimismo la eliminación de la renta vitalicia, la eliminación de los diputados supraestatales. Eso obviamente pasa por una modificación parcial de la Constitución Política del Estado. Son propuestas que hemos ofrecido, las cuales deben cumplirse, querido José Luis.
1: Rodrigo Fernández, Herbol La Paz.
0: Las 18 horas con 15 minutos.
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0: Las 18 horas con 18 minutos. Tenemos más informaciones a través de Bolivia en Contacto. Suben a 13 los aprehendidos por los enfrentamientos entre la policía y los bloqueadores en la región de Parotani, en Cochabamba.
1: El conflicto en el sector de Parotani continúa escalando. Esta jornada las fuerzas del orden aprehendieron a 7 personas tras intensas intervenciones policiales a bloqueos que incluyeron también el uso de agentes químicos para dispersar a movilizados que intentaban bloquear varios puntos en la cumbre. Con estas capturas ya sumarían 13 los detenidos en la zona entre la noche de ayer y la actual jornada. Los hechos se registraron en medio de fuertes enfrentamientos donde los bloqueadores usaron hasta dinamita para derribar rocas hacia la carretera, tras activar los gases lacrimógenos para dispersar a los movilizados. La policía logró interceptar y capturar a las personas sospechosas en el mismo sector del conflicto.
2: Esta gente, además de usar dinamitas, utilizar piedras, también se ha dado la tarea de realizar incendios en proximidades, atentando inclusive contra las viviendas de ciudadanos civiles que se encontraban por el lugar. Felizmente pude contener. Esta mañana hemos tenido otro intento también, y hostigamiento toda la noche con dinamitas, ¿no? La policía boliviana está trabajando con la finalidad de mantener las vías expeditas. En este momento están trabajando también para restablecer la vía de comunicación de Parotani con Capinota. Y bueno, vamos a estar trabajando todo el día y durante toda la noche con un fuerte contingente policial y militar para...
1: Informó Luis Vargas, Red Pío 12, Cochabamba.
0: ...18 horas con 20 minutos. En La Paz, la Universidad Mayor de San Andrés reactivó la producción de oxígeno medicinal ante los bloqueos de carreteras. Sirve recargar oxígeno medicinal en su planta de Cotacota ante la precaución, más bien ante la preocupación por el abastecimiento en hospitales de La Paz debido a los bloqueos y dificultades de transporte de insumos médicos.
3: Lamentablemente, los bloqueos han golpeado a nuestra población, evitándoles que llegue el oxígeno, que es bastante útil para nuestros hospitales, que necesitan nuestros niños, que necesitan nuestros enfermos. Y una respuesta de la universidad ha sido la reactivación de la planta de oxígeno. Este proyecto ha sido gracias a una instrucción de nuestras autoridades universitarias que nos han indicado desde el mes de enero empezar a habilitar, ya sea con mantenimiento, ya sea de reeducación, para cumplir todos los requisitos que nos exige la AGEMET. Reactivamos la planta de oxígeno medicinal gracias a una autorización temporal, por lo cual agradecemos al Ministerio de Salud y a la AGEMET que nos han permitido realizar esta labor. Ya tenemos pedidos. Los primeros pedidos han sido realizados por la caja de la banca privada, que ya estamos atendiendo alrededor de 10 botellones por día. Y también ya tenemos pedidos del Seguro Social Universitario, que ya todavía estamos ajustando, ¿no?, la lista de esos pedidos.
0: Estamos escuchando a José Siñani, director del Instituto de Investigaciones Mecánicas y Electromecánica. También a través del periódico digital Herbol se informa que la universidad ya comenzó a abastecer a la caja bancaria de salud y prevé ampliar la provisión al Seguro Social Universitario en medio de la preocupación por el suministro de oxígeno medicinal en centros de salud de La Paz. La planta de oxígeno de la UMSA también operó durante la pandemia del COVID-19 para apoyar la atención médica. Ahora, la universidad vuelve a activar esa capacidad técnica ante el riesgo de desabastecimiento de este insumo causado por los bloqueos.

0: 18:22. Cambiamos de información. A causa de los bloqueos, la Cámara de la Industria Farmacéutica, es una información que ya habíamos mencionado, simplemente decir que el ex gobernador de La Paz, Félix Pazzi, propuso al presidente Rodrigo Paz cogobernar con la Central Obrera Boliviana y Campesinos para resolver el conflicto social actual en el país.
1: Para el ex gobernador de La Paz, Félix Pazzi, el presidente Paz debe cogobernar con sectores como la Central Obrera Boliviana o los movilizados de la Tupac Katari, sin que esto signifique peguismo o prebenda. Esta ex autoridad cree que el presidente Paz debe llamar

0: revertir medidas políticas en favor del sector popular y indígena. Ha optado lo contrario, ha favorecido a los ricos, a la élite, de siempre, digamos, ha optado por una política neoliberal, y eso ha sido, digamos, como se dice en términos vulgares, el impute del pueblo. Entonces, esto es la situación. ¿Qué es lo que debe hacer? Sentarse con ellos y plantear cogobernar. No, eso no es buscar pega.
1: Consultado sobre los antecedentes del prebendalismo del anterior gobierno del MAS con estos sectores y la institucionalidad dañada, está la respuesta de Félix Pazzi.
2: Doctor Pazzi, significa que no es prebendalismo que a la COP lo podría tocar en un escenario hipotético el Ministerio de Trabajo, pero ¿bajo qué criterios técnicos este sector obrero va a manejar una institución del Estado?
0: A ver, una organización como Central Obrera Boliviana, ¿no? Siempre tiene más criterios conforme a sus necesidades y a sus demandas. Y eso es gestión desde el poder. No es fuera del poder. Desde fuera del poder estás planteando reivindicación. Y el cumplimiento y la efectividad de esa reivindicación con serio análisis técnico se hace desde el poder. Ahora puede ser Mario Argollo o puede nombrar a un profesional.
1: Rodrigo Fernández, Herbol, La Paz.
3: 18 horas con 25 minutos. La Cámara de la Industria Farmacéutica Boliviana reporta más de 50 toneladas de medicamentos y oxígeno que no puede distribuir. A través de la página digital del BOL se informa que la Cámara de la Industria Farmacéutica Boliviana, CIFABOL, reportó hoy martes que más de 50 toneladas de medicamentos y oxígeno medicinal no pueden ser distribuidas a distintas regiones del país debido a los bloqueos, situación que, según la entidad, pone en riesgo el abastecimiento de insumos médicos y el funcionamiento del sistema de salud. En un pronunciamiento público, el sector señaló que se encuentra en un estado crítico por la falta de acceso a materias primas e insumos necesarios para mantener la producción de medicamentos. Asimismo, indicó que los costos logísticos y operativos se incrementaron en más de un 100% a causa de las medidas de presión. En este contexto, lamentó que además algunas líneas de producción deberán ser paralizadas temporalmente, lo que podría generar problemas futuros en el abastecimiento de medicamentos. La CIFABOL afirmó que los productos retenidos están destinados a hospitales, centros de salud y establecimientos públicos y privados del país. La entidad también informó que ha solicitado tolerancias y ampliaciones de plazo para evitar sanciones por demoras en las entregas, aunque aseguró que ya registra daños económicos superiores a los 40 millones de bolivianos.

0: 18 horas con 27 minutos. El Partido Demócrata Cristiano pidió al presidente Rodrigo Paz que gobierne con los sectores sociales que lo eligieron y no con los aliados de la derecha.
1: Militantes del Partido Demócrata Cristiano, PDC, piden al presidente Rodrigo Paz que gobierne con sectores sociales que lo eligieron y no con aliados de la extrema derecha que le están haciendo cometer errores. Los militantes del partido que llevaron a Rodrigo Paz al gobierno le piden volver al pueblo, que es quien lo eligió para solucionar los conflictos. Señaló que si hace caso a las bases y gobierna con el pueblo, su gestión tendrá gobernabilidad.
2: Como el Partido Demócrata Cristiano Cochabamba, que hemos logrado la victoria aquí para el presidente Rodrigo Paz, le pedimos que él tiene que gobernar con la gente que le ha llevado a la presidencia. Ya basta que de las personas que han votado en contra del presidente estén gobernando a su lado y le estén llevando a cometer estos errores, ¿verdad? Nosotros queremos que el presidente recapacite, vea con la gente que realmente le ha apoyado y que se dé cuenta quiénes son verdaderamente las personas que le han llevado a la presidencia y quiénes han estado en su contra. Solo eso queremos, que el presidente reflexione y se dé cuenta quiénes realmente le han apoyado y que gobierne para todos los bolivianos, no solo para un solo sector. Y nosotros no estamos apoyando el pedido de denuncia, nosotros lo que queremos es hacerle dar cuenta a nuestro presidente que la gente que le ha apoyado ahora es con los que tiene que gobernar, no con los que está, se ha aliado ahora. La solución que nosotros hemos visto es el diálogo, que vuelva a la base que le ha llevado a ser presidente, esa es la solución. Las organizaciones sociales son las que han votado para que Rodrigo Paz sea presidente, y él tiene que coordinar con ellos y se va a solucionar todo. Porque el presidente caminaba con nosotros, calle arriba, calle abajo, ¿no? Y lo que parece que ahora eso se ha olvidado. Y si vuelve él a las bases, seguramente van a salir las soluciones.
1: Walter Unzueta, Red Pío 12, Herbol, Cochabamba.
0: 18 horas con 29 minutos. La Federación de Cooperativas Mineras de Oruro manifestó que la Central Obrera Boliviana vive de las costillas del Estado y los campesinos son utilizados.
3: La Federación de Cooperativas Mineras de Oruro se encuentra molestos por los conflictos sociales y los bloqueos de las carreteras. En conferencia de prensa, el presidente Fidel Copa Vedamendi ha criticado a la Central Obrera Boliviana por el capricho de sus dirigentes y ha pedido que puedan trabajar en una nueva política social.
4: Compañeros de la Central Obrera Boliviana, si ustedes quieren buscar las reivindicaciones, una nueva política, empiecen a trabajar por todos, no por unos cuantos sectores. Ustedes, señores de la Central Obrera Boliviana, están engañando a nuestros compañeros campesinos, al utilizarlos, al movilizarlos, porque una Central Obrera Boliviana tiene que velar la necesidad de ese ciudadano de a pie, que vive del día, que no goza de ningún beneficio.
3: Además dijo que el sector cooperativista está molesto por las autoridades nacionales, porque están causando mucho perjuicio, especialmente en el tema económico.
4: Nosotros esperamos como ciudadanos, como cooperativistas, esperamos buenos resultados, buenos oficios. Considero que ahí han ido pues parlamentarios que conocen la constitución política del Estado, que conocen la realidad del pueblo. Pero evidentemente hemos visto con mucha preocupación de que hoy por hoy tanto nuestros parlamentarios, nuestros ministros y el gobierno están equivocando.
3: Finalmente ha señalado y ha exigido al presidente del Estado dar pronta solución al problema social, pensando en la población boliviana.
0: Las 18 horas con 31 minutos.
5: Enseguida retornamos con el noticiero que une al país.

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0: las 18:35. Gracias por estar con Bolivia en Contacto a través de la red Herbol. Llegamos a ustedes con más informaciones. Juntas vecinales de Potosí denunciaron que pobladores son obligados a bloquear.
1: Denuncian que pobladores son obligados a bloquear bajo amenaza económica. La Federación de Juntas Vecinales informó que ha recibido múltiples denuncias de pobladores que aseguran estar siendo obligados a participar en bloqueos bajo la amenaza de sufrir sanciones económicas o incluso la pérdida de sus terrenos. El vicepresidente de FEJUVE, Yasmani Sota, hizo un llamado de reflexión recordando que entre ciudadanos no deberíamos enfrentarnos de esa forma.
2: Entre estos días hemos estado recibiendo llamadas de diferentes particulares de manera anónima, donde nos indican que algunos movimientos, algunas movilizaciones estarían siendo sancionadas. Si es que la comunidad no va a bloquear, le estarían poniendo multas en presupuesto o estarían advirtiéndoles de que les van a quitar sus tierras o sus terrenos. Es algo que nos ha llamado la atención por estas llamadas anónimas y estas denuncias que nos han hecho. Es por eso que como federación nos pronunciamos y les pedimos de que vayan de una vez a la pacificación. No pueden colocar al pueblo en contra del pueblo, no pueden seguir sometiendo al pueblo. Hay que entender de que de estas mismas comunidades que están bloqueando en diferentes lugares, tienen sus casas aquí en Potosí. Muchas de las personas que están en estas comunidades viven aquí en Potosí, en varios de los sectores periurbanos y demás, y es a ellos mismos que les están sometiendo. Están desabasteciendo de combustible, de alimentos, la canasta familiar está subiendo. Entonces pedimos y llamamos a la reflexión a estas autoridades que nos han hecho conocer que estarían sancionando a las comunidades por no ir a bloquear. Por favor, vayan, reflexionen, no sometamos al pueblo. Ya por nuestra parte, como federación, hemos pedido que la Fiscalía haga seguimiento de oficio a estos casos. Y si es necesario, vamos a hacer seguimiento a esas llamadas anónimas y vamos a tratar de conseguir respaldos para presentarlos también a la Fiscalía.
0: En el informe, Edwin Vidaurre, Radio Líder, Herbol Potosí. 18:37. Los bloqueos de caminos afectan al sector turístico del municipio de Uyuni, en Potosí.
3: En estos momentos me encuentro en la oficina de Infotur, donde la licenciada Miguelina informará sobre la situación de los bloqueos y en qué forma afecta al turismo.
4: En cuanto a la llegada de los turistas, estamos sumamente perjudicados a nivel nacional, departamental y local. Y más que todo hablaría local, de acá, de Uyuni, porque están llegando poco turistas, demasiado poco diríamos, porque está entrando por Chile, o sea, está haciendo un trabajo a la inversa, ya están entrando del Perú a Chile, de Chile aquí, pero no como sabíamos ver en cantidad los turistas, ¿no es cierto? Eso podemos observar y aparte de eso, en la parte económica de igual manera nos afecta, porque cuando llegan los turistas extranjeros y nacionales, siempre hay una entrada económica para varios sectores y eso todos sabemos, conscientes de ello. Entonces lo que ahora pedimos de que siempre se solucione los problemas lo más pronto posible.
3: Bien, así informó la licenciada Miguelina Rojas, que los bloqueos y manifestaciones en el país están afectando sobre todo a esta región que vive del turismo. Los turistas estuviesen ingresando muy poco, sobre todo por Argentina y Chile, pero es un 5%, informaba la licenciada. Con más información, retorno a Estudios Centrales para Radio Salar, yo, Rodríguez.
0: Las 18:39. El alcalde del municipio de Caquiaviri, en La Paz, lamentó que los bloqueos afecten económicamente a esa región.
5: El alcalde del municipio de Caquiaviri lamentó que estos bloqueos también estén perjudicando a este sector. Recordó que el municipio de Caquiaviri es productor de yeso. Ha señalado de que tras estos bloqueos

0: El municipio no puede comercializar este producto. Ha señalado también de que el sector también traslada medicamentos a este sector, la misma que también está imposibilitado. Ha pedido a las autoridades nacionales y a quienes estén en los caminos bloqueando puedan solucionar de manera urgente.
1: Por ejemplo, el municipio de Quequaviri es un municipio productor de sulfato ferroso, el tema de yeso, y hasta este momento realmente no podemos trasladar nuestros productos, más que todo el sector está siendo perjudicado muchísimo. Por eso pedimos también al gobierno central de que pueda convocar y seguir convocando incluso a las organizaciones sociales para que también se pueda entrar a una etapa de diálogo, así de esa manera resolver las diferencias políticas que existen. Esto aparentemente nació de un tema muy delicado como es el tema de combustible. Por supuesto que nosotros también estamos perjudicados en el tema de combustible, que hizo daño a nuestras ambulancias y a otro sector que es también al sector de transportes. Pero mire, tenemos que resolver nuestros problemas, no podemos dejar ahí. Pero también por otro lado, viendo las movilizaciones, ya que nuestros caminos están en situaciones muy complejas, no podemos hacer el traslado de combustible. Estamos dejando a la intemperie el tema de salud, porque nosotros trasladamos hasta la unidad fronteriza de lo que es municipio de Quequaviri, y no podemos llevar el tema de combustible. Y
0: Graciela Dorado Alanoca, Herbola Paz.
2: 18:41. Los agropecuarios expresaron su molestia por los perjuicios causados por los bloqueadores.
3: Los agropecuarios expresan su molestia por los perjuicios causados por los bloqueos a bananeros, piñeros, palmiteros, floricultores, lecheros, porcinocultores, piscicultores, que se ven afectados y con grandes pérdidas económicas tras 26 días de bloqueos en el occidente boliviano. Rolando Morales, vicepresidente de la Cámara Agropecuaria de Cochabamba, pide al gobierno de una vez decretar estado de sitio y garantizar la libre circulación de los ciudadanos.
4: 26 días, nunca en la historia de Bolivia, ni en la República, ni en el Estado, como hasta ahora se dieron, semejante crisis política, social, económica, que al sector agropecuario especialmente, y seguro a todo el sector productivo, y a usted, nos han golpeado tan duramente. Solo como ejemplo, 4 meses se trabajan en el sector floricultor para el Día de la Madre, cuyos mercados naturales son La Paz y el Alto, y especialmente San Luis, y hoy ese sector no está en crisis, está en desgracia económica. Y eso, por supuesto, duele, duele como dirigentes y como productores cuando vemos que todos los años, y este año especialmente, no hay ningún piso de solución en un corto plazo. A eso hay que sumarle la pérdida de hortalizas, verduras, la pérdida de la gente que trabaja en huevo, el pollo. Hoy el pollo está en más de 23 bolivianos el kilo y el jueves pasado estaba en 14.50. Pues igualmente en el tema frutícola, el trópico bloqueado, no hay la cantidad necesaria, y otros productos también. Por eso, con alta expectativa, hemos nosotros saludado la decisión del Senado Nacional en haber abrogado el día de ayer la ley COPA, esa ley que restringía de alguna manera el estado de excepción. Estamos esperando que hoy día la Cámara de Diputados, a decir del propio presidente, ha sido convocada virtualmente, puedan seguir el mismo rumbo.
3: Walter Unzueta, Red Pío 12, Herbol, Cochabamba.
2: 18:44. En entrevista con Herbol, el ministro de Economía, José Gabriel Espinosa, informó que las reservas del país aumentaron a más de 4.800 millones de dólares.
5: Así que en este sentido, las reservas hoy día están en cerca de 4.800 millones de dólares, un poquito más de 4.800 millones de dólares. Es un nivel que no se había visto desde hace por lo menos 4 años. Y obviamente esto nos permite, nos da mucho más margen de acción para ir trabajando la política cambiaria, la política monetaria, incluso la estabilización macroeconómica.
6: ¿Qué ha permitido subir las reservas, ministro?
5: La emisión de los bonos soberanos, la gestión de las deudas que tiene el país con el exterior. Hemos hecho una serie de recambio de pasivos que ha evitado que se vayan los dólares. La racionalización del gasto en combustible, a pesar del incremento de precios que hemos visto en el mundo entero por el conflicto con Irán.
2: Las 18:45.
7: Enseguida retornamos con el noticiero que une al país.
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1: Muy bien, a ver, vamos con las palmas fuertes.
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3: Ni les ha alcanzado la posibilidad, por eso no lo han hecho. Entonces, yo creo que es parte de eso y va a pasar un tiempo en que recuperemos, porque hay que recuperar la soberanía del Estado en el trópico de Cochabamba, en el Chapada, hay que recuperar la soberanía. ¿No? Entonces, es bien importante, no puede haber ahí un enclave que no haga caso las directrices ni de la justicia, ni de la policía, ni del ejército. Es un delito de lesa humanidad privarle de alimento a un pueblo. Y ellos lo han dicho expresamente. Ay, no hay que dejar que entre alimento. No, pues, yo creo que tienen que entrar en razón los señores Ponchos, también los señores Cocales. Tienen que entrar en razón y reconciliarse con su pueblo, porque no toda la vida van a estar en posición de poder, en posición de pegar a la gente.
4: Cuatro Sueta, Red Pío 12, Herbol, Cochabamba.
5: Las 18 horas con 50 minutos. Nos vamos a Santa Cruz. Capturaron a un presunto líder del grupo criminal Primer Comando Capital, prófugo desde el año 2020.
6: El hombre estaba prófugo de la justicia por lo menos 10 años y una condena de 120 años por los delitos cometidos en su país, Brasil. Sí, el brasileño estaba en Bolivia, tranquilamente vivía en Cotoca, fue aprehendido por la policía y será expulsado a su país. Su nombre es Gerson Palermo. Sus delitos penales son graves, como la organización de tráfico internacional de drogas, asesinatos y también organización criminal, además de otros delitos. El brasileño es parte del PCC y, como dijimos, será expulsado en esta jornada al Brasil. Herbol Santa Cruz, Mercedes Fernández.
5: Dieciocho horas 51 minutos. En Sucre, más de 60.000 personas visitaron la fiesta del chocolate.
7: Durante 4 días, Sucre vivió la fiesta del chocolate.
8: No ha habido un solo día donde no hubiesen estado a bote, como se dice.
7: Uno de los eventos más concurridos de la conmemoración de los 217 años del primer grito libertario de América.
8: Que incluso las filas llegaban más allá de Cote, llegaban hasta el Hotel Glorieta dando la vuelta a prácticamente el Manzano.
7: Más de 30 expositores participaron de la actividad, presentando nuevos productos y propuestas innovadoras en distintas variedades y presentaciones de chocolate.
8: Los expositores, ayer me acercaba a cada uno de ellos, me decían que habían sobrevendido todo, que ya no les quedaba absolutamente nada.
7: Destacando la creatividad y el potencial gastronómico de la capital, el organizador desde la CAINCO, Omar Orellana, informó que la feria superó las expectativas iniciales.
8: Y eso nos alienta a seguir, ¿no? Efectivamente entendemos que para el próximo año debemos pensar en un escenario tal vez aún más grande.
7: Alcanzando una asistencia superior a las 60.000 personas durante las 4 jornadas.
8: Decimos que hemos pasado las 50.000, 60.000 visitas.
7: La actividad se desarrolló pese a los bloqueos y conflictos sociales que afectan al departamento. Aún así, Sucre logró realizar los actos centrales de conmemoración de los 217 años del primer grito libertario de América, reafirmando que Sucre es la capital del chocolate por su variedad en las presentaciones. Iván Ramos, desde Sucre.
5: Estamos a 7 minutos de las 7 de la noche. Cambiamos de información. La presidenta del Consejo Municipal de El Alto, Susy Brañes, cuestionó el tiempo que tardó el presidente Rodrigo Paz para rebajarse el sueldo.
9: La presidenta del Consejo Municipal del Alto, Susy Brañes, cuestiona el tiempo que tardó el presidente Rodrigo Paz en anunciar la reducción de su salario y la de su gabinete. se hubiera evitado las pérdidas económicas en el país provocado por estos conflictos si se hubiese decidido asumir esto a un inicio, afirmó la autoridad del legislativo edil.
10: Bueno, es una decisión que ha tomado, pero no sé en qué momento la está tomando esa decisión, porque podía haberlo hecho antes, podía haberse evitado tantos problemas quizás en esta situación, ¿no? Entonces, todo eso tiene que ir también de acuerdo a lo que uno, pues, a lo que la sociedad también requiere.
11: ¿Decisión a destiempo por parte del gobierno, presidente?
10: Sí, podría ser, porque mire, todo lo que está perdiendo el país, todo lo que está perdiendo la ciudad del Alto durante todo este conflicto, ¿quién lo va a devolver? ¿No? Una situación penosa que está atravesando la familia alteña. La familia alteña es la que más vive del día a día y es la que más en estos momentos está siendo afectada por el elevado costo de los precios de los productos de la canasta familiar.
9: Consultada sobre si los concejales se bajarán el salario, la presidenta dijo que se analizará en el pleno del consejo en las sesiones que habitualmente llevan adelante.
10: Vamos a analizar, todo se va a analizar, por supuesto que sí, vamos a ir analizando, ¿no?, todos los aspectos que hay, no depende de la decisión de una persona, eso tiene que ser de manera política. Como le digo, eso se va a analizar, se tiene que analizar, no puede ser una imposición. Entonces, vamos a estar en ese camino siempre de análisis.
9: En el informe de INAPASA, Errol El Alto.
5: Ahora estamos a 5 minutos de las 7 de la noche. Aprenden a efectivos de policía por encomienda sospechosa de 350 mil bolivianos en efectivo. A través del periódico digital Derbol se informa que 4 personas, entre ellas 3 efectivos de la policía boliviana y un piloto, fueron aprehendidas en el marco de una investigación por el envío de una encomienda aérea con 350 mil bolivianos en efectivo en el departamento del Beni. La información fue proporcionada por este martes por el viceministro de Sustancias Controladas, Ernesto Justiniano, quien indicó que la encomienda fue enviada desde Santana de Yacuma hacia Trinidad. La autoridad explicó que el dinero habría sido enviado por un policía con destino a otro efectivo policial en Trinidad, situación que llamó la atención de las autoridades debido al monto transportado mediante encomienda aérea. Según el reporte, entre los involucrados está un capitán de Humopar, Santana, una subteniente de 110 y un sargento del servicio aéreo policial que habría enviado el paquete. Como parte de las investigaciones, se realizará un microaspirado a la avioneta involucrada para detectar posibles rastros de sustancias controladas u otros elementos de interés criminalístico. Ahora estamos a 3 minutos de las 7 de la noche. Cambiamos de información. Constatan deterioro e inconsistencias en la construcción de defensivos del río Acre en Cobija.
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15: ¿Qué tal? Soy Yara Suárez.
16: Y yo, Fernando Calle.
15: Ahora que ya sabemos cómo darnos cuenta cuando una niña, niño o adolescente está sufriendo violencia, hoy veremos qué podemos hacer.
17: Señora locutora, una vez que identificamos que una niña, niño o adolescente está siendo víctima de violencia, debemos denunciar a la Defensoría de la Niñez y Adolescencia, pues.
18: Muy bien, señora, pero si no somos testigos de la violencia y un niño nos cuenta, debemos cumplir con un importante paso.
17: ¿Paso? ¿Cuál paso?
15: Bueno, si una niña, niño o adolescente te cuenta que sufre violencia, lo primero que debes hacer antes de denunciar este caso es creerle y escucharle con mucha atención y sin interrumpirle, apoyarle y preguntar, ¿qué hago por ti?
18: Lograr que se sienta tranquilo, haciéndole saber que ella o él no es culpable, que ahora está segura o seguro y que hizo bien al contarnos lo que le está pasando.
15: Después de cumplir con este paso llamado contención emocional, debemos presentar la denuncia a las defensorías de la niñez y adolescencia que hay en los municipios. Si no las hay, pueden acudir al SLIM o a la FELCB o al Ministerio Público, que igual dan atención.
18: La Defensoría de la Niñez y Adolescencia es una institución municipal pública de servicio gratuito que realiza la prevención, atención y restauración de los derechos de una niña, niño o adolescente. 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
15: Cuenta con un equipo de abogados, trabajadores sociales, psicólogos y otros profesionales que atienden casos de violencia contra niñas, niños y adolescentes, velando que la niña o niño víctima de violencia se sienta emocionalmente mejor, seguro y protegido.
18: 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También puede ayudar a mediar en conflictos y llegar a soluciones de nuestros problemas para el bienestar de todos.
15: No en todos los municipios existen las defensorías de la niñez y adolescencia, pero tenemos los servicios legales integrales municipales SLIM, que también atienden gratuitamente y velan por el bienestar de las familias, niñas, niños y adolescentes. Reciben y registran denuncias de violencia, orientan y dan apoyo psicológico, legal y social a las víctimas de violencia.
18: La Fuerza Especial de Lucha contra la Violencia, FELCB, es nuestro aliado. Recibe e investiga casos de crimen y violencia contra las niñas, niños y adolescentes o violencia intrafamiliar. Te ayudará a encauzar la denuncia y tomará medidas para proteger a la niña o niño frente al agresor.
15: Asimismo, el Ministerio Público o la Fiscalía, como la conocemos, es una institución a la que podemos hacer denuncias de violencia contra las niñas, niños, adolescentes y mujeres. Investiga estos delitos y promueve la sanción a los agresores.
18: Todos estos servicios de protección están para ayudarte y lograr que las niñas, niños y adolescentes vuelvan a gozar de sus derechos.
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2: Coordinadora Nacional de Organización Social sí estamos en ese momento de que haya pacificar el país. Ya hemos tenido un evento la anterior semana, el día viernes, con el viceministro Adrián Oliva, con el tema de proyectos en las alcaldías, ¿no? Eso con la participación para distintos proyectos que se va a hacer en tema viviendas, en el tema de mi agua, todo el tema de riego también. Entonces ahí participamos con 20 alcaldías, ¿no? Hay más de 2.000 proyectos, como lo dijo nuestro presidente Rodrigo Paz, que ya están encaminados por apoyo del BID, ¿no? Del Banco Mundial, ¿no? Y entonces nosotros tenemos que aprovechar como bolivianos para el desarrollo de nuestro país. Como dice, aquí a 4 o 5 años Bolivia sea una potencia productiva.
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4: Gerson Palermo, el cual tiene varios antecedentes en la República Federativa del Brasil, como tráfico de sustancias controladas y por secuestro. Estos antecedentes conllevan de que tiene diferentes mandamientos de prisión por esos delitos en específico, en virtud al intercambio de información obtenida por nuestros civilares de la hermana República Federativa del Brasil, se ha logrado la aprehensión de este sujeto. En este momento está siendo trasladado hacia la frontera para poder entregar a las autoridades competentes en base a una coordinación con migración y generar lo que es la orden de salida obligatoria de nuestro país.
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1: Dinamita quieren meter. La tía Chava no hay luego, se ha quedado ahí. Ya ir llamando a la tía Chava, ya no tengo señal, se ha quedado ahí. Dinamita quieren poner al la flota lobo, se ha quedado la tía Chava ahí.
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4: Ahí está, vendemos plantas, manzanas, arándanos, después manzanas, perfumes, aquí ahí tengo, a la derecha y a la izquierda tenemos frutales, naranja, mandarina, y después tenemos manzana y el ciruelo. Entonces, son plantas medicinales que sirven para toda mayoría de los que no tienen plata, por lo menos se curan con las hierbas. Es importante, en la mañana yo siempre tomo mate de toda clase porque él al médico es con plata llena en el bolsillo.
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5: En realidad el vivero ofrece todo lo que es la variedad de pinos, azaleas, jazmines, también tenemos cucardas, todo lo que es floral, en especial las cucardas, estas que usan más que todo para el decorado de las aceras. Entonces, esa es, ¿no? Le puedo decir ahora, el propietario es don Javier Angulo. Sí, él es el que provee todo este puestito.
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6: Caserita, ¿qué planta está de novedad?
7: La planta de novedad es el bambú de la suerte, atrae la suerte y ambiente el aire también. Aléjate las malas vibras, el mal de ojo, la envidia.
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7: Sí, plantas carnívoras. La nepente, la que atrapa moscas, ese tipo de plantas vamos a tener. Pero en Día de la Madre normalmente llega porque es de otro país, no es de aquí. Sí, importamos. De Brasil mayormente llega.
6: Llegan desde Brasil.
7: Sí, hay desde 250, depende a qué precio que llega.
6: Pero hay desde el precio básico,
7: sí, 150, 200. La que atrapa moscas normalmente es más carita, depende del tamaño.
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9: canción agrícola, la gestión de riesgos y bueno, el Centro Municipal de Sonos se está haciendo estos trabajos en coordinación con la Secretaría Administrativa, ya que mañana vamos a tener bastante visita a este Campo Santo conmemorando el Día de la Madre. Entonces, como pueden ver, se está haciendo ya el podado, ya estamos concluyendo el podado, vamos a hacer la limpieza nuevamente de las áreas y a terminar el trabajo por el día de hoy.
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